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1: Muy buenas noches. Estas son las principales noticias nacionales y locales de este lunes 7 de septiembre, en la segunda emisión del noticiario Antena 1 Radio Video. La Corte Nacional de Justicia desarrolla la audiencia de suspensión condicional de la pena solicitada por 12 personas, entre ellas Lenín Moreno y miembros de su núcleo familiar, sentenciadas por cohecho en el caso Sinohidro. Los prestadores externos de salud de segundo nivel mantienen diálogos con el Instituto Ecuatoriano de Seguridad Social para concretar el pago oportuno de los servicios y garantizar auditorías completas y actualizadas. Los sectores sociales realizaron un plantón frente a la Caja del Seguro en Quito en defensa de los recursos del Instituto Ecuatoriano de Seguridad Social y anunciaron nuevas acciones contra la venta de bienes de la institución. El Frente Popular convocó para el 26 de septiembre a una asamblea con trabajadores, jubilados, campesinos, maestros, estudiantes y otros sectores sociales. El Consejo Nacional Electoral inició la capacitación obligatoria y presencial de los miembros de las juntas receptoras del voto que participarán en las elecciones del 2027. Quito registra 940 personas desaparecidas entre enero y julio de este año, la cifra más alta del país y equivalente a uno de cada 5 casos reportados a escala nacional. El Comando Sur de Estados Unidos informó que hundió una embarcación que presuntamente funcionaba como estación flotante de reabastecimiento para operaciones de narcotráfico vinculadas con los choneros. Sus ocupantes serán entregados a autoridades ecuatorianas. El abogado de Aquiles Álvarez responsabilizó al Servicio Nacional de Atención Integral a Personas Adultas Privadas de la Libertad y a Adolescentes Infractores por la salud e integridad del alcalde de Guayaquil y denunció que no responde a solicitudes para una intervención quirúrgica programada. La Corte Provincial de Justicia del Guayas negó por unanimidad el habeas corpus presentado a favor del expresidente Abdalá Bucaram y determinó que la orden de aprehensión del caso Pruebas COVID 2019 no representa una amenaza grave para sus derechos ni para su salud. El Frente de Pacientes Renales del Ecuador rechazó las declaraciones del ministro de Salud Pública, Juan Carlos Abeiga, y negó que los pacientes acumulen medicamentos para comercializarlos. La organización asegura que miles de personas continúan comprando medicinas con sus propios recursos por falta de abastecimiento. El Instituto Ecuatoriano de Seguridad Social anunció un diálogo con sus prestadores para abordar las deudas pendientes por servicios de salud. 5 cantones y la provincia de Zamora Chinchipe todavía no presentan sus planes de acción frente al fenómeno de El Niño, según la Secretaría Nacional de Gestión de Riesgos. En el caso Progen, Ecuador informó al Tribunal de Florida sobre las dificultades para concretar las declaraciones de Carla Saúd y José Manrique, quienes plantean rendir sus testimonios en octubre o mediante videoconferencia. Colombia prioriza la venta de energía producida con combustibles líquidos y estableció nuevas condiciones para exportar electricidad generada con agua hacia Ecuador ante el riesgo asociado al fenómeno de El Niño. 7 embarcaciones pesqueras han sido interceptadas en alta mar por fuerzas de Estados Unidos durante este año. Autoridades estadounidenses y ecuatorianas sostienen que estaban vinculadas con organizaciones dedicadas al narcotráfico. El Instituto Nacional de Meteorología e Hidrología alertó sobre un incremento de lluvias en la costa y la Amazonía al menos hasta el 9 de septiembre, mientras Ecuador mantiene la alerta roja por el fenómeno de El Niño. La Unión Nacional de Educadores anunció movilizaciones para exigir soluciones a los problemas del sistema educativo y denunció falta de seguridad, recursos y personal docente en las instituciones. El asambleísta Roque Ordóñez defendió al exministro del Interior José Serrano, quien permanece con prisión preventiva en la cárcel del Encuentro por el caso del magnicidio de Fernando Villavicencio, y recordó su condecoración por parte de la Administración para el Control de Drogas de Estados Unidos. La concejal de Cuenca, Rocío Juca, confirmó que su hija, Erika Cáceres Juca, trabaja en el Consejo de Seguridad Ciudadana y rechazó cuestionamientos sobre una posible influencia en sus decisiones dentro del Consejo Cantonal. El Observatorio de la Salud de la SUAI cuestionó las declaraciones del ministro de Salud Pública sobre el desabastecimiento de medicamentos y calificó de desatinada la afirmación de que los pacientes venden las medicinas que reciben. Muy buenas noches. Estas son las principales noticias.

0: Esta noche entrevistamos al licenciado Alfredo Espinosa, experto en temas electorales, sobre el tema Complicaciones del escenario electoral ecuatoriano 2026 a 2027.
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0: Alemania rozando la mayoría absoluta, la extrema derecha AfD, abrumadora vencedora de los comicios regionales en Alta Sajonia, ayer inicia los contactos para poder gobernar ese estado, lo que constituiría una auténtica primicia desde el fin de la Segunda Guerra Mundial en Alemania. Análisis y enfoque tras el boletín. La guerra entre Rusia y Ucrania, tras visitar Moscú y Kiev, el emisario del presidente Trump, Steve Witkoff, destaca hoy un progreso sustancial para reanudar un diálogo tripartito en busca de la paz. La otra contienda, Irán declarará zona de prohibición cerca del estrecho de Hormuz en los próximos días, a la vez que sus vecinos árabes del Golfo extraen ya algunas conclusiones sobre estos primeros 6 meses de guerra. En adelanto de la última edición Américas, este martes arranca en Colombia una gira de 3 días con escalas incluidas en Perú y Ecuador. El secretario del Departamento de Estado de Estados Unidos, Marco Rubio.
1: Muy buenas noches. Bienvenidos a la segunda emisión informativa de Antena 1 Radio Video. A esta hora revisamos los principales acontecimientos del Ecuador y, de manera especial, las noticias que marcan la jornada en Azuay y Cuenca. Comenzamos con la situación de la seguridad social. En los exteriores de la Caja del Seguro en Quito, sectores sociales realizaron un plantón en defensa de los recursos del Instituto Ecuatoriano de Seguridad Social. El Frente Popular anunció además acciones progresivas en defensa de la seguridad social y convocó para el próximo 26 de septiembre a una asamblea que reunirá a trabajadores, jubilados, campesinos, maestros, estudiantes y otros sectores sociales. Nelson Erazo, dirigente del Frente Popular, señaló que el objetivo es unir a los distintos sectores sociales para emprender acciones conjuntas frente a las políticas del Gobierno Nacional, al que responsabiliza por el deterioro de las condiciones económicas y sociales del país. Uno de los principales cuestionamientos está relacionado con el patrimonio del Instituto Ecuatoriano de Seguridad Social. Ramiro Beltrán, integrante de la Comisión de Defensa de la Seguridad Social, sostuvo que la autonomía de la institución implica que el gobierno u otros actores no intervengan en sus recursos y patrimonio. Estas declaraciones se producen después del anuncio del Gobierno Nacional sobre la posible venta de bienes del Instituto Ecuatoriano de Seguridad Social. Mientras tanto, el Instituto anunció que mantendrá un diálogo con sus prestadores para abordar las deudas pendientes.
2: Vamos a tener reuniones con los coordinadores provinciales, entonces estamos destinando diferentes portavoces para trabajar en mesas técnicas en las coordinaciones provinciales del IES para resolver estos problemas de las auditorías y derivaciones médicas no respondidas que tiene que ver en las coordinaciones provinciales. Luego de esto pasamos allá a la instancia para revisar con las autoridades como el director nacional de salud, con diferentes instancias que justamente están emitiendo los diferentes oficios como el que les acabo de mencionar, en el que se está tratando de pedir celeridad en los procesos para revisar dónde hay problemas para auditar, porque de nada nos sirve que sí, efectivamente llegue algo de recursos si no está auditada la deuda. Si no está auditado, entonces ¿cómo nos van a poder cancelar? Es por eso nuestra urgencia de que se subsanen estos problemas en las coordinaciones provinciales para que pueda darse celeridad a las auditorías y con eso llegan los recursos y pueda darse sus pagos de manera oportuna y con valores que sean considerables para todos los prestadores, para que operativamente sea manejable para todos los prestadores de ese nivel.
3: Dentro de este contexto, hay deudas que se dice que están desde el 2012. ¿Qué va a suceder con esas deudas que tiene
2: Seguro? Bueno, esas deudas justamente entran dentro de ese tema de la reforma 140, que lamentablemente hablaba un tema de un código de validación. Como no se hizo efectivo eso en su momento, las autoridades anteriores no hicieron hincapié en que tenía que darse cumplimiento a esa normativa, que recién saltó el año pasado, que tenía que haberse dado cumplimiento. Ocurre que entonces están siendo objetadas ese tema de esas auditorías de sus servicios prestados, que como fue bajo la modalidad de autoderivación, ahora entonces necesitamos que se pueda trabajar en la segunda mesa de reunión tripartita con el Ministerio de Salud Pública, que es quien hizo la normativa 140, y a la vez con el IES. Ya eso está en la Procuraduría del IES. Esperemos que la próxima semana, efectivamente, las reformas que tienen que darse para que estos pagos antiguos se pueda dar celeridad, y efectivamente pues el plan de pagos pueda viabilizarse en virtud de que esas objeciones sean revisadas, porque nunca las objeciones han sido de tan alto nivel, y así 50-60%, si no era un mínimo, un 5%, un 8%. Entonces necesitamos que se revise ello, y allí entra no solo IES, sino el Ministerio de Salud Pública, que esperamos la apertura de la viceministra de Gobernanza, Wendy Gavica, que es la persona encargada directamente de poder reunirse con nosotros y articular esto, que va a beneficiar de aquí en adelante, más allá de los prestadores, a que se viabilice de manera continua la atención a más de 4 millones de afiliados y jubilados.
4: En ese marco irá creciendo las acciones desde los diferentes sectores sociales. Hemos programado acciones progresivas en defensa de la seguridad social. Vamos a hacerles un llamado a los diferentes sectores sociales para que el 26 de septiembre podamos desarrollar una asamblea de los trabajadores, de jubilados, de campesinos, de maestros, de estudiantes, de amas de casa, no solamente para defender el IES, también para defender la vida en el Ministerio de Salud Pública, para exigirle al gobierno nacional recursos para el sistema educativo. No es justo que nuestros hijos hoy no puedan asistir a clases porque los padres de familia no tenemos recursos para enviarles a las aulas escolares. No es correcto que mientras el gobierno nos dice que ha generado empleo, muchos de los trabajadores hoy no tengan seguridad social porque no se les afilia en la calidad de empleo que da el gobierno nacional. No es posible escucharle al presidente de la República decir que esta medida va a resolver el problema del IES, cuando en los hechos no se contrata más trabajadores para que pueda haber más recursos para la seguridad social. Por eso es que la asamblea del 26, a la que estamos convocando diferentes actores, tiene como objetivo fomentar la unidad de los diversos sectores sociales y enfrentar en acciones unitarias a un gobierno que ha llevado a la crisis, a la pobreza y a la miseria al pueblo ecuatoriano.
5: ¡Fuera, fuera, fuera! Que la autonomía del IES debe mantenerse, y la autonomía significa que no meta mano el gobierno ni ningún otro en los dineros y en el patrimonio del Instituto Ecuatoriano de Seguridad Social. Para que ustedes conozcan el patrimonio creado por el trabajo, por ustedes, por nosotros, es de 45 mil millones de dólares.
6: De deuda del Estado.
5: De eso es lo que quiere privatizar el Instituto Ecuatoriano de Seguridad Social para apoderarse de los dos seguros y de los presupuestos de dos seguros. El de salud y el de pensiones, y parte de la privatización.

0: Economistas racionales es comprar propiedades. Cuando se compra propiedades, y lo más importante, que estas propiedades son del seguro de salud y seguro de pensiones. Entonces, a los 800,000 personas jubilados como yo, en muy poco tiempo no quedará absolutamente un solo dinero para pagar pensiones, y lo más grave es que ustedes siguen atrás. Por lo tanto,
1: y de la seguridad social pasamos a un tema que también genera preocupación a escala nacional: la seguridad en el mar. En lo que va del año, 7 embarcaciones pesqueras han sido interceptadas en alta mar por fuerzas estadounidenses. El Comando Sur de Estados Unidos y autoridades ecuatorianas sostienen que estas embarcaciones operaban en aguas internacionales bajo órdenes de organizaciones delictivas dedicadas al narcotráfico. Las operaciones han generado atención por la participación de fuerzas estadounidenses en procedimientos realizados fuera de aguas territoriales.
2: En lo que va del año, 7 embarcaciones pesqueras han sido interceptadas en alta mar por fuerzas estadounidenses. El Comando Sur de ese país y autoridades ecuatorianas justifican que los barcos operaban en aguas internacionales bajo órdenes de bandas delictivas dedicadas al narcotráfico. Estefanía Arias presenta una línea de tiempo de las interceptaciones.
3: El primer caso se reportó el 13 de enero, fecha en la que zarpó el barco pesquero Fiorella desde el puerto de Jaramijó, en Manabí, con 10 tripulantes a bordo. De ellos, 8 todavía no aparecen. Los 2 que se salvaron, según su propia versión, estaban a bordo de otra lancha atendiendo las líneas de pesca. La última vez que transmitió su ubicación fue el 20 de enero. El caso se mantiene en la impunidad. Luego, el 2 de marzo, partió el barco Negra Francisca Duarte II desde el puerto de Manta. Su hundimiento se reportó el 17 de marzo. Los 16 tripulantes que iban a bordo fueron localizados a la deriva y rescatados por la Marina de El Salvador el 24 de marzo. Ahí denunciaron un ataque de fuerzas extranjeras en alta mar. El 17 de marzo zarpó desde el puerto de Manta la embarcación Don Maca. Su señal satelital se perdió el 26 de marzo. Los 18 tripulantes que iban a bordo fueron rescatados y relataron que fueron rodeados y atacados con explosivos por drones. 5 meses después, el 16 de agosto, salió de Manta los 3 hermanos. El 28 fue interceptada y destruida por fuerzas estadounidenses. Los 14 pescadores denunciaron que fueron seguidos por helicópteros y retenidos por más de 5 horas a bordo de un buque extranjero. Todos fueron devueltos a tierra. El 2 de septiembre fue el Conquista II, hundido el 5 de septiembre por fuerzas extranjeras. De los 17 tripulantes, 9 fueron retenidos y llevados a Manta. De los 8 restantes, se supo el fin de semana que están siendo trasladados a tierra. De la embarcación OM-2 no hay fecha exacta de cuándo zarpó, pero sí que fue interceptada y destruida por militares estadounidenses el 3 de septiembre. Los 19 tripulantes fueron rescatados y el fin de semana arribaron al puerto de Manta. Finalmente, el caso más reciente es el María Candelaria. Partió el 3 de septiembre y 2 días después, uno de los tripulantes transmitió en vivo por redes sociales la interceptación militar extranjera.
1: Nos vamos a una breve pausa y enseguida retornamos.
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4: Pasamos ahora a la información de Cuenca. En el sector educativo también se anuncian movilizaciones. La Unión Nacional de Educadores convocó acciones para exigir respuestas a los problemas que enfrenta el sistema educativo ecuatoriano. El gremio reclama principalmente por la falta de seguridad y de recursos en las instituciones educativas, además de la insuficiencia de personal docente para atender las necesidades de los establecimientos.
5: Andrés Quispe, presidente de la Unión Nacional de Educadores, estuvo en Cuenca para hablar de varios problemas del sistema educativo. Piden una declaratoria de emergencia y habló, entre algunos problemas, de la situación de inseguridad.
6: Con datos de Fiscalía y del Ministerio del Gobierno, la Fiscalía le informó a la Unión Nacional de Educadores que por las denuncias presentadas, los docentes somos víctimas de secuestro con fines extorsivos, violencia psicológica y violencia física, asesinatos. En el 2025 y en el 2026, en lo que va del año, 13 profesores han sido asesinados y tenemos más de 1,000 denuncias documentadas de docentes que han sido extorsionados y, sobre todo, también bajo delitos de intimidación de distinta categoría.
5: Según Patricio González, presidente provincial de la UNE, los maestros y las instituciones no han recibido los recursos necesarios para retomar un nuevo año lectivo y por ello anuncian incluso movilizaciones.
7: Por parte del Ministerio de Educación y el Estado vamos a hacer esas actividades.
5: Para el noticiario de Antena 1, reportó Jorge Isaac Peña.
4: Y continuamos con un tema que sigue generando reacciones políticas y judiciales. El asambleísta del correísmo Roque Ordóñez salió en defensa del exministro del Interior, José Serrano, quien permanece recluido en la cárcel El Encuentro, en Santa Elena, bajo prisión preventiva dentro de la investigación por el magnicidio de Fernando Villavicencio.
8: Recuerden que fue un condecorado por parte de la DEA.
5: El asambleísta del correísmo Roque Ordóñez se pronunció en defensa del exministro del Interior José Serrano, quien actualmente está recluido en la cárcel del Encuentro con prisión preventiva por el magnicidio de Fernando Villavicencio.
8: De acuerdo a datos de la familia y a organismos internacionales, la detención del exministro José Serrano presuntamente fue realizada de una manera ilegal y legítima. José Serrano en su momento fue ministro del Interior. Recuerden que fue un condecorado por parte de la DEA cuando nosotros como Revolución Ciudadana bajamos los índices de delictividad a nivel nacional, en donde en el año 2017 5.7 asesinatos por cada 100.000 habitantes y hoy lamentablemente estamos hablando de 57, 60 en algunas ciudades del país. Claramente vemos que no hay capacidad, no hay liderazgo, no hay presupuesto, no hay ejecución por parte del gobierno nacional y que hoy lamentablemente volvemos a ser uno de los países más inseguros del mundo. Y eso es lamentable para los ciudadanos ecuatorianos.
9: ¿José Serrano puede ayudar a esclarecer el tema del magnicidio de Fernando Villavicencio?
8: No conozco a detalle. Sí vemos que hay una narrativa en donde, por un lado, las hijas de del ex asambleísta Fernando Villavicencio y por otro lado la esposa. Es decir, hay muchas contradicciones. Lo que el gobierno nacional debería con absoluta responsabilidad, con absoluta objetividad, esclarecer con objetividad y transparencia y no distraernos de los grandes problemas de corrupción que está viviendo el actual gobierno. Caso ATM, caso Progen, caso de Daluz, que es desastroso, más de 200 millones de dólares, o el caso de Helber por 37 millones de dólares que se han querido llevar los funcionarios que se han dedicado en este gobierno nacional. A lo único que se dedican es al negociado, a los chanchullos, y no están viendo por los intereses del pueblo ecuatoriano.
5: Para el noticiario de Antena 1, reportó Jorge Isaac Peña.
4: Mientras tanto, la actividad política dentro del Consejo Cantonal continúa marcada por cuestionamientos entre sus integrantes. La concejal Rocío Juca respondió a las críticas de su colega Agustina Peñafiel por el cargo que ocupa su hija, Erika Cáceres Juca, en el Consejo de Seguridad Ciudadana. Juca confirmó que su hija trabaja en esta empresa municipal, pero rechazó que su contratación haya influido en las decisiones que ha tomado dentro del Consejo Cantonal. La concejal aseguró que el vínculo laboral es legal y calificó los cuestionamientos como parte de una disputa política de cara al próximo proceso electoral.
2: Ya empezó la campaña para ciertos politiqueros.
5: La concejal Rocío Juca respondió a los señalamientos que le hiciera hace unos días la concejal Agustina Peñafiel sobre la contratación de su hija en el Consejo de Seguridad Ciudadana.
2: No hay nada ilegal. La señora Erika Cáceres, licenciada, lo que ha hecho es, pues, por sus propios méritos, el trabajar en el Consejo de Seguridad. Y ojo, no tiene relación de dependencia. No, nominadora, ¿quién es la autoridad nominadora? Es el director del Consejo de Seguridad. Si hablamos de ético, yo creo que es tan importante poder analizar. ¿Qué hacemos? Hablamos tanto de ética, ¿por qué entonces no me excusé en su momento? Para no poder también yo cobrar como concejala María Augusta Peñafiel, y para que mi hermano también esté actuando como gerente. Yo creo que las cosas hay que decirlas como son. Ya empezó la campaña para ciertos politiqueros, pero yo no voy a caer en aquello. Yo soy respetuosa del calendario electoral, ¿sí? Y como vuelvo e insisto, lamentablemente hay gente que tiene en su sangre un ADN de odio, de venganza. No causemos politiquería dentro de estos eventos que ya se vienen. Entonces sería oportuno también manifestar eso a la ciudadanía.
10: Pero eso no genera un conflicto de interés, ¿no cree usted que generaba un conflicto de interés en las votaciones del mismo Consejo Cantonal?
2: Eso debería entonces generar un conflicto de intereses para todos los compañeros. Y Yamil, le voy a decir, no genera, porque cada uno cumplimos nuestro rol, ¿sí? Y en mi caso, yo tengo muchísimos expedientes armados que fueron entregados a la Contraloría, referente a, por ejemplo, contrataciones en el tema de espectáculos artísticos, lo he hecho. E incluso he tratado en el seno de las comisiones que yo presido. Por lo tanto, allí se desvirtúa justamente. Si yo no hubiese movido un dedo y solamente fuera levanta manos como manifiestan, lo cual es una mentira. Y sí, levantaré 100 y 1000 veces la mano cuando se trate de salud, cuando se trate de mejorar las condiciones de vida de nuestra gente, de nuestra población, sobre todo la más vulnerable. Allí estaré, siempre para votar con el voto favorable. No nos olvidemos que cada año los concejales y todos los que somos, pues, elegidos por votación popular, al igual que el resto de autoridades, tenemos que presentar al Consejo de Participación Ciudadana un informe de lo que nosotros hacemos. Y el informe, allí viene la fiscalización. Así es que yo más bien le pido a la señora que siga aprendiendo, porque entiendo que en su rol que ahora protagónico, que busca hacerlo, ¿sí?, se da mil voltaretas para poder llamar la atención, pues indudablemente tengo también que manifestar, me veo abocada, sí, porque tengo temas más importantes.
5: Para el noticiario de Antena 1, reportó Jorge Isaac Peña.
4: Y en materia de salud, continúan las reacciones frente a la falta de medicamentos. El Observatorio de la Salud de la SUAY cuestionó las declaraciones del ministro de Salud, Juan Carlos Abeiga, sobre las causas del desabastecimiento en el sistema público. José María Egas, coordinador del Observatorio de la Salud de la SUAY, rechazó particularmente la afirmación del ministro según la cual parte del problema se debería a que los propios pacientes venden los medicamentos que reciben.
11: Thank you.
5: José María Egas, vocero del Observatorio de la Salud de la SUAY, calificó de desatinadas las declaraciones del ministro de Salud, quien señaló que existe un desabastecimiento de medicinas debido a que los mismos enfermos son quienes estarían vendiendo los medicamentos.
11: Se desatinada la opinión del ministro. Nosotros hemos estado en contacto en varios sitios donde se emite o se entrega medicación. Y voy a hacer diferencia, o sea, con el seguro campesino, en donde realmente se entrega lo básico y a veces no totalmente. Entonces, la mayoría son pacientes adultos mayores, tienen la presión alta, hipertensión, y a veces los profesionales no tienen la medicina precisa, tienen que andar buscando alternativas, pero de todas maneras no creo que ese nivel de pacientes estén en esas condiciones de la venta. En el tema también trabajamos, como ustedes saben, con pacientes de enfermedades catastróficas. Ellos reciben periódicamente la medicina y es bien complicado hacer esa aseveración. O sea, imagínense ustedes personas que sufren diabetes, que tienen enfermedades autoinmunes, que tienen que tomar medicación totalmente cumpliendo los horarios. Las personas con enfermedades autoinmunes tienen que cumplir poniéndose, que le digo, biológicos. Reciben cuando hay, porque a veces falla por las compras. Es difícil que pueda hacerse esa aseveración, que implicaría en muchas de estas enfermedades catastróficas y de medicación continua que la propia persona está poniendo en peligro su vida. Hay enfermedades que prácticamente si no toman las medicinas quedan incapacitadas, o sea, pierden totalmente la energía, a veces no pueden asistir al trabajo, tienen que quedarse en la casa, con lo que eso significa para las familias. Yo no creo que la venta sea un denominador común en ese caso.
5: Para el noticiario de Antena 1, reportó Jorge Isaac Peña.
4: Nos vamos a una breve pausa y enseguida retornamos.
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4: Y regresando del corte, nos vamos con información del proceso electoral. Desde este lunes 7 de septiembre comienza la capacitación obligatoria y presencial para los ciudadanos que fueron seleccionados como miembros de las juntas receptoras del voto para las elecciones del próximo año. La capacitación es un requisito obligatorio para quienes fueron designados como miembros de las juntas receptoras del voto y contempla la preparación necesaria para cumplir las funciones asignadas durante la jornada electoral.
14: Las filas se registran este lunes en la Delegación Provincial Electoral de Pichincha con cientos de jóvenes que buscan capacitarse como miembros de las juntas receptoras del voto. En total, 288,000 personas fueron seleccionadas para este proceso y solamente en la provincia de Pichincha están 49,000. Recordemos, la capacitación será únicamente de forma presencial en las 24 delegaciones habilitadas, pero también se analiza la apertura de puntos móviles.
15: Este momento se encuentran en las delegaciones provinciales los sitios móviles de capacitación, puede ser universidades, puede ser en auditorios.
16: Está compuesta por cuatro fases. La una de instalación, luego viene el de votación, todo el periodo desde las 7 de la mañana hasta las 17 horas. Posterior a ello viene el de escrutinio y por último el de embalaje.
14: La capacitación a los miembros de las juntas receptoras del voto se realizará incluso el mismo día de las elecciones. Y por no hacerlo, la multa será del 10% de un salario básico unificado, mientras que si no se integra la junta, esta asciende al 15% de un salario básico. Y si en cambio se la integra, pero se abandona a mitad del proceso, podrían ser sancionados de 6 hasta 10 salarios básicos unificados.
12: Y las entrevistas pactadas para hoy.

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1: Saludamos al licenciado Alfredo Espinosa. Él es experto en temas electorales. Continúa este proceso de preparación de las elecciones 2026-2027 con una serie de rasgos particulares, una polarización política que persiste, una campaña contrarreloj acelerada a presión y una intensa judicialización de las reglas electorales. Quisiéramos conocer su punto de vista sobre cómo están las cosas, licenciado Espinosa.
2: Gustavo, qué gusto dialogar con usted. Un saludo afectuoso a todos los seguidores de Antena 1. Bueno, evidentemente nos encontramos ante un proceso electoral atípico que ha generado preocupación ya no únicamente dentro del país, sino fuera de él. Comunicación muy dura de parte de la Comisión Interamericana de Derechos Humanos sobre el respeto a las libertades en el país, sobre todo en lo que concierne a la libertad política y de participación, ¿no?, para elegir y ser elegido. Claro, todo esto se encuadra en un escenario altamente convulso por la injerencia de la justicia penal y la justicia electoral en el diseño de la papeleta que van a recibir los ciudadanos el próximo 29 de noviembre. Creo que esto una vez más pone en evidencia el rol de un Estado que no termina de entenderse, ¿no es cierto?, que vive una crisis existencial entre su rol de candidato activo, ¿no es cierto?, desde el oficialismo y también con su componente electoral, es decir, en el papel de árbitro. Me parece que en esa disyuntiva se entremezclan muchos intereses entre los actores que se encuentran involucrados en la administración de cada uno de esos.
1: La CIDH básicamente, ¿no?, ha sido una excitativa para que existan elecciones libres, que se respete la libertad ciudadana. ¿De qué manera puede llegar hasta esta comisión, que tiene una función muy importante, un pedido de esta naturaleza, de parte de la simple observación de qué está pasando en Ecuador, de lo que informan los medios, o existen por allí injerencias de por medio?
2: Entiendo que las organizaciones políticas a través de sus representantes acudieron y dialogaron con los delegados de la CIDH. Ellos tienen delegados en todo el hemisferio, entonces llevan su ejercicio de relatoría sobre en materia de derechos y libertades, y lo que está ocurriendo en el Ecuador no es ajeno a la mirada internacional. Mire el último reporte que evalúa las elecciones del 2025, que se publicó a mediados de este año, que deja muy mal parado al Ecuador, ¿no?, en materia de integridad electoral, 43 puntos sobre 100 en una medición a 30 países de América Latina, solo por citar el caso de América Latina. Que Ecuador se encuentre solo por encima de Nicaragua, que es una dictadura en donde Daniel Ortega ha decidido eliminar a través del uso del Congreso toda posibilidad para la competencia electoral libre y plural, ¿no es cierto?, y democrática, o una autocracia como El Salvador, o una dictadura como la de Venezuela, con el beneplácito de los Estados Unidos en esta ocasión, como la de Venezuela, o un Estado fallido como Haití. Debería de conducirnos profundamente a analizar el rol de la función electoral en su conjunto, el CNE, el TCE y demás entes, ¿no?
1: ¿Puede esto de la CIDH trascender más allá de una excitativa?
2: Claro que puede trascender más allá de eso, porque generó el comentario del secretario general de las Naciones Unidas, secretario general de la OEA, a través de las redes sociales, en el sentido de que ellos van a observar con mucha curiosidad el desarrollo de estas elecciones, ¿sí? Yo creo que ha quedado en evidencia, ¿no es cierto?, que los problemas del Consejo Electoral y los problemas de este proceso electoral van más allá de quiénes quienes lo administren. Señora Tamaín ya salió hace más de un mes y los problemas persisten. Hay una crisis reputacional y me parece que hasta de entendimiento, ¿no? De marcos mínimos lógicos para poder cumplir con las funciones que se necesitan, sobre todo para generar certeza en la ciudadanía. La única certeza que existe ahora es que nadie sabe quién va a ser el siguiente en la lista de los proscritos, de los cancelados, de los sancionados, de los, ¿no es cierto?, de los encarcelados también. Entonces,
1: Este juego con
2: es
1: las reglas
2: complejo.
1: realmente han generado un muy mal ambiente preelectoral y han disminuido radicalmente la confianza ciudadana.
2: Sí, evidentemente eso está ocurriendo porque no tenemos lastimosamente una participación plural. Este ha sido uno de los procesos más judicializados con 48 años de democracia, mientras el Consejo y el Tribunal Contencioso Electoral, el Consejo Nacional Electoral y el Consejo Nacional Electoral extienden su mirada hacia cualquier otro lado en el marco de la organización de las elecciones, ¿no es cierto? Hay serios indicios de entrega de dádivas, campaña anticipada, donaciones, cosas que han pasado por encima del control y no hay absolutamente ninguna de las autoridades que decida de mutuo propio como cuerpo colegiado interponer las denuncias correspondientes, como sí ha
1: Ahora,
2: ocurrido en otros casos con opositores al régimen.
1: ¿cree usted que con este desorden que se ha dado en estas elecciones como prolegómeno a lo que pasará en noviembre, va a persistir esa polarización en Ecuador, esta de correísmo, anticorreísmo, o va a haber la posibilidad, digamos más que posibilidad, la configuración de que por allí alguna candidatura de outsiders o de opciones de otra vía pueda ir concretándose, ganando de terreno?
2: Miren, yo lo que veo es que las organizaciones políticas están tan desesperadas por no desaparecer del registro electoral que intentan envolver en papel de regalo, en papel de outsider a cualquier candidato sin que éste lo sea. Outsider es un candidato, ¿no es cierto?, que no ha sido, por decirlo de alguna manera, manoseado, ¿no?, por las organizaciones políticas que se muestra lo suficientemente diáfano, nuevo, ¿no?, dentro de la escena electoral, que está por fuera de las disyuntivas y los marcos de la polarización política o moral. Y eso es algo que yo no llego a identificar hoy, al menos en el caso de Quito y Guayaquil, no llego a identificar eso. Me parece que se intenta alquilar la figura de cualquier outsider, revistiéndolo con ropajes de ciudadano, tratando de poner una tonelada de tierra sobre el pasado de algunos actores políticos, ¿no? Pero yo no veo eso, ¿no? Cuando se presentan candidatos outsider y ciudadanos, se puede encontrar ahí la clave para romper ese cerrojo, ¿no? Ese clivaje entre correísmo y anticorreísmo, o entre correísmo y novoísmo, ¿no? Entonces, creo que por ahí un poco es lo que estamos hoy enfrentando, ¿no? Es decir, la puesta en escena de una tercera vía todavía es difícil, todavía tiene sus
1: En ninguna
2: complicaciones.
1: parte del país ha observado usted un clima en el cual se pueda pensar en posibilidades para alguna alternativa moderada, que no sea uno de los dos polos.
2: Que se vendan candidatos como. Que se vendan candidatos como parte de esa tercera vía como opciones moderadas, las hay, ¿no es cierto? Pero eso no significa que no sean, ¿sí? Entonces vamos a encontrar mucho de esto, ¿no? Es decir, de gente que quiera, con estos discursos de yo no soy político, yo soy antipartidos, ¿no es cierto? Aunque sí sean políticos y aunque sí tengan un partido político, propio o vehículo electoral. Entonces, eso es lo que hay, ¿no? Y eso no hace que un político sea ciudadano. Rechazar la política no hace que un candidato sea el más decente o el más probo, al contrario. es lo más sospechoso que puede haber, y la gente debe de dudar mucho de aquellas personas que se venden a sí mismas como ajenos a la política, ajenos a cualquier ideología o ajenos a cualquier partido.
1: ¿Qué factores piensa usted explican que los partidos, los movimientos estén funcionando en esta ocasión como vehículos electorales temporales antes que organizaciones permanentes? ¿Cómo afecta este tema a la calidad de la representación? Tenemos allí el caso de Pachakutik, luchando porque su apoyo permanezca con una ex candidata del correísmo, mientras aquí en el austro, un subdirector, una persona importante dentro de Pachakutik, señala que no está en absoluto de acuerdo en cuanto a lo que está sucediendo allá en la provincia de Manabí, y tampoco en una especie de coalición que se ha hecho con partidos de izquierda, socialismo, unidad popular y que incluye también a la Revolución Ciudadana. ¿Cómo se ha llegado a ese punto? Y entendemos que además se lo da en base a ciertos reglamentos particulares de o para cada partido que se ha permitido, tema que usted mencionó ya en una entrevista previa con este medio.
2: Sí, voy a referir al tema de Pachakutik, ¿no? Que es el tema muy, muy complejo y ha generado muchas interpretaciones, desde lo político hasta lo jurídico. Desde lo político, me parece que hay un instinto de supervivencia, ¿cierto? Las dirigencias se han dado cuenta de que no se puede sostener de manera unidimensional la organización o las organizaciones políticas en un escenario marcado por digamos, estas particularidades, esta escena típica electoral, ¿no es cierto? No se pueden sostener dentro del registro electoral. Entonces necesitan coaligarse para, digamos, de cierta manera, obtener los votos que en muchas ocasiones la base social propia no la entrega, ¿no es cierto? Entonces, creo que ese es un primer elemento. Otro, ligado a la supervivencia, ¿no es cierto?, tiene que ver con esta idea de las reglamentaciones y las autonomías que existen, ¿no?, en cada provincia y cantón para la designación de candidatos. Los procesos de democracia interna en el Ecuador son ficcionales, no son de alta calidad, no son plurales, abiertos, democráticos, ¿no? O sea, es todo lo contrario, ¿ya? Y la reglamentación electoral es tan compleja y tan de mala calidad que lo que hace es estimular el bypaseo de la voluntad ciudadana en esta etapa inicial. ¿A qué me refiero? A que si un candidato es designado o elegido por un proceso de democracia interna, pero si no entra, si no es aceptada esa precandidatura, la dirigencia tiene la opción de hacer una invitación a otra persona que no necesariamente pasa por ese proceso de democracia interna, porque se cobija en la invitación de la dirigencia. Eso no es lo mejor, pero es lo que está en la norma. Y claro, en el caso de Pachakutik, hay autonomía por parte del mismo estatuto orgánico para que cada provincia, en función de su realidad, designe a sus candidatos. Ahí hay un tema que es político. En el caso de la señora González, si el Tribunal Contencioso Electoral da paso a su pedido, a su recurso de objeción, ¿no es cierto? La señora González entrará en la papeleta y de ganar, como ella fue auspiciada por el movimiento Pachakutik, podría integrar, ¿sí?, el consejo político de ese movimiento, ¿sí? Y ella tendría incidencia directa en la toma de decisiones, que me parece que es un tema que le preocupa a dirigentes históricos de la organización, ¿no es cierto? Es decir, la
1: Claro.
2: incidencia del correísmo en la estructura orgánica del movimiento Pachakutik. Lo
1: Pero
2: otro ya
1: una
2: son.
1: eventual luz verde para el proceso, una participación incluso con triunfo de Luisa González, no le van de ninguna manera a garantizar que la paz vuelva a Pachakutik y que ella no tenga secuelas de estos problemas.
2: Claro, no, porque la siguiente batalla será la batalla interna, ya no solo con las dificultades propias de lidiar como oposición con el gobierno, ¿no es cierto? Los procesos judiciales y demás que se ventilan en ese ámbito, sino también ya, digamos, lo que se va a decantar dentro de la organización política, el rechazo de un sector de la dirigencia histórica, ¿no es cierto? Tibán, Quispe, ¿no es cierto? Que tienen presencia versus otro que ha emergido al calor de los últimos 8 o 10 años, ¿no? Me refiero no solo a Churuchumbi, sino a Isa y a otros dirigentes, que no es de ahora, ya desde algún tiempo atrás, que han mostrado su cercanía hacia el correísmo. Ustedes recordarán, por ejemplo, estimado Gustavo, la reunión que hubo, el encuentro que hubo entre el señor Vargas, Isa y el candidato Andrés Arauz en Bolivia, ¿no? Y luego hicieron un siguiente encuentro aquí en el contexto del proceso electoral y luego el acuerdo de las izquierdas que para 2025 quedó en nada y que ahora, dada la fuerza de los hechos, ¿no? Ha permitido la conformación de algunas candidaturas con consenso en apoyo al correísmo.
1: ¿Qué consecuencias, pensando a futuro, qué efectos trae sobre una democracia esto de que la competencia se reduzca esencialmente a las figuras y no a proyectos?
2: Es lo más nocivo que podamos tener, ¿no? Porque nuestro sistema electoral de entrada estimula el voto por partido, que es para mí es lo más conveniente, ¿no? No solo por temas de contabilidad y no fragmentación, sino para tratar de sostener, ¿no es cierto?, digamos, las bases o las pocas bases que tenemos de la democracia ecuatoriana sobre mínimo cimiento sólido, ¿no? Pero mientras eso se hace en materia electoral, no se atacan otros temas que son importantes. Por ejemplo, temas relacionados al transfugismo. Usted tiene autoridades que llegan por el partido político que sea e incluso antes de recibir su credencial, ya declaran públicamente que se desafilian o que ya no van a formar parte de esta organización política o que simplemente se adhieren a otras. Entonces, esto complejiza un poco más el tema de un trabajo orgánico, estructurado. Es lo que pasa con organizaciones como la Izquierda Democrática, mejorar el tema de los controles al financiamiento de la política, ¿no? Mejorar el tema de controles electorales. Y una tercera que nos deja muy en claro esto es que la Constitución es la norma máxima, ¿sí?, sobre la cual se bifurcan los caminos por los cuales se va a delinear la competencia electoral, operando todo esto desde el Código de la Democracia y no desde los reglamentos particulares de los partidos y movimientos. Entonces, creo que las dificultades jurídicas y de entendimiento de parte de algunas autoridades, lejos de aclarar, terminan dando mucha, mucha sombra al análisis de cada uno de los ciudadanos, ¿no?
1: Mirando hacia atrás, ¿qué implicaciones institucionales y jurídicas, las más importantes, ha tenido esto de adelantar las elecciones seccionales?
2: La primera y la más de pragmática, la contracción de tiempos redujo los procesos de democracia interna y tiempos de campaña, tiempos extremadamente cortos, pero hay algo que es, digamos, un tanto sui generis, porque desde que se hizo el registro, la inscripción de candidatos, desde la inscripción de candidaturas hasta el día de las elecciones, o hasta el día en el que se va a hacer público el listado oficial de candidatos, pasarán 3 meses, ¿no? Eso va a ser el 9 de noviembre. Y del 9 de noviembre al día de las elecciones, usted tiene 20 días para imprimir papeletas. Parece algo sorprendente. Y dentro de esos 20 días para imprimir papeletas, tiene 14 días para hacer campaña y en el marco de la campaña, debates electorales.
1: Y un lapso de aproximadamente 5 meses, 6 meses prácticamente, que quedarán a alcaldes, a prefectos y otras autoridades elegidas pero sin ejercer. Ese limbo que se genera en los gobiernos seccionales.
2: Que queda a discrecionalidad ya de cada autoridad saber si deja servida la mesa o no, porque es una situación muy complicada. ¿Qué va a ocurrir durante ese tiempo? ¿Se puede comprometer el destino institucional y hasta político de la autoridad que está por ingresar. Es algo, digamos, totalmente complejo, ¿no? Es algo muy complejo, porque se pueden generar compromisos y afectaciones de entrada a las futuras autoridades que van a asumir las
1: Así es.
2: prefecturas y las alcaldías.
1: Para finalizar, quisiera preguntarle asimismo, realizando balances y tratando de aprender de la experiencia, ¿qué reformas estructurales cree usted deberían discutirse para evitar esto que ha sido un factor de peso, que el árbitro electoral siga siendo percibido como actor político y también para fortalecer la competencia democrática?
2: Bueno, digamos, hay que sincerar todo esto. Parte de sincerar es definir bien si se participa con ciudadanos que realmente sean ciudadanos o se participa con políticos que realmente sean políticos, como ocurría antes, o con delegados de los políticos. Pero tener esta hibridación de ciudadanos que no son ciudadanos, sino políticos, y de políticos que sin serlo al 100% se intentan mostrar como ciudadanos, pues genera dificultades, ¿no? Esta crisis existencial que atraviesa el Consejo Electoral también ha medrado en su honestidad. Entonces hay que definir el rol del consejero, ¿no? Eliminar esta conducta, este carácter hiperpresidencialista, como parte de la arquitectura del Consejo Nacional Electoral y el candado de no poder hacer reformas electorales, ¿no? Eso también me parece que es
1: Además, poner
2: importante.
1: coto a esa especie de nombramientos vitalicios, pues así lo han tomado.
2: Y eliminar el tema de la inmunidad, eliminar el tema de la inmunidad o aclararlo un poco más, porque esto se ha manejado con una discrecionalidad absoluta. Hay una asamblea que ha renunciado por completo al control político, una corte constitucional que no puede realizar control constitucional sobre lo actuado por el Consejo Nacional Electoral por el miedo a que los manden a su casa a los jueces, y ni qué decir del contralor, ¿no es cierto? Entonces, ahí hay temas que deberían formar parte de una agenda de
1: Ojalá,
2: reforma
1: ojalá
2: profunda,
1: caiga
2: ¿no?
1: en terreno fértil y realmente se aprenda para una nueva experiencia electoral. Gracias por habernos acompañado, licenciado Espinosa.
2: Gracias a usted, Gustavo. Siempre un honor.
1: Alfredo Espinosa es un experto en temas electorales.

0: Con esto finalizamos esta edición nocturna. Mañana estaremos desde muy temprano con las últimas informaciones. Les deseamos a todos una feliz noche.
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2: Bueno, aquí estamos de nuevo, dispuestos a una nueva temporada a llenar de radio esta radio de misterios. Algo que os debemos a todos vosotros, los que nos seguís, y con nuestra gratitud ya comenzamos a presentar a los cambios que llegan a este espacio en blanco en esta nueva temporada.
3: 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Aquí estamos, una nueva temporada más. 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Bienvenidos a la nueva temporada de Espacio en Blanco. Comenzamos.
2: Y lo hacemos en directo desde el estudio 101, flamante estudio 101 de la Casa de la Radio, cuando son las 12:08, 11:08 en las Islas Canarias. Bienvenidos, celebrando esos más de 40 años en antena. Dicen que el programa más longevo de España y de Europa, eso dicen. Los saludos del equipo que se encarga de realizar este programa hoy. Y vamos ya con nuestro primer tema, y va la primera información que nos va a llevar a ello.
4: ¿Sabías que la base más secreta de Estados Unidos negó su existencia durante más de 50 años? Es el Área 51, en el desierto de Nevada, rodeada de sensores y carteles que autorizan el uso de la fuerza letal contra intrusos. La leyenda creció tras el incidente Roswell, cuando muchos aseguraron que allí se ocultaban restos de un ovni. En 2019, millones de personas se unieron al evento viral Asalto al Área 51 para intentar asaltarla en busca de extraterrestres. Hoy sigue siendo inaccesible, envuelta en teorías sobre naves imposibles y vida alienígena.
2: Eso es lo que queremos tratar en la primera parte, y para hacerlo nos vamos a presentar a nuestro primer invitado, José Antonio Caravaca. Buenas noches, José Antonio.
5: Muy buenas noches, Miguel, encantado de estar aquí contigo en Espacio en Blanco, un sitio emblemático, e inaugurando temporada.
2: Sí, señor, inaugurando temporada contigo, cosa que nos gusta. Déjame que te presente. Considerado como uno de los ufólogos más importantes de nuestro país, yo diría de Europa, ha publicado más de 1000 artículos, ha colaborado en revistas como Año Cero, Enigmas, etcétera, y ha participado en documentales como Extraterrestres, de Canal History, Extraterrestres, Ellos Están Entre Nosotros, de Dimas, colaboras en Cuarto Milenio, y has escrito un libro que a mí me ha sorprendido, Área 51, Voz Lázar, El Hombre que Sabía Demasiado. Y te pregunto, ¿por qué?
5: Porque seguramente sea uno de los personajes que más polémica ha arrastrado en las últimas décadas y que más ríos de tinta ha vertido, porque se especula que en declaraciones se esconde uno de los mayores secretos de los Estados Unidos, de que probablemente tuvieran en su poder naves y cuerpos de entidades no humanas, que no es poco.
2: Publicaste también la última profecía de Julio Verne, prologado por Juanjo Benítez, Expediente Roswell, El Informe Definitivo, y un montón más de otros temas. Como nos interesa mucho, ya conocemos un poco el Área 51, pero si te parece, damos un poquito más de información y viajamos hasta ella, ¿vale?
5: Estupendo.
6: Estas son 5 curiosidades del Área 51 que probablemente no sabías. ¿Por qué se llama Área 51? En realidad, es solo un código de mapa usado por el gobierno. Nadie sabe el verdadero nombre de la base. ¿Sabías que está tan protegida que hasta los pilotos militares necesitan permisos especiales para volar cerca? es uno de los lugares más restringidos del mundo. Desde los años 50, muchos aseguran haber visto luces y objetos extraños en el cielo. Esto ha alimentado la teoría de que ocultan tecnología alienígena. El gobierno negó su existencia durante décadas, hasta que en 2013 finalmente admitieron que el Área 51 es real. En 2019, una broma en internet se volvió viral y miles de personas querían invadir el Área 51. Aunque fue solo una fiesta en el desierto, el evento causó revuelo mundial.
2: Pues ahí están los datos que recogemos de diferentes canales. Existe el Área 51, ¿verdad, José Antonio?
5: Sí, por supuesto, y no ha sido hasta recientemente, en el tiempo, en 2013, cuando se declara oficialmente su existencia, aunque ya veníamos hablando de finales de los 80. Para que tu audiencia se haga una idea, tiene una extensión de 155 kilómetros cuadrados que equivale a 20.000 campos de fútbol. Es probablemente la base militar más segura del planeta. Tiene un perímetro vigilado con seguridad privada, sensores de movimiento, sensores de calor. Es prácticamente imposible atravesar su perímetro sin que uno sea descubierto, y estamos hablando de un sitio que se halla a unas 2 horas de Las Vegas. Está en que no está realmente muy alejado de poblaciones, pero por su extensión sí que hace muy difícil que uno sepa realmente lo que ocurre en su interior.
2: Cerca de Las Vegas, en el condado de Lincoln, 2.000 campos o 2.100 campos de fútbol, algo absolutamente increíble, y parece ser que la creó la CIA.
5: Sí, en las bases aéreas, esta fue creada por la CIA en el año 1955, dentro del contexto de la Guerra Fría que había entonces con el bloque soviético, y se inaugura para hospedar y desarrollar aviones espía como el U-2, que realizó bastantes misiones tanto sobre la Unión Soviética como sobre China. Y prácticamente hasta el año 1979 no pasó a ser propiedad de la Fuerza Aérea, y por tanto ha sido una base que durante muchísimo tiempo estuvo dirigida por la Central de Inteligencia norteamericana.
2: Había un proyecto que estaban haciendo ellos que se llamaba Aquatón o Aquatone.
5: Sí, allí sobre todo se estaban desarrollando los aviones espías que volaban a 3 veces la altitud normal de los aviones comerciales, y durante las pruebas muchos pilotos comerciales confundían estos prototipos con ovnis, y la CIA admitió ya posteriormente que había difundido el rumor de la existencia de los platillos volantes asociados a estos avistamientos para que los soviéticos no conociesen la existencia de estos proyectos secretos que se estaban desarrollando en el Área 51.
2: Es decir, que ya estaban utilizando como pantalla el tema de los ovnis para ocultar pruebas secretas de aviones, ¿verdad?
5: Sí, y la CIA no ha tenido ningún reparo en reconocer públicamente en su página web, incluso haciendo bromas relacionándolo con la famosa serie de Expediente X, que durante la 60 les vino muy bien todo este interés mediático que había por el fenómeno OVNI, porque pudieron eludir la vigilancia del espionaje soviético, porque muchos de estos vuelos de los prototipos de aviones espías fueron detectados por testigos y por pilotos comerciales, pero que confundieron con OVNIs, y la CIA no hizo nada, y por supuesto la Fuerza Aérea, por aclarar esa confusión, porque que a los medios de comunicación, a la opinión pública, les llegase la idea de que estaban viendo aparatos, aeronaves de otros mundos, cuando realmente se trataba de toda esta serie de aviones espías que se estaban elaborando en el Área 51.
2: Tiene una pista de aterrizaje, según los datos que tenemos aquí, de 9,5 kilómetros, y parece ser que la única imagen que se tenía fue de 1983 y la captó un satélite espía soviético. Hasta ese tiempo había estado oculta.
5: Sí, la Unión Soviética conocía que en esa apartada zona de Nevada los Estados Unidos estaba desarrollando una base, porque la mayoría de las instalaciones son subterráneas, a vista de pájaro. Lo único que es visible son algunos hangares pequeños, esa enorme pista de aterrizaje, pero no hay evidencias de lo que realmente allí se está realizando. Y este fue uno de los mayores secretos de los Estados Unidos en toda la década 50 y 60, porque recordamos que no fue hasta el año 2013 que ya el Área 51 había entrado de lleno en la cultura popular a través del cine, la literatura, el cómic, y sin embargo, fijaros que no ha sido hasta reciente cuando la Fuerza Aérea o el gobierno de los Estados Unidos ha dejado claro de que existe ese lugar, esa base, que probablemente sea, insisto, el sitio más recóndito y secreto de todo lo que tiene los Estados Unidos.
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2: Hoy con José Antonio Caravaca, iniciando una nueva temporada del Espacio en Blanco, hablando de el Área 51. Quiero que escuches, si te parece, otro dato más que hemos sacado del canal History Channel, que habla del Área 51.
7: Área 51, un sitio donde la arena se mezcla con los secretos del cielo. Bienvenido al misterio del Área 51. A mediados de los años 50, el gobierno de Estados Unidos eligió una zona remota del desierto de Nevada, un punto aislado, invisible a los ojos del mundo, donde podían probar tecnología militar sin testigos. Oficialmente era solo un campo de entrenamiento, pero lo que realmente sucedía allí cambiaría la historia.

0: Londres ocultaba algo mucho mayor: documentos clasificados, rumores de naves capturadas y nombres que se repiten una y otra vez. Proyecto Majestic 12, Roswell, experimentos secretos. ¿Podría todo estar conectado? Cada informe filtrado parecía añadir una nueva capa de misterio. La base se volvió intocable. Vigilancia extrema. Prohibido acercarse a menos de varios kilómetros. Incluso los pilotos que sobrevolaban la zona lo hacían bajo órdenes estrictas de silencio absoluto. El gobierno lo negaba todo, y cuanto más negaban, más crecía la curiosidad del mundo.
1: Curiosidad que ha llegado hasta nuestros días, ¿verdad, José Antonio?
2: Sí, porque además hay un dato curioso del Área 51, y es que está prohibido atravesar su perímetro bajo riesgo de la utilización de fuerza letal. Pueden dispararte independientemente de que seas un curioso, de que seas un fanático del fenómeno OVNI, un espía de otra nación o un terrorista. Se te va a aplicar el mismo método letal si se te ocurre intentar atravesar el perímetro del Área 51, y esto es una advertencia que se hace durante todo el recorrido que hay de la valla, para que a nadie se le ocurra, y ni siquiera se puede atravesar con un dron ni con ningún tipo de aeronave. Los aviones comerciales tampoco sobrevuelan el Área 51, y esto nos da una idea de la seguridad que rige todo el Área 51.
1: Es curioso también porque los obreros y los operarios que trabajan allí van en autobuses con ventanillas negras. ¿Es así?
2: Sí, imagínate la gente que se desplaza desde Las Vegas hasta la base de Nellis, que se encuentra dentro del Área 51, lo hace en unos vuelos privados que llevan las ventanas también opacas, no pueden ver nada. Trabajan en sitios aislados, no saben exactamente qué es lo que se hace dentro de la base, solamente tienen conocimiento del lugar o departamento en el cual están destinados. Si tienen que hacer algún tipo de desplazamiento por el interior de la base del Área 51, lo hacen en esos autobuses que has nombrado, que tienen los cristales totalmente cubiertos. Y digamos que las medidas de seguridad no solamente son para los hipotéticos curiosos, sino incluso los trabajadores no tienen por qué saber todo lo que se está haciendo en el Área 51.
1: Tiene una compañía aérea, has nombrado también, Janet Airlines se llama, que es curioso porque aviones que no llevan ningún tipo de distintivo, allí meten a todos los pasajeros, los obreros que van a ir a trabajar, y los lanzan hasta ese área, ¿verdad?
2: Sí, son unos vuelos privados que salen del aeropuerto Harry Reid de Las Vegas, y muchas veces no pueden ni siquiera hablar entre ellos. Las medidas de seguridad son extremas y cada uno tiene su función, su labor dentro del Área 51, y más allá de eso, desconocen por completo incluso a alguien que puede estar dos o tres asientos por delante de esos vuelos o de los autobuses, y no pueden siquiera intercambiar ningún tipo de comunicación.
1: Vale, más cosas que quiero que me cuentes. ¿Se hacían pruebas atómicas allá al principio, antes de todo este follón?
2: Sí. Dentro del Área 51 se anexionó una parte del desierto donde se habían efectuado pruebas nucleares, pero es que tampoco está claro qué tipo de experimentación se está realizando dentro del Área 51. Las más conocidas son todas las que tienen que ver con esos prototipos secretos de aviones espías como el U-2, el propio SR-71 Blackbeard, que fue la joya de la corona de la USAF durante muchísimo tiempo, pero hay un oscurantismo y hay muy poca información sobre toda la otra experimentación que se puede llevar a cabo dentro del Área 51. Y esto es muy importante, Miguel.

0: Miguel, porque la mayoría de la atención pública, incluso la de los investigadores, se ha centrado exclusivamente en todo lo relacionado con lo aéreo, con los prototipos, con los drones, con los aviones espía, incluso el famosísimo F-117, el primer avión de combate invisible a radar, nace y se gesta dentro del Área 51, pero se sabe que hay muchas otras experimentaciones y proyectos que pueden implicar lo nuclear, de los cuales no hay ningún tipo de información.
1: Vale, hablabas de operaciones también secretas, dejamos las cuestiones atómicas y el Majestic 12. Hace muchos años con Javier Sierra hablábamos de esta operación. Recuérdanos qué es eso del Majestic 12 y qué tiene que ver con el Área 51.
0: El Majestic 12 surge a principios de los 80 con unos documentos muy polémicos donde se decía que después del accidente de Roswell, donde se especulaba que a principios de julio de 1947 se había estrellado una nave de origen no humano y que se habían recuperado los cuerpos de sus ocupantes, fueron trasladados a una base donde fueron estudiados y analizados. Ese grupo fue creado por el presidente Truman y había desde científicos, militares, agentes de inteligencia, y que se nombró para de alguna manera proteger todo lo relacionado con los descubrimientos que se estaban realizando sobre el platillo volante recuperado en el desierto de Nuevo México. Se decía que se había trasladado a la base de Wright-Patterson, pero ya en 1989, cuando Bob Lazar pone el foco sobre el Área 51, se decía que ese era el lugar donde el Majestic 12 y los restos del accidente de Roswell habían acabado custodiados.
1: Casi nada. Ya llegan un montón de saludos para ti, Jesús Sánchez. Ramón desde Murcia dice que viene esta nueva temporada. Cayetano Rosa nos felicita por la temporada también. Nos dicen que felicidades por el cambio de hora y por este tema. Desde el Collado de Yesba, en el puerto de San Gregorio, en Cantabria, León, también nos saludan. Déjame que pongamos un poquito de información de nuestra casa y nos vamos a hablar de ese hombre que sabía demasiado. ¿Te parece?
0: Estupendo.

0: famoso por sus explosivas declaraciones sobre tecnología extraterrestre. Acaba de revelar un secreto devastador que nadie debía conocer, después de décadas de misterio y debate. Su más reciente declaración podría cambiar por completo nuestra forma de entender a los ovnis. ¿Qué fue exactamente lo que descubrió y por qué es más importante que nunca? La verdad es más impactante de lo que te imaginas. ¿Viste, Mo? Durante más de 30 años, Bob Lazar ha mantenido una historia relativamente consistente sobre su supuesto trabajo en el S4. Ha hablado de los 9 discos voladores, los amplificadores de gravedad y el misterioso elemento 115 que, supuestamente, impulsaba estas naves de otro mundo. Pero, según entrevistas recientes, siempre hubo algo más. Algo que omitió deliberadamente de su testimonio original. Lazar afirma que durante su tiempo en la instalación, no solo estaba aplicando ingeniería inversa a tecnología alienígena, también estuvo expuesto a información sobre los seres mismos. Información tan perturbadora que tomó la decisión consciente de mantenerla en secreto. A diferencia de sus revelaciones sobre las naves espaciales, que sentía que el público tenía derecho a saber, este conocimiento en particular era diferente. Era, en sus propias palabras, el tipo de verdad que podría alterar fundamentalmente la civilización humana de maneras para las que podríamos no estar preparados. Lo que hace esto aún más intrigante es la explicación de Lazar de por qué habla ahora. Afirma que los recientes acontecimientos en la divulgación de información sobre ovnis por parte del gobierno, en particular, el reconocimiento por parte del Pentágono de fenómenos aéreos no identificados.
1: Esta es la información que queríamos sacar sobre Bob Lazar. Desde Badalona dice, no me pierdo nunca el espacio en blanco, y dicen, un gran invitado, saludos al equipo desde la Patagonia chilena, en los faldeos de Volcán Osorno. Bob Lazar, un tipo que nace el 26 de enero del 59, asegura haber trabajado desde 1988 hasta el 89 como un físico en la zona militar llamada S4. ¿Qué es eso del sector S4?
2: Bueno, primero hay que contextualizar que en el año 1989 prácticamente nadie había oído hablar del Área 51. Era un sitio del que se desconocía por completo cualquier tipo de información y dato. Y Bob Lazar aparece en una entrevista televisiva en Las Vegas, conducido por el periodista George Knapp, y él asegura que había trabajado en el Área 51 y concretamente en el sector 4, que sería dentro del Área 51, el lugar donde se ubican al menos 9 platillos volantes recuperados por el ejército estadounidense, y él había participado en labores de intentar replicar la tecnología de estas aeronaves no humanas y aplicarlas al servicio de la Fuerza Aérea estadounidense. Y evidentemente sus declaraciones fueron un auténtico tsunami dentro de la comunidad ufológica, no solamente norteamericana, sino a nivel mundial, y en poco tiempo todas las miradas se fueron hacia el Área 51 y hacia las declaraciones que había hecho Bob Lazar, que aunque no eran novedosas, pero sí parecía que venían arropadas de una seriedad que hasta el momento carecía la mayoría de los informadores que habían hablado de cosas parecidas, porque Bob Lazar se presentaba como un físico reclutado, estado profundo, por el Área 51 para trabajar, como digo, en retroingeniería de ciencia de otro mundo.
1: ¿Qué contaba que había visto Bob Lazar? O déjame que escuchamos una entrevista que le hicieron desde hace muchos años y luego ahondamos más con lo que él contaba que habían visto dentro de esa Área 51. Lo escuchamos.
3: Presenció la primera vez que vio el objeto. Fue cuando entré en el hangar y me dije, esto explica por fin todos esos avistamientos de ovnis. Es un vehículo militar secreto en fase de experimentación y ya está. En realidad, fue la segunda vez que lo vi, al entrar en su interior, cuando me di cuenta de lo que se trataba de un vehículo extraterrestre. Obviamente, esto sucedió después de haber leído todo el material informativo. Y entonces, en ese momento cambió todo. Era una sensación distinta, algo inquietante. Me sentía como un intruso. Es algo muy difícil de describir. Tenía la típica forma de platillo volante, de un solo tipo o de varios. En total había 9 platillos, pero yo trabajé en ingeniería inversa solo con un objeto. Estaban en hangares separados y en cualquier caso, eran todos visiblemente distintos. ¿Le dijeron alguna vez cómo habían sido recuperados por el cuerpo de inteligencia de la Marina? La gente ha sugerido varias hipótesis, que habían sido derribados o que habían caído, pero no parecían dañados y por consiguiente tengo serias dudas.
1: 9 platillos, restos de cadáveres extraterrestres, incluso alguno vivo. Eso es lo que contaba Baudrillard, que había visto él con sus propios ojos en esas instalaciones del S4.
2: Curiosamente, lo que más llamó la atención fue el grado de realismo y de prudencia de las declaraciones de Baudrillard, que en un primer momento él afirmaba que pensaba que aquel disco, aquel platillo volante que vio en un hangar subterráneo, pertenecía a algún tipo de prototipo de aeronave de la Fuerza Aérea. En ningún momento pensó en nada extraterrestre, que solamente fue en el momento que se introdujo dentro de este artefacto cuando comprobó que por las medidas, por el tamaño de las sillas, aquello no estaba fabricado para un ser humano de una altura convencional, sino que eran más para gente de muy baja estatura. Y junto a la información que vio, que relacionaba todas aquellas aeronaves con posibles recuperaciones de platillos volantes, fue cuando pensó que era realmente algo extraordinario y que no era ningún tipo de prototipo ni nada realizado por la mano humana.
1: Como dices, Baudrillard revoluciona al mundo de los ovnis, a la gente que estamos interesados, pero también a toda la opinión pública contando toda esta serie de cosas. Sin embargo, que es un poco el valor de tu libro, que a mí me ha dejado alucinado. ¿Quién era este personaje? No tenía los estudios que él decía, ¿no? No era físico ni... Te lo pregunto.
2: Claro, fíjate que si la mayoría de los investigadores, incluso los seguidores del fenómeno ovni, compraron su relato, no imaginaban en aquellos primeros compases de intentar averiguar algo de lo que decía este hombre, que hubiese que poner en solfa algo que supuestamente no llevado a ningún tipo de debate ni discusión, que era comprobar que era un físico. Y desde 1989 hasta el día de hoy no se ha podido verificar que este hombre realizase sus estudios en el Instituto de Tecnología de Massachusetts, que es lo que él decía que le había llevado a ser contratado por el Área 51. Baudrillard no tenía publicaciones científicas en ningún medio, no era alguien reconocido en el sector de la física y por tanto sorprendió incluso a investigadores que estaban apoyando a Baudrillard que ni siquiera se pudiese demostrar el hecho de que era una persona cualificada para trabajar en el S4. Y este quizás fue el primer obstáculo importante, el relato de Baudrillard, sin entrar ya dentro de lo que sería toda la controversia de que si estuvo o no trabajando con platillos volantes, si tuvo acceso a tecnología alienígena, sino algo tan sencillo como demostrar que había estudiado en un determinado lugar, pues ocasionó, como digo, un enorme impacto que dura hasta nuestros días. Fíjate que incluso se le ha preguntado si recuerda el nombre de algún profesor de cuando estuvo estudiando en el instituto. No ha aparecido un compañero de pupitre, no ha aparecido una fotografía tomándose un café cerca de las instalaciones del Massachusetts. Por tanto, todo esto, como digo, empezó a erosionar un poco la credibilidad que se había ganado Bob Lazar.
1: Además, cuando se estudiaba un poco más a fondo su historia, se descubrió que había tenido problemas con la justicia de joven también, no sé si con pederastia o prostitución.
2: Sí, eso fue posteriormente, aunque ya se la relacionaba anteriormente con algún tipo de establecimiento relacionado con la prostitución. Al poco tiempo de aparecer en televisión, fue detenido por su vinculación con un prostíbulo en Las Vegas, un lugar muy alejado de lo que cualquiera imaginaría como el lugar que frecuentaría o donde tendría su trabajo un físico que había sido reclutado la Fuerza Aérea o por la CIA para trabajar probablemente en el lugar más secreto que habría entonces en los Estados Unidos. En 1986 su primera mujer muere en extrañas circunstancias. Se decía que había sido un suicidio y al poco tiempo se casa con una mujer que había sido acusada de asesinato. Se había librado de la cárcel por poco porque el marido sí acabó en prisión acusado de ese asesinato en el que había colaborado la nueva mujer de Bob Lazar, y esto arrojaba otro elemento para la duda, porque cuando la CIA o cualquier otro organigrama dentro del Departamento de Defensa recluta civiles, no solamente examinan cuáles pueden ser sus aportes a nivel intelectual para el proyecto en el que va a ser incorporado, sino que revisan minuciosamente su biografía, y si ven que hay cualquier tipo de conato, de peligro, de filtración, independientemente de que sea un científico brillante, se le impide acceder a este puesto porque lo primero que se mira es la seguridad. Y aquí estamos viendo dos puntos importantes que Bob Lazar no hubiera podido pasar en esos interrogatorios de admisión para un puesto de esa importancia. No podía acreditar su formación como físico y después tenía una biografía muy alejada de los estándares de seguridad que para cualquier puesto menor ya le hubiese supuesto un gran inconveniente, contra más si pensamos que iba a ser destinado a estar en contacto con tecnología de otros mundos.
1: Yo que creía que teníamos la prueba definitiva ya de que había tecnología inversa, extraterrestres, etcétera, llegas tú y empiezas a dar todos esos datos. Y te pregunto, ¿era verdad Bob Lazar o un mentiroso, un nuevo profeta de esa religión con medias verdades? Después de
2: bueno,
1: todo,
2: incluso
1: discúlpame, después de todo el trabajo de investigación que has hecho en este libro, El hombre que sabía demasiado.
2: Bueno, fíjate que aquí podríamos hablar que los datos nos pueden aclarar tu pregunta. Fíjate que en junio de 1988, seis meses antes de que Bob Lazar entrara supuestamente a trabajar en el Área 51, conoce a John Lear, que era un muy controvertido que ya defendía la existencia del Área 51. De hecho, publica las primeras fotografías del Área 51 en el año 1978 y le habla a Bob Lazar de que en aquella base secreta se está experimentando con tecnología extraterrestre. Por tanto, ¿cómo podemos pensar que Bob Lazar, cuando entra dentro del Área 51, ve un objeto que parece un platillo volante, tal y como nos lo ha trasladado la cultura popular asociado al fenómeno OVNI, va a pensar que se trata de un simple prototipo secreto, cuando tiene amistad con John Lear, que le ha dicho que en el área 51 hay platillos volantes?
1: No me aclaras mucho la pregunta. ¿Era un mentiroso, era verdad, o es una nueva maniobra de la CIA para quitar la importancia de lo que este hombre estaba contando, o realmente nos estaba engañando? ¿Cuál es la conclusión que sacas
2: tú? Yo creo que Bob Lazar se dejó influir por John Lear, creyó lo que le contaba este hombre, intentó por sus medios averiguar qué había de verdad en lo que le relataba Lear, pero no creo que accediera a trabajar dentro del sector 4, porque incluso actualmente un físico como Eric Davis, que estuvo trabajando para el Pentágono con esos famosos $22 millones para estudiar el fenómeno OVNI, intentó comprobar si Bob Lazar había trabajado en el área 51 y fue muy explícito, y además con palabras bastante gruesas, señalando que Bob Lazar era un farsante.
1: Vale. 11:46 en las Islas Canarias. Hacemos una mínima pausa y seguimos dando vueltas a este asunto.
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1: Esta noche con José Antonio Caravaca, que nos está desvelando cosas que nos dejan la cabeza un poco loca. Todo esto puede ser, hablas en tu libro de algo. Antes de nada, ¿estás bien? ¿Estás a gusto?
2: Sí, sí, estupendo.
1: Vale. Hablas en tu libro de que todo esto puede ser maniobras, toda esta historia de los ovnis, de todo este tipo de cuestiones en las que estamos metidos, una maniobra de alguien que está tratando de controlarnos. Déjame que pongamos un corte de algo que se llama el estado profundo.
5: Hablemos de a qué se refiere el estado profundo. Por un lado, se considera una estructura de poder informal, una confluencia de grupos influyentes dentro del gobierno y el sector privado que ejercen el poder independientemente de las afinidades electorales. Esta red subrepticia de influencia se envuelve en la burocracia, las agencias de inteligencia, los contratistas de defensa, los grupos de presión y las entidades supranacionales. Se supone que durará más que las administraciones y ejercerá un impacto continuo en las políticas estatales. Por otro lado, algunos descartan el concepto por completo, atribuyéndolo a una teoría de la conspiración, despojando la compleja interacción de las dinámicas de poder en una democracia. Postulan que se trata simplemente del funcionamiento normal de las instituciones según sus mandatos, lo que genera acumulaciones inherentes de poder. Sin embargo, el uso de este término general no se limita a los Estados Unidos. Los países del Medio Oriente, por ejemplo, tienen sus propias versiones del estado profundo. A pesar de los aparentes cambios de régimen, las políticas y operaciones generales a menudo permanecen inalteradas. Profundicemos en el contexto histórico que nutrió esta teoría. El concepto moderno de estado profundo está asociado con la creación de una red secreta establecida en Turquía por Mustafa Kemal Atatürk en 1923, la cual se le fue conocida literalmente como estado profundo. El término se acuñó para referirse a este aparato estatal relativamente invisible en Turquía, compuesto por elementos de alto nivel dentro de los servicios de inteligencia, el ejército, la seguridad, el poder judicial y el crimen organizado, y supuestas redes similares en otros países, incluidos Egipto, Ucrania, España, Colombia, Argentina, Italia, Israel, Rusia y muchos otros. La frase entró en el léxico estadounidense más tarde, tras la guerra de Vietnam y el escándalo Watergate. Se utilizó para definir un sistema paralelo, que actuaba distinto del rostro público y transparente de los gobiernos y, por tanto, predestinaba el control de políticas críticas y opciones operativas.
1: Los datos que hemos recogido de la otra realidad. Planteas, en el libro sugieres, que quizá todo este mundo en el que estamos y toda esta cantidad de información que estamos dando desde hace mucho tiempo pueda estar controlado o pueda estar preparada para controlarnos, y que miremos hacia otro lado, nos estén engañando, controlado no solamente por gobiernos, sino por ese estado profundo.
2: Sí, fíjate, Miguel, que no se trata ya solamente de un asunto que hablemos dentro del mundo del misterio, aquí en Espacio en Blanco. En Estados Unidos actualmente hay una fuerte polémica donde incluso el presidente Donald Trump afirma que existe un estado profundo que controla ciertos secretos a los cuales no puede tener acceso nadie, y por tanto esto también se enlaza con el tema del Área 51, con el fenómeno OVNI, y se dice que hay un grupo de militares, agentes de inteligencia, incluso algunos políticos, que son los que realmente mueven los hilos en la sombra de todo lo importante, lo que se mueve entre bambalinas, y evidentemente dentro de este saco se incluye todo lo relacionado con supuestas inteligencias no humanas. Y lo que antes era una terminología que veíamos o leíamos en las revistas del sector, en los documentales, en los programas de radio, pues ahora lo vemos en la prensa generalista, y los propios políticos de ambos partidos, tanto republicanos como demócratas, están admitiendo que están encontrando unas barreras, unas puertas cerradas, que nadie sabe quién tiene la llave para poder franquearlas, para poder atravesarlas. Por tanto, es evidente que independientemente de la importancia que le demos a ese estado profundo, hay niveles de seguridad y de secretismo que actualmente ni siquiera el presidente de los Estados Unidos puede conocer.
1: Vale, vuelvo a Voz de Láser. ¿Su punto de vista sería que es un mentiroso o que estaba dando un montón de datos y quizá hayan sacado toda esta información de que tuvo problemas con la justicia, no había estudiado, etcétera, para que no creamos todo lo que cuenta? Quizá motivado todo por ese estado profundo que no quiere que nos enteremos de la verdad.
2: Probablemente Bob Lazar, su fuente de información fuera John Lear, que es, como digo, un investigador que se le acusó precisamente de servir al estado profundo para difuminar desinformación sobre el fenómeno OVNI. Lo que le puede interesar a tu audiencia, Miguel, es conocer desde el año 1950, los servicios de inteligencia estadounidenses están muy interesados en proporcionar información sobre la existencia de tecnología extraterrestre en su poder. Ha sido la CIA, los servicios secretos de la propia USAF, de la Fuerza Aérea, el AFOSI, los que se han interesado expandir diversas noticias e informaciones, incluso a través de gargantas profundas, de que el gobierno estadounidense tiene en su poder tanto naves como cuerpos de seres no humanos. Y entonces nos podríamos preguntar por qué desde 1950 tendrían ese objetivo, ese interés en divulgar este tipo de informaciones. Y lo interesante es que estamos en 2026 y no se ha podido confirmar nada de lo que se está desde el siglo pasado.
1: César Lóndez de la Rambla de Córdoba, los gemelos de Quesada en el mirador de la Sierra de Yeste, mirando al cielo y escuchándonos, desde el túnel de la Engaña en la Vega del Paz también, y desde Tenerife, entre otros muchos. Y preguntan, ¿es posible que exista el Área 52, la base Dulce de Nuevo México?
2: Bueno, hay muchísimos estudiosos, investigadores en Estados Unidos que dicen que precisamente se está dando eco y publicidad al Área 51 para que todas las miradas se dirijan hacia ese lugar, y de que probablemente todos esos proyectos secretos que se llevaban a cabo dentro de las instalaciones del Área 51 se hayan derivado hacia otra parte. Porque los servicios de inteligencia, cuando te señalan en una dirección, hay que mirar hacia el contrario.
1: Hacia el contrario. Vuelvo al estado profundo. Quizá estén, hemos hablado algunas veces de ello, no os recuerdo cómo lo llaman, habrás tú en tu libro, ¿no? Preparan una serie de input, de informaciones para controlarnos, pero no solamente a unos pocos, sino a través de redes sociales, etcétera, lanzan informaciones para tenernos absolutamente controlados. ¿Es así?
2: Sí, fíjate que, por ejemplo, ahora mismo, desde 2017, desde la exclusiva del New York Times, se nos introdujo un nuevo término para sustituir al famoso OVNI. Ahora se habla de UAP, fenómenos anómalos no identificados. Y toda esta nueva narrativa ha derivado hacia precisamente todo lo relacionado con el Área 51 y la posibilidad de que el gobierno tenga en su poder platillos volantes y cuerpos de tripulantes y seres no humanos. Y debemos de preguntarnos, ¿por qué si en 2017 se nos decía que se iba a intentar acercar el fenómeno OVNI UAP hacia la ciencia para analizar, estudiar informes de pilotos, documentos, fotografías, filmaciones, de pronto se sacan de la manga la manida historia de que tienen en hangares custodiados platillos volantes y restos biológicos de seres no humanos?
1: Tú junto a Manuel Carballal explicáis un poco o aportáis un montón de pruebas en este libro de que quizás sea como, bueno, muchas de las cosas que nos han mandado religiones, etcétera, etcétera, un montón de datos que nos han comprobado para que sigamos pendientes o creyendo en un montón de cosas que no tienen mucho que ver a veces con la realidad. ¿Estás de acuerdo con esto?
2: Sí, probablemente estemos mirando en la dirección equivocada. Como digo, como 2 años, la mayoría de la información que procede de los Estados Unidos está orientada en un mismo objetivo: hacer creer a la opinión pública de que el gobierno estadounidense tiene todo ese material en su poder. Por tanto, el Estado profundo estaría incumpliendo una de sus normas, que es obligar a desclasificar algo que supuestamente tienen en su poder. Otra cosa es que esto sea u obedezca a una realidad. Estamos hablando de una narrativa que se está creando, unas expectativas, y sobre todo señalando en una sola dirección. Ahora mismo nadie se pregunta otra cuestión relacionada con el fenómeno OVNI que no sea que se señale el hangar o la base donde se encuentra almacenado todo ese material.
1: Nos queda un minuto, ¿te quedas un ratito para la segunda parte y sacamos conclusiones?
2: Me quedo, Miguel.
1: Vale. Te iba a preguntar, no solamente parece ser que los Estados Unidos tienen esos restos en el Área 51, sino que otros países también tienen restos de naves estrelladas. Se hablaba de Gran Bretaña, se hablaba de otros países, Rusia incluso. En 30 o 40 segundos que nos vamos con las noticias y enseguida regresamos. ¿Qué piensas de esto, tú que tienes casi toda la información acerca de este mundo de los ovnis?
2: Sí, pues precisamente se cree que las potencias extranjeras como Rusia o China, enemigos de Estados Unidos, están guardando silencio y permitiendo que Estados Unidos lleve la voz cantante de un asunto que sería la mayor noticia que se ha dado en toda la historia: la existencia de vida no humana entre nosotros.
1: Manuel Linares está poniendo la música que dice que vamos a las noticias. Le saludamos. Qué bien que estés de nuevo con nosotros, Manu. Y enseguida regresamos. No os vayáis.

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3: Saludos para todos los que estáis ahí y nuestra gratitud porque sigáis apoyando el Espacio en Blanco. ¿Sigues por ahí, José Antonio?
4: Sigo por aquí, Miguel.
3: José Antonio Caravaca ha escrito un libro que se llama Área 51, Voz Láser, el hombre que sabía demasiado, que nos está dejando un poco descontrolados. Déjame que ponga un último corte para ver si tratamos de explicar y sacamos conclusiones.
5: Estados Unidos ha empezado a desclasificar decenas de archivos sobre ovnis, ya saben, objetos voladores no identificados. El Pentágono cumple así una petición de Trump que ahora pide a los ciudadanos que estudien esos documentos.
6: La Casa Blanca ha creado una web oficial donde ha publicado una primera tanda de archivos que incluye vídeos, fotos y documentos internos de agencias como la NASA, el FBI o el Pentágono sobre supuestos avistamientos y fenómenos no identificados. Pero hay un matiz importante y es que la propia administración Trump reconoce que muchos de esos archivos todavía no han sido analizados para explicar qué muestran exactamente. Es decir, hay desclasificación y material nuevo, pero no una conclusión oficial sobre vida extraterrestre ni tecnología alienígena. Donald Trump lo presenta como un ejercicio de transparencia para que el público saque sus propias conclusiones y promete que habrá más publicaciones.
3: Y te pregunto, ¿qué está pasando, José Antonio? ¿Nos están vacilando? ¿Nos están dando informaciones y dicen que no saben nada, que saquemos nuestras propias conclusiones? ¿De qué va esta historia?
4: Fíjate si es complicado que en 2017 se desclasificaron tres vídeos que supuestamente no tenían una explicación en 2026 y no hay todavía un consenso ni entre investigadores ni entre la propia Fuerza Aérea ni el Departamento de Defensa para decirnos exactamente qué es lo que recogen estas filmaciones. Parece que esto de algún tipo de campaña de desinformación, de control, donde se nos está transmitiendo, prácticamente telegrafiando una determinada narrativa, donde se nos dice qué es lo que tenemos que creer, qué es lo que tenemos que sospechar, que guardan o almacenan los Estados Unidos en total secreto, y por tanto todas las dudas e interrogantes siguen estando en el aire. Y para mí esa sería una de las conclusiones más importantes, de que se van sumando cuestiones pero no se resuelve nada. Incluso fíjate, y para mí también esto sería muy delatador, de que estamos siendo engañados, de que la función que realizaba Luis Elizondo dentro del organigrama del Departamento de Defensa para la investigación del fenómeno OVNI sigue sin estar aclarado. Una cosa tan sencilla como saber cuál era su función dentro de todo este galimatías de los UAP. Por tanto, lo que se hace es mostrar muchísima información, desclasificar muchísimos documentos, pero en ningún momento desde 2017 hasta el presente se nos ofrecen respuestas concretas. Y para mí eso sería el fin de todo esto, sumirnos en una confusión, que no miremos en la dirección adecuada, que estemos distraídos y por tanto de alguna manera siendo esto de una hoja de ruta que está perfectamente planificada para después de dar miles de vueltas acabar en el mismo punto de partida de 2017.
3: ahora te pregunto a ti personalmente, tú que hiciste un libro que se llamaba Teoría de la Distorsión, que fue una revolución para todos los estudiosos del mundo de los ovnis, que has estudiado multitud de casos, que los muestras en el programa con Iker, ¿qué crees que es todo esto? Esos casos tan increíbles que tú cuentas a veces, que has investigado, que has hablado con los testigos, ¿qué estamos viendo?
4: Sí, realmente el fenómeno ovni es desconocido, ajeno al ser humano, sobre esto no hay ninguna duda, pero como decía ya Jacques Vallée, probablemente uno de los investigadores más importantes que ha habido dentro de esta temática en la década de los 90 del siglo pasado, no es el fenómeno en sí lo que ha creado las agencias de inteligencia ni el estado profundo, son las creencias que genera la realidad de estas manifestaciones las que se utilizan para estas campañas de desinformación y, como digo, ocultar cuál es la verdadera realidad que han descubierto sobre estas apariciones que, como acabas de decir, son incuestionables porque se recogen testimonios a lo largo y ancho del planeta desde hace más de 70 años y, por tanto, ya no tenemos duda de que hay algo ahí afuera, pero todo eso se está también utilizando por parte, en este caso, del gobierno norteamericano para imbuirnos dentro de una narrativa que está prefabricada para decirnos: tenéis que creer que estamos ante aparatos mecánicos, maquinarios de chapa, tuercas y tornillos, cuando a lo mejor estamos enfrentados a una realidad, a una manifestación totalmente diferente a lo que hemos planteado o pensado hasta el momento.
3: Como los ángeles, las hadas, etcétera, etcétera, de la antigüedad, seres de otras dimensiones, quizá.
4: Efectivamente, y lo más curioso, lo más desconcertante, que esto no es solamente que lo digamos los investigadores, y es que muchos de estos científicos y especialistas que han trabajado para el Departamento de Defensa y que han entrevistado a testigos de primer nivel aseguran que detrás del fenómeno ovni existe una realidad, una inteligencia que no tiene nada que ver con la idea que tenemos de los alienígenas biológicos que el cine, la cultura popular nos ha trasladado desde la década de los 50. Y curiosamente se dice que el estado profundo, y esto te va a gustar, Miguel,
3: seguro,
4: también ha controlado la narrativa que hemos visto en el cine de Hollywood referente al fenómeno ovni.
3: Iba a terminar con Spielberg. De repente llega Spielberg, que nos abrió los ojos con Encuentros a Tercera Fase o con ET, y llega con el Día de la Revelación, controlado también quizá por el estado profundo, o él está diciendo: preparaos porque está cerca ese día.
4: Bueno, hay un detalle en la película donde estas inteligencias son capaces de modificar el entorno, la realidad, y hacen que los testigos vean cosas que solamente están en su mente.
3: Ahí lo dejamos. Saludan desde Amatlán, en Morelos, México, cerca de las pozas de Quetzalcóatl, donde tuve la oportunidad de visitarlas con el jaguar blanco. Y nos pasan una frase: los labios de la sabiduría permanecen cerrados, excepto para el oído capaz de comprender. Quizás es lo que hemos intentado hacer contigo esta noche, José Antonio.
4: Lo hemos intentado al menos.
3: Si quieren saber más de ti y de este Área 51, Voz de Láser, el hombre que sabía demasiado, ¿dónde se pueden poner en contacto?
4: Pues mira, si quieren conseguir el libro, lo pueden hacer a través de las plataformas habituales para la adquisición de libros, como por ejemplo Amazon, o a través de la editorial Guante Blanco, y también pueden localizarme en redes sociales, en Instagram, X y Facebook.
3: Me encanta que hayas estado con nosotros abriendo este programa. Cualquier día nos cuentas el caso que más te ha llamado la atención de esos que has investigado, ¿te parece?
4: Os lo cuento, y darte la enhorabuena por llevar tantísimo tiempo en antena con tantísimo éxito y acercando a todo el mundo el misterio con tu particular firma, que es sin duda la de un gran maestro.
3: No me digas eso. Fuerte abrazo, te mando un abrazo de fuerte para ti y tu familia, y seguimos en contacto.
4: Igualmente, Miguel.
3: Hasta muy pronto. 1:16, 12:16 en las Islas Canarias. Seguimos, nos queda todavía muchas cosas que contaros con gente nueva que nos llega desde Estados Unidos, ya veréis.

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0: más novedades en esta nueva etapa del Espacio en Blanco. Saludar a nuestro compañero Juan Gómez. Buenas noches, Juan.
1: Muy buenas noches, Miguel. Como siempre, un verdadero placer.
0: También para nosotros que sigues ahí. El universo del Espacio en Blanco se va a enriquecer con algo que tú estás haciendo, que se llama Terror en Blanco, ¿verdad?
1: Efectivamente, un programa en donde vamos a poner al oyente prácticamente en el epicentro del misterio, de una forma en donde sí, va a haber sensaciones muy intensas de terror, por eso se llama Terror en Blanco, y en donde vamos a explorar estos mundos que tanto nos gustan de esa manera tan inmersiva, para que desde luego nos sintamos mucho más cerca de esto que tanto nos gusta, que se llaman los misterios, Miguel.
0: Lo vais a poder escuchar después del Espacio en Blanco a partir de las 2 de la madrugada aquí en Radio Nacional en Antena, Terror en Blanco. Y hoy tenemos el primer capítulo. Os vamos a dejar con él. Te saludo, Juan. Seguimos en contacto. Enhorabuena. Y escuchamos cómo se llama el capítulo de hoy. No sé si tiene el título.
1: Sí, el de Terror en Blanco, ¿te refieres?
0: No te he escuchado, perdóname.
1: Sí, si te refieres a Terror en Blanco, te refieres a Terror en Blanco, vamos a meternos directamente en objetos malditos y misteriosos. Ya sabes que todos de vez en cuando tenemos quizá en nuestro hogar, en nuestra casa, un objeto que pensamos que nos puede traer la buena suerte, pero es que también dicen que hay objetos que pueden hacer todo lo contrario, y en ese terreno nos metemos, y además con efectos en binaurales, en 8D, para que desde luego nos sintamos o hagamos sentir al oyente lo que te comentaba, ¿no? En el centro del misterio.
0: Vale, vamos con otra cosa que has preparado, que es entidades del hospital. Te doy la enhorabuena, seguimos escuchándonos en breve. 1:19, 12:19, ahí va el capítulo que hemos preparado para hoy.

0: Sabemos que los hospitales tienen una poderosa carga emocional. Sabemos que en su interior se producen escenas de gran alegría cuando alguien se recupera, como también escenas de tragedia cuando una persona fallece. Muchos se preguntan si algo de aquellas emociones se queda entre sus muros, pero también muchos se preguntan si algo de los que fallecieron o los que trabajaron en otro tiempo allí quedó atrapado. Hoy, en Espacio en Blanco, vamos en busca de casos alucinantes de entidades de hospital. Andrea, como así la llamaremos, es enfermera de un hospital que prefiere no mencionar. Va caminando por un pasillo de ese centro. Lleva unos días pensando si contar o no lo que lleva viviendo. Para Andrea es su primera semana y no sabe muy bien si son los nervios, el cansancio inicial o alguna clase de malinterpretación. Pero los pocos días que lleva trabajando, percibe que cuando camina por algunas zonas, algo invisible parece fijarse en ella. Algo que sabe su nombre. Algo que la llama.
1: Bueno, yo empecé a trabajar a la primera semana, la segunda. Oí que me llamaban por mi nombre. Estaba en un espacio donde no habían residentes, no había personal y me extrañó.
0: Andrea deja pasar estos episodios hasta que varios días después ve algo que la deja perpleja. De repente, observa cómo en uno de los pasillos hay una extraña luz que parece estar flotando. Andrea no sabe lo que es, pero antes de que pueda preguntarse nada más, aquello, sea lo que sea, entra en una de las habitaciones. Para Andrea, esta luz parece manifestarse por una única razón.
1: Fueron pasando los días y fueron ocurriendo más cosas. No sé por qué, lo compartí con 2-3 personas. Compartir también a lo mejor el hecho de ir andando por según qué pasillos y poder ver como una, no siluetas ni rostros, pero sí luces, como una especie de energía que entraba hacia una habitación y daba la casualidad de que en esa habitación luego el residente que estaba fallecía al día siguiente o durante esa semana.
0: Andrea lo comenta con sus compañeras y estas le aseguran que lo que ha visto no es la primera vez que ocurre. Su compañera Ana se sincera. Ella también ha visto esa luz, pero también ha visto algo más. Algo que tendría que ver con la presencia de un compañero que nadie conoce.
2: Sí, salir del ascensor en la planta y entrar en una habitación. Esto lo he vivido yo. Es como si fuera una masa de luz, pero una luz fuerte. Una luz que no es de bombilla, una luz que no es de neón. Es como una luz fuerte y muy blanca. Cuando una de estas veces, yo también he visto lo que nosotros llamamos el enfermero de la bata blanca. Pero claro, al principio te quedas muy quieta. Pero yo una vez lo seguí hasta porque salió de un pasillo y se metía siempre en el almacén. Yo una vez lo seguí hasta el almacén y tampoco desapareció. Había mucho frío, pero no había nada más.
0: A medida que las compañeras comentan sus experiencias, cada vez son más las que deciden compartir lo que han vivido. Bea decide hablar. Acompañamos a Bea a una de las habitaciones. En ella hay dos personas que están prácticamente impedidas, por lo que deben asearlas. Bea corre una cortina que separa las dos camas y comienza el aseo de la primera paciente. De repente nota algo extraño, algo que es un imposible.
3: Bueno, eché la cortina para proceder a hacer a la señora al lado y entonces me tocaban la espalda. Le dieron 3 toques en la espalda. Entonces la inercia fue decir, haría hasta el momento, pero claro, conforme lo dije, yo me di cuenta de que ella no podía haberme tocado la espalda, no llegaba a mi espalda.
0: Cuando Bea nota que alguien pone su mano en la espalda, no se lo puede creer. Inmediatamente corre la cortina comprobando cómo la otra paciente está entrando en una crisis aguda. Está tumbada, inconsciente. ¿Quién la ha tocado la espalda entonces?
3: Entonces giré la cortina y había sufrido, se puso mal. Entonces, bueno, corrimos, llamamos al médico, la estabilizamos, se derivó a otro hospital y fue como, ¿quién me ha tocado, no? Y ella me decía, es que la cortina es así, o sea, alguien te ha tocado la espalda. Nos quedamos petrificados, la verdad. Realmente avisaron de que si no llegamos a abrir la cortina hubiera fallecido. Esa mujer tuvo ahí un guía o un ángel, algo que me avisó para que pudiéramos ayudar.

0: el hospital donde han sucedido estos episodios se ha omitido, así como hemos distorsionado también las voces de las protagonistas. Sin embargo, hay lugares donde no se tiene ningún temor a hablar de estas cosas, y uno de esos lugares es el hospital Puerta del Mar en Cádiz. Allí no son pocos los que aseguran que entre sus pasillos, sus estancias, en las habitaciones, se aparece una entidad, una enfermera que nadie conoce, pero que dicen llega a interactuar con quienes se cruzan en su camino. El investigador y escritor José Manuel Serrano documentó algunos de estos sucesos.
1: Tú sabes que allí en el Puerta del Mar se aparece el fantasma de una enfermera o de una monja. Di con mucha gente, personal y pacientes que decían haberlo visto, este fantasma, para guiarte, para decirte dónde está una habitación, para animarte por si tienes algún paciente, algún familiar que esté mal.
0: Pacientes y personal sanitario que ha podido vivir cosas para las que no hay una explicación lógica, como lo ocurrido a Raquel en otro centro, en este caso, una residencia. La acompañamos en su trabajo nocturno. Esa noche le queda tomar una muestra de orina de una de las residentes llamada Juliana. Sale del ascensor y comprueba cómo una compañera auxiliar entra en la habitación a la que debe acudir.
2: A la habitación que supuestamente yo vi que entró era la de Juliana. Entonces yo fui y le pregunté porque Juliana se acostaba muy tarde y estaba despierta. Y le dije, Juliana, ¿ha pasado aquí la auxiliar, no? Y ella, no. Y yo, sí, la he visto. Y ella, no ha venido toda la noche. Vino hace de una hora o así y ya no ha vuelto a venir.
0: Desconcertada, sale de la habitación y acelera el paso hasta llegar a su despacho. Tiene la extraña sensación de que no está sola, de que hay algo que la está siguiendo.

Alguien parecía haber caminado hasta la puerta del despacho, pero Raquel solo podía ver la oscuridad del pasillo. Nunca supo si realmente algo la estaba observando desde el otro lado.

A no ser que trabajéis en uno, ojalá tardéis mucho en ir a un hospital. Pero si lo hacéis, recordad que quizá, solo quizá, algo esté cerca de ti, observándote, sin que lo sepas.

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2: Buenas noches desde la Torre de Vigilancia de Incendios Forestales, desde Rodajos, aquí viéndoos al lado en la casa de la radio. Que nada, esperando a escucharos. Buenas noches.
3: Esta música compuesta por Pablo Salinas. Vamos al otro lado del Atlántico a saludar a otro Pablo, Pablo Fuente. Buenas noches, Pablo.
4: Muy buenas noches, Miguel, ¿cómo estás?
3: Un placer, estar contento de estar contigo. Nos conocimos, estaba en otra emisora hace 30 años, veintitantos, veintimuchos.
4: Sí, casi 30 años, Miguel, que nos conocemos.
3: ¿Cómo pasa?
4: Muchas noches hemos pasado tú y yo juntos, pero luego, bueno, pues por avatares del destino, pues nos hemos separado y hoy nos volvemos a reunir, que me hace muchísima ilusión.
3: También a mí. Divulgador y hoy por hoy el único español acreditado para acceder a todos los lanzamientos del Kennedy Space Center en Florida. ¿Cómo conseguiste eso, Pablo?
4: El único español. Bueno, pues una pasión desmedida por todo lo que es la ciencia y la exploración espacial. Y bueno, pues a partir de conseguir mi permiso de residencia en Estados Unidos y dar mucho la tabarra, Miguel, pues conseguí entrar dentro del Kennedy Space Center. NASA pues siempre busca divulgadores que compartan todo lo que son las misiones espaciales y ahí estamos.
3: Pues este va a ser un nuevo colaborador del Espacio en Blanco. ¿En qué parte estás? ¿En Florida?
4: Sí, estoy en Florida, en la parte sur de Florida y bueno, esto nos a unas 3 horitas en coche del Kennedy Space Center y estamos todo el día arriba, abajo.
3: Vale. ¿He leído en alguna parte? ¿Puedo contar cosas de tu vida?
4: Claro.
3: ¿He leído en alguna parte que de pequeñito tuviste algún tipo de problema físico? ¿Es verdad?
4: Sí, bueno, pues fíjate, estuve 5 años en una silla de ruedas con una enfermedad degenerativa que afectó a mi cadera y entonces me quedé cojo. Recuerdo estar en un cumpleaños y de repente, pues después de saltar para conseguir un premio, no pude volver a andar y al principio no sabía lo que fue. Bueno, y acabé un poco como Forrest Gump, ¿no? Y creo que me ha ayudado luego mucho en mi vida. Ya he recuperado, pero creo que me ha dado un carácter de esa perseverancia que me ayuda a conseguir la acreditación de NASA, pues yo creo que parte de ahí, Miguel.
3: ¿Llevabas esos hierros que llevaba Forrest Gump para poder caminar?
4: Sí, igualitos.
3: ¿Durante cuánto tiempo?
4: Pues estuve 5 años con aquellos aparatos.
3: Y eso te permitió, bueno, te daría una fuerza. Tuviste que pasarlo mal, pero te ha convertido en el ser humano que eres ahora.
4: Bueno, yo creo que, como te decía, me ha ayudado mucho, me ha forjado mi carácter y, bueno, todo, como dicen, lo que no te hace más fuerte, ¿no? Pues yo creo que ha sido en mi caso.
3: Este es nuestro invitado, Pablo Fuente, que nos va a contar unas cosas increíbles y, sobre todo, de primera mano. Pablo, ¿de dónde viene a ti esa afición por el cosmos?
4: Pues fíjate, Miguel, yo desde muy pequeño

0: chiquito escuchaba a Carl Sagan. Nací en el 73 y cuando llegó a televisión yo tenía solo 9 años, ¿no? Aquella serie que me marcó para siempre, aquel señor de con un jersey de cuello alto contándonos, bueno, que estamos hechos de polvo de estrellas, ¿no? Y todo lo que hago desde aquel momento, Miguel, pues me marcó profundamente.
1: ¿Lo haces en una radio?
0: Lo hago en YouTube y luego también estoy en formato podcast en todas las plataformas. Radio El Respeto, un nombre también que creo que es una forma de demostrar las intenciones.
1: Y Órbita Infinita es el otro título.
0: Sí, Órbita Infinita es toda la parte de divulgación científica que hacemos con NASA, pues visitando, también hablando con muchos españoles que están aquí, Miguel, desarrollando ciencia y haciendo cosas increíbles alrededor del mundo, no solamente aquí en Estados Unidos, sino también en otras partes de, también en España, en Alemania, en muchos sitios. Tenemos muchísimo talento pues repartido por todo el mundo e intentamos dar voz a todas esas personas.
1: Y a veces, por desgracia, Pablo, ese talento no sale en los medios de comunicación, salen otras cosas más chabacanas, ¿verdad? Pero la gente que merece la pena a veces está calladita.
0: Bueno, pero para eso existen esos espacios, Miguel, y yo te doy las gracias por darnos voz.
1: Vale, el 30 de agosto te presentas allí en Cabo Cañaveral y retransmitiste tu programa, uno de los últimos lanzamientos más importantes de los últimos años que nos vas a contar, ¿verdad?
0: Sí, ha sido el lanzamiento de un telescopio que se llama Nancy Grace Roman, que lleva el nombre de una mujer que fue un talento maravilloso de NASA, llegó a ser jefa de astronomía de NASA, y ese telescopio partió hacia el espacio, como bien dices, pues la semana pasada, y estuvimos allí retransmitiéndolo, y es un telescopio que puede cambiar, Miguel, la forma en la que entendemos todo.
1: ¿Cómo se vive de cerca un lanzamiento como ese? ¿Cómo era el bicharraco?
0: Bueno, pues era un cohete Falcon Heavy, que son 27 motores encendiéndose a la vez, más de 22 millones de newtons de empuje. Esos son como muchos aviones Airbus juntos que suben para arriba, y te aseguro que cuando esa explosión sónica te alcanza, que se lleva a cabo el lanzamiento, y unos segundos después pues te llega con toda esa fuerza y te sacude todo el pecho, y es increíble. Hay que vivirlo alguna vez en la vida porque no hace justicia verlo en la televisión.
1: Vale. ¿Lleva tarjeta de memorias y cosas de esas?
0: Pues fíjate, se dio la oportunidad NASA, que para esto son muy buenos, abrieron una especie de inscripción en que cualquier persona podía colocar su nombre y para que viajase por los espacios infinitos, y más de 1.300.000 personas se apuntaron a esa campaña, y esos nombres de muchas personas del mundo vuelan ahora hacia el punto de Lagrange 2 y, bueno, pues orbitarán para siempre en el espacio.
1: Qué bonito. ¿Dónde está ahora eso que han lanzado en este momento?
0: Bueno, pues como te decía, está al rumbo de un punto que se llama el punto Lagrange 2, que le va a permitir pues hacer una observación increíble del cielo. Está a unos 800.000 kilómetros en este momento. Yo tengo una aplicación que estoy rastreándolo en tiempo real, y bueno, pues casi 700.000 kilómetros en este momento, lo estoy leyendo ahora mismo, de la Tierra, y le quedan, bueno, pues 800.000 para llegar.
1: ¿Y ha hecho ya su primer encendido de corrección de rumbo, veo aquí?
0: Sí, ya ha hecho su primer encendido de corrección de rumbo. Todo va en orden. Han podido también desplegar unas viseras que les permiten, bueno, pues luego que todas esas fotografías con esa lente maravillosa que lleva, con ese espejo, pues que luego todo nos llegue, pues para poder analizarlo. Cualquier persona, además, Miguel, luego te lo cuento, va a poder bajarse esos datos que son públicos y analizar, y no solamente las fotografías, sino todos los datos, y quizás alguna persona, algún chaval o chavala que nos escuche en este momento, quizás descubra un exoplaneta, quizás.
1: Brevemente, ¿qué fue Nancy Roman, el nombre de ese telescopio?
0: Pues fíjate, para mí es uno de los grandes personajes del siglo XX, y casi nadie sabe su nombre o nadie lo sabía, y te lo resumo con tres escenas, si te parece. Uh-huh. Mira, la primera escena años 30, desierto de Nevada, una niña que sale de noche con su madre, pues para aprenderse las constelaciones, y cuando, bueno, pues hay suerte, pues de vez en cuando ve incluso las auroras, ¿no? Y con 11 años, pues esta chica monta un club de astronomía con sus amigas, y con 12 ya había decidido que ella quería ser astrónoma. La segunda escena que te cuento, Miguel, ya es en el instituto, porque Nancy pide cambiar el latín. Fíjate que nos obligaban, ¿no? Tú también eres de mi edad, uh-huh, y nos obligaban a estudiar latín. Yo creo que un buen criterio. Y ella decide, pues oye, yo no quiero estudiar latín, quiero cambiarlo por una asignatura de matemáticas. Y bueno, pues le dijeron que una señorita no podía escoger matemáticas en vez de latín, ¿no? Y esa frase, fíjate, le persiguió para toda la vida. Ella misma luego lo contaba. Y la tercera escena, en 1959... existe desde hace 6 meses ya una agencia nueva llamada NASA en aquel entonces, y a Nancy alguien le pregunta si conocía a alguien que quisiera montar un programa de astronomía, y ella, con todo el atrevimiento del mundo, dijo, pues yo lo monto. Y así se convirtió, fíjate, en la primera jefa de astronomía de NASA, en la primera mujer, Miguel, con un cargo ejecutivo en la agencia.
1: Qué curioso.
0: Así que por eso el telescopio lleva su nombre.
1: Y allá le debemos también el Hubble, es otro telescopio.
0: Pues mira, una de las maravillas que todavía nos está enviando imágenes increíbles, a ella se la conoce como la madre del Hubble, y el apodo es literal porque ella se sentó en la mesa con astrónomos, con ingenieros para diseñarlo todo, y luego no solamente hizo eso, sino que se pateó el Congreso de Estados Unidos con una campaña para conseguir toda la financiación. Y te cuento, si quieres, una anécdota, Miguel. ¿Sabes cómo se lo pidió a los políticos?
1: No.
0: Cogió una servilleta y les dijo, este telescopio les va a costar a cada americano al año el precio de una entrada de cine. Y eso fue absolutamente definitivo.
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1: Y con Pablo Fuente desde Estados Unidos contándonos estas historias. Desgraciadamente se nos ha ido, ¿no?
0: Sí, pues fíjate, murió el día de la Navidad del 2018 con 93 años y sin saber, aunque ahora ya desde el cielo lo observa, sin saber que en 2020 la NASA le pondría su nombre a este telescopio, ¿no? Uh-huh. Y hay un detalle muy bonito, Miguel. Sus últimos años los dedicó a dar clases de ciencia a chavales, a chavalas, y a grabar audiolibros para personas ciegas. O sea, una mujer que le abrió los ojos a la humanidad acabó prestándole voz a quien no podía leer.
1: Qué bonito. Y qué poco conocida que era. Qué bonito.
0: Sí.
1: Vale, tenemos el Hubble, tenemos el Webb, que nos manda imágenes espectaculares. ¿Qué aporta este nuevo telescopio que viste cómo se lanzaba?
0: Pues fíjate, esto nos aporta amplitud porque situemos antes a los tres, ¿no? Porque forman como una pequeña familia, Miguel. El Hubble, que lleva desde el año 90 dando vueltas a la Tierra, unos 540 kilómetros de altura, lo que se llama órbita baja, pues ese Hubble ve sobre todo en lo que se llama la luz visible, ¿no? La que ven tus ojos y los míos. Y por eso esas imágenes, cuando las recibimos, nos resultan como muy familiares, ¿no? El James Webb, que se lanzó en el 2021, es el mayor telescopio jamás puesto en el espacio. Tiene un espejo, fíjate, de 6,5 metros y tiene una particularidad, que es que ve en infrarrojo, y desde el mismo punto lejano al que viajaron a Roman, a ese punto de Lagrange 2, pues nos ha enseñado las primeras galaxias que se formaron tras el Big Bang, cuando el universo era pues como un recién nacido. Uh-huh. Y ahora, la imagen que lo explica todo, que es que el Hubble, que mira el universo por el ojo de una cerradura, lo que ve, lo ve nítido, pero lo ve en un trocito muy pequeño del cielo. El Webb, en cambio, es como más profundo, más estrecho todavía. Imagínate que puede leer como libros antiguos de una biblioteca, pero página a página. Bueno, pues el Roman lo que hace es abrir una ventana gigantesca, porque tiene un espejo que es del mismo tamaño que el Hubble, de 2,4 metros, pero cada foto que suba, cada foto que obtengamos, va a cubrir una zona de cielo al menos 100 veces mayor. Es decir, vamos a poder analizar grandes proporciones del espacio en muy poquito espacio de tiempo, así que va a cambiar lo que conocemos.
1: Lo bueno es que todo lo que vaya fotografiándose, como decías antes, cualquier persona, un estudiante, yo mismo que soy un cenutrio en esto, voy a poder verlo en internet.
0: Pues sí, vas a poder bajarte 1,4 terabytes de datos diarios cuando empiecen a retransmitirlos. Cualquier persona va a poder entrar en su ordenador, bajarse esos datos y utilizar, una mínima computación. Incluso la inteligencia artificial te puede ayudar, Miguel, para conseguir, pues, explorar cosas que nadie ha visto antes, o incluso descubrir un exoplaneta y quizás vida, ¿no?, en otro planeta.
1: Con ese nuevo telescopio vamos a ver el 95% de lo que no vemos. Explícame un poco esto.
0: Pues mira, esto es un dato un tanto incómodo, yo te diría, ¿no?, de la ciencia moderna, Miguel, porque toda la física que tenemos, ese edificio maravilloso que llamamos el modelo estándar de la física, lo que hace es describir, pues, con una precisión asombrosa todos los átomos, la luz, las partículas, todo lo que somos tú y yo, las estrellas, los planetas. Y cuando los astrónomos hacen la cuenta de qué hay en el universo, resulta que todo eso junto, Miguel, toda la materia normal, es un 5% del total. O sea, la cifra nos la ha dado la propia NASA, un 5%. O sea, la receta completa del cosmos tiene 100 cucharadas y nosotros solo sabemos que llevan 5. El otro 95%, que es invisible, no sabemos qué es. Hoy en día, Miguel, no sabemos nada. Lo hemos repartido en dos cajones con unos nombres así un tanto provisionales: materia oscura y energía oscura. Y digo nombres provisionales porque oscura aquí significa sobre todo desconocida, ¿no? Así que vamos a descubrir qué hay en ese 95%.
1: ¿Y cómo sabemos que existe algo que no podemos ver?
0: Pues fíjate, yo quiero que la gente que nos escucha imagine como que esto es algo parecido al viento, ¿no? Tú ves que el viento mueve un árbol, ves cómo las hojas se mueven, pero no ves nada más, ¿no? Pero sabes que está ahí. Bueno, pues esto es igual. Sabemos que existen unas huellas, esas huellas gravitatorias del universo están por todas partes, así que es la gravedad la que nos da la gran pista.
1: ¿Y quizá me cuentes algo de la materia oscura?
0: Bueno, pues mira, yo te digo, la materia oscura es como la primera huella, ¿no? Son las galaxias que las galaxias sabemos que giran muy, muy rápido, ¿no? Y la gravedad de toda su materia es lo que mantiene a las estrellas dando vueltas sin salirse de ahí, ¿no? Pues bien, cuando medimos lo rápido que giran, el resultado, toda la gente que se dedica a la física dice, esto no cuadra. Bueno, pues con la materia que vemos, esas estrellas tendrían que salir despedidas, pero no salen, ¿no? Algo invisible, mucho más abundante que todo lo que brilla, Miguel, las está sujetando con su nombre, que es la gravedad, ¿no? Y ese pegamento invisible es lo que llamamos la materia oscura.
1: Qué curioso, no emite luz, no la absorbe, no la refleja y solo pesa. Qué curioso.
0: Sí.
1: ¿Y cómo se puede fotografiar de algo que no se ve?
0: Bueno, pues fíjate, hay un truco que le debemos a Einstein. La masa curva del el espacio y la luz al pasar por cerca de una gran masa, ¿no?, se tuerce, imaginemos que se tuerce un poquito, ¿no?, como una bola rodando por un colchón, que hace que tú ves que el colchón se hunda, ¿no?, una bola de acero, ¿no? Pues Roman, este telescopio, va a medir la forma de cientos de millones de galaxias lejanas y va a buscar, pues, esas pequeñas deformaciones en su luz. Va a ser un truco parecido a ese. Donde la luz se tuerce, sabemos que hay masa. La veamos o no la veamos, sabemos que hay algo ahí, ¿no? Y con eso lo que se va a construir es un mapa en tres dimensiones de dónde está la materia oscura, cómo se acumula, cómo ha cambiado a lo largo de la historia. Es como un mapa del fantasma dibujado por todas sus huellas. Y nunca se ha hecho, Miguel, a esta escala tan increíble.
1: Un montón de gente escuchándonos desde Montevideo, Uruguay, desde Houston en Texas, desde Australia. Nos dicen gracias a Miguel y al equipo por despertar conciencias. Desde Guanajuato, Acámbaro, en Guanajuato, montones de lugares. Desde Nueva York también nos felicita mucha gente escuchándonos en Estados Unidos en este momento.
0: Qué bonito.
1: Vamos a los 100.000 mundos, que hablemos de planetas, que también promete que puede haber muchos descubrir con este nuevo telescopio. ¿Puede ser así?
0: Sí. pues fíjate, hay unas esperanzas de enormes, ¿no? Porque hoy Miguel, conocemos algo más de 6.000 planetas fuera del sistema solar, y se espera que este nuevo telescopio, este Roman, él solo encuentre del orden de 100.000. Y no solamente es la cantidad, es donde va a mirar. La mayoría de los planetas que conocemos están pegados a su estrella porque nuestros métodos, lo que tenemos a día de hoy, pues ven mejor todo eso, ¿no? Pues Roman va a rellenar el hueco del catálogo, o sea, planetas en órbitas como las nuestras, planetas en la zona templada donde puede haber agua líquida, e incluso una familia entera de la que casi no sabemos absolutamente nada, ¿no? Que son esos planetas errantes, esos mundos que no orbitan ninguna estrella y vagan en el espacio infinito solos y a oscuras por la galaxia.
1: ¿Y cómo se encuentra un planeta que va por ahí solo, sin una estrella? Que es un poco la imagen que te puede dar, que como ocurre con nosotros.
0: Sí, pues con más magia de Einstein, fíjate, ¿no? Eso se llama microlente gravitacional, y lo que significa, así explicado de forma sencilla, es que si un objeto pasa por delante de una estrella así lejana, alineado con nosotros, su gravedad hace de lupa, y durante unas horas la luz de la estrella del fondo se amplifica. Tú no ves el planeta, ves su gravedad encendiendo brevemente una luz ajena, ¿no? Y para cazar esos destellos, lo que hay que hacer es vigilar millones de estrellas a la vez durante meses, y eso es justamente lo que va a hacer este telescopio maravilloso.
1: Tiene un campo de visión gigantesco. Estamos ante un hecho que puede cambiar la historia y que nos puede dar muchos datos de eso que venimos buscando desde hace tiempo, ¿verdad?
0: Sí, puede responder incluso a las grandes preguntas, Miguel, que tú y todos tus escuchantes como yo nos hemos hecho durante tanto tiempo, ¿no? Que si hay vida ahí fuera.
1: Lleva instrumentos curiosos, esos extraños.
0: Pues fíjate, lleva un instrumento, Miguel, que a mí me parece una maravilla absoluta. Cuando yo hablo con los ingenieros y me cuentan estas cosas, a mí, bueno, pues no me queda más que fascinarme, ¿no? Es un instrumento que se llama el coronógrafo y que tiene así un nombre como muy difícil. Es un experimento muy difícil, pero consiste básicamente en tapar la luz de una estrella. Todos sabemos que las estrellas son muy, muy brillantes, ¿no? Bueno, pues lo que consiste es tapar la estrella para hacer una foto directamente de los planetas. Imagínate tapar un foco de luz muy, muy potente para ver una hormiga que está justo al lado, ¿no? Bueno, pues si eso funciona, si este coronógrafo funciona, que va a funcionar, nos va a abrir el camino a los telescopios que van a buscar atmósferas de mundos como el nuestro, vapor, agua, metano, oxígeno. Es decir, lo que van a intentar responder es a esta pregunta de si estamos solos realmente.
1: Cuando hablas con la gente de la NASA allí, ellos creen que puede haber otras civilizaciones por ahí y que nos hayan visitado o nos estén visitando.
0: Pues fíjate, esta es una de las preguntas que ellos siempre, de una forma u otra, yo creo que tienen el convencimiento de que hay algo, pero necesitan las pruebas, ¿no? Y siempre responden igual. Una cosa es lo que sabemos y otra cosa es lo que creemos, ¿no? Y lo que sabemos es que en nuestra galaxia hay cientos de miles de millones de estrellas, la mayoría con planetas, y la vida en la Tierra apareció en cuanto el planeta se enfrió, ¿no? Lo que yo creo con todos esos números es bueno, que tiene que haber algo ahí, pero creer, Miguel, no es saber, y eso es lo que nos dicen siempre los científicos de NASA.
1: ¿Y has visto alguna vez en esos paseos que te pegas por ese lugar donde estás algún ovni, alguna cosa de esas raras?
0: Pues no, fíjate, yo...
1: No todavía,
0: pero oye, quién sabe, ¿no? Porque una de las cosas que si te digo, Miguel, y además estamos creando un club muy bonito relacionado con este lanzamiento del telescopio que se llama el Club Roman, estamos invitando a profesores de todos los colegios y escuelas de España a unirse a este proyecto para que los niños puedan salir ahí fuera con un mapa del cielo, seguir lo que está haciendo Roman y, bueno, pues ir participando en una misión que va a durar, bueno, pues más de 5, incluso hasta 10 años, ¿no? Así que tenemos muchas ilusiones puestas en esto y lo que te digo, hay que mirar para arriba y quién sabe, ¿no?
1: Lo bueno es que esta generación de telescopios que nos estás enseñando quizá nos den muy buenas noticias y quizá la prueba de que no estamos solos, para todos los científicos y para todo el público en general, ¿no?
0: Pues sí, y no solamente los telescopios, Miguel, ya se han recogido muestras en Marte, esas muestras hay que traerlas de vuelta a la Tierra. Existen muchos signos de que en Marte existió vida microbiana. Imagínate el día que traigan esas muestras de vuelta, pues cuando nos sentemos a analizarlas, ¿no? Así que yo creo que estamos cerca de un paso enorme.
1: Si te ofrecieran la posibilidad, ¿irías a vivir a Marte tú?
0: A Marte seguramente no, pero si me ofrecieran ir a la Luna, seguro que sí. Marte es un entorno muy, muy hostil y está muy lejos, Miguel. En el mejor de los casos estamos hablando de un viaje de ida de 3 meses como mínimo, ¿no? O sea, que es un viaje muy largo y yo no creo que me apeteciese mucho.
1: Vale, la Luna sí, ¿no? Que está cerquita.
0: Sí, sí, sí, la Luna nos plantamos ahí en 5 días. pero bueno, en Marte te decía 3 meses, lo mejor de los casos es entre 7 y 9 meses. O sea que fíjate, solamente ir. La Luna en 5 días nos plantamos allí.

0: sé, Pablo, si te gusta esta música de sintonía para tu sección. Lo ha hecho otro Pablo, Pablo Salinas.
1: Me encanta, Miguel.
0: Vale, ¿qué le dirías a la gente que está escuchando en casa y piensa que todo esto está muy lejos? ¿Qué le dirías?
1: Pues les diría que prácticamente todo lo que tienen en la mano, posiblemente incluso hasta el móvil desde el que están escuchando, ha surgido por la mente maravillosa de una ingeniera, un ingeniero que ha puesto algo en el espacio, ¿no? A ellos les debemos multitud de inventos de los que nos beneficiamos cada día, medicación, curas que nos van a ayudar a todos. Así que lo que es invertir en ciencia y exploración a todos nos beneficia y sobre todo a todos nos maravilla, Miguel, porque hay que maravillarse en un mundo tan oscuro, con tanta polarización, con tanta lucha, tanta guerra, salir fuera, mirar hacia arriba y entender que, como decía Carl Sagan, somos un pequeño punto azul y nada más.
0: Quizá dices que lo mejor está todavía por llegar, ¿no?
1: Seguro que sí. Soy una persona optimista hasta la médula, Miguel, y lo mejor está por llegar siempre.
0: Y no lo contagias. Ha sido un placer que hayas estado con nosotros después de tanto tiempo. ¿Forma de contacto si quieren saber más de ti?
1: Pues en todas mis redes sociales, Radio El Respeto. Podéis enviarme un correo electrónico. Cualquier profesor o profesora que nos esté escuchando y quiera participar también en este proyecto precioso con chavalas y chavales para explorar lo que nos viene, pues que me escriba contacto@elrespeto.es.
0: Un placer y un honor tenerte con nosotros, Pablo.
1: Muchas gracias, amigo.
0: Un abrazo fuerte, estamos en... Ay, prepárate, te vamos a ir a hacer una visita enseguida, ya sabes que yo me...
1: Cuando tú quieras, ya sabes que tienes aquí tu casa, para ti y para tu equipo, Miguel.
0: Gracias, un fuerte abrazo, te veo prontito.
1: Fuerte abrazo.
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0: Tenemos que irnos y ojalá seguís, que queráis seguir acompañándonos en este tiempo, en la nueva temporada del Espacio en Blanco por muchas semanas. El deseo de que se resuelva esa crisis de esa ciudad de Ceuta a veces olvidada. Gracias a todos por la escucha, ojalá os hayamos servido de compañía. Ha sido un placer estar con vosotros.
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2: En este corto les compartiré una receta deliciosa de una torta de polenta al vapor. Muy rápida, simple y versátil, que se puede usar como el carbohidrato principal de cualquier comida. Pero antes, ¿qué es la polenta? La polenta es un plato tradicional de Italia a base de maíz amarillo molido de grosor medio, que se cocina a modo de puré con agua y mantequilla. Obviamente este plato no puede datar de antes de 1500, ya que el maíz es originario de América. Así que es uno de los tantos ejemplos de cómo la comida tradicional italiana se construyó a base de la migración de ingredientes. Es interesantísimo y se puede hablar mucho al respecto, pero volvamos a la receta. En este caso usamos la harina de polenta no para hacer un puré, sino un tipo pan. La base es la harina de maíz para polenta. Si la consigues más delgada, la preparación quedará mejor. También puedes comprar la regular y si es muy gruesa, la puedes moler en casa. Hidrata la polenta con agua caliente hasta formar una tipo masa y déjala reposar por unos 15 minutos. Luego agrega a la mezcla yogur natural, sal, pimienta y romero opcional, o usa las especias que te gusten. Coloca la mezcla en una tela amarrada o envuélvela en una hoja de plátano como si fuera tamal y cocínalo al vapor por aproximadamente 30 minutos. Obtendrás una tortilla o pan esponjoso y nutritivo. Para consumirlo, a mí me gusta cortarlo en cubitos o en rodajas y asarlas al sartén. Se puede servir con aguacate, pesto, hummus, con verduras salteadas y aceite de oliva o queso, a manera de tapas o incluso cortar dos rodajas y hacer un sándwich. Es una opción diferente, nutritiva e ideal para quienes prefieren el consumo de maíz al trigo en desayunos o con el café de la tarde.
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Memorias del Subdesarrollo se estrenó en 1968. Es una de las películas más importantes de la historia del cine latinoamericano. Fue dirigida por el cubano Tomás Gutiérrez Alea, también llamado Titón, y está ambientada en La Habana. Entre la invasión de Playa Girón en 1961 y la crisis de los misiles, que casi conlleva a una guerra de enormes proporciones a nivel mundial en 1962. Su protagonista, el protagonista de Memorias del Subdesarrollo, es un intelectual, un pequeño burgués que aprovecha la huida de su familia a Miami para ser el escritor que siempre quiso ser. Pero en lugar de eso, Sergio, así se llama, se pasa los días buscando un nuevo amor primero y sobre todo también reflexionando sobre su pasado, sobre su futuro, sobre el presente, sobre lo que significa vivir en un país subdesarrollado, como él lo llama. El film es un collage buenísimo que introduce materiales de todo tipo, archivo documental, archivos de ficciones, de películas europeas, clips noticiosos de los noticieros para los cines, fragmentos literarios. Todo está estructurado de una forma completamente original, a veces caótica, es verdad, pero que incentiva la participación activa de los espectadores. Cada minuto de Memorias del Subdesarrollo, cada minuto de su metraje vale oro. ¿Cómo se sale del subdesarrollo? Cada día creo que es más difícil. El subdesarrollo lo marca todo, dice Sergio al final de la película, Sergio, el protagonista de Memorias del Subdesarrollo. Y la pregunta no se responde allí, ni se ha podido responder en ninguna parte nunca. Nosotros, que vivimos en un país autodenominado subdesarrollado, sabemos perfectamente que no hay salida, por lo menos en nuestro tiempo de vida. Que vivir aquí significa distancias, miserias para la mayoría y privilegios para unos pocos. Sabemos que significa sobrevivir a la violencia, a veces no, a la impunidad y a la mentira, al mal gobierno, a la pereza, a la desnutrición crónica, al racismo, al clasismo, al sexismo. Sabemos que a lo único que podemos aspirar en el subdesarrollo es a sobrevivir, no a vivir. El estado de tensión en el que se vive aquí, todos los días, esperando que pase el nuevo escándalo, de que ocurra el nuevo robo o la nueva matanza, ese estado de tensión es nuestro estado normal. El nerviosismo, la intranquilidad, la zozobra son nuestros permanentes estados de ánimo. Las canciones que he seleccionado, todas hechas en este continente, expresan de alguna forma ese estado de tensión permanente en el que vivimos. Voy a comenzar con Leo Brauer. Leo Brauer es un compositor cubano de música académica que ha realizado, es uno de los más grandes compositores de música académica de su tiempo, habría que decir, de nuestro tiempo. Él ha realizado algunas canciones, algunos temas musicales para películas, para las películas del cine cubano, sobre todo temprano en su carrera. Vamos a comenzar con la música que Leo Brauer, tres temas, que Leo Brauer escribió para Memorias del Subdesarrollo. Primero el tema Memorias del Subdesarrollo, luego un tema llamado La Soledad de Sergio y finalmente Fotos. Leo Brauer, Memorias del Subdesarrollo.

Escuchábamos La Soledad de Sergio, Leo Brauer, y tema Leo Brauer. Vamos ahora a escuchar Fotos, también de Brauer, y también fragmentos de Hanoi, martes 13.

como uno de los mejores músicos del siglo XX, tiene una vida musical extraordinaria. Me comprometo a hacer un programa monográfico, si es buena idea, sobre la música de Leo Brauer. Escuchábamos de la película Hanoi Martes 13, dirigida por el documentalista cubano Santiago Álvarez, el famoso Santiago Álvarez, algo de Hanoi Martes 13, y ahora un par de piezas de Brauer, muy buenas, que tienen que ver con la novela de Alejo Carpentier, Los Pasos Perdidos, escrita en 1953, y que se ha inspirado de allí Leo Brauer para crear estas dos piezas que voy a presentar basadas en Los Pasos Perdidos.

0: el maestro Leo Brouwer en este programa tremendo, esto que acabamos de escuchar, Los Pasos Perdidos, composición de Leo Brouwer de 1999, concierto para percusión y cello, Los Pasos Perdidos. Es hora de hacer la primera pausa, que he llamado Memorias del Subdesarrollo. Este programa está hablando sobre el estado de ánimo, sobre la tensión inevitable, insistente, del poco optimismo, de lo que se siente dedicarse a sobrevivir y no a vivir. Pausa.
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De vuelta en este programa de radio. El tema de hoy, la música que presento en este programa, siempre tiene un hilo conductor. El tema que presento hoy lo he llamado Memorias del Subdesarrollo, a propósito de la famosa película cubana de 1968 dirigida por Tomás Gutiérrez Alea, pero habla de un estado de ánimo realmente. Las canciones que estoy presentando hoy hablan de un estado de ánimo, porque la idea de que hay países subdesarrollados existe hace solo 70 años, 80 años. La forjó el presidente de los Estados Unidos, Harry Truman, en 1949, y la aplicó fundamentalmente al hemisferio sur. Esa noción se remite a toda una concepción del mundo en la que los países ricos o los países euroatlánticos están a la cabeza de la civilización y del progreso. Pero lo estamos viendo hoy, el derrumbe ecológico, el cambio climático que estamos siendo protagonistas, que estamos presenciando hoy, demuestra que esa división del mundo no tenía ni tiene ningún sentido, ningún fundamento. Porque además hay que preguntarse qué significa el subdesarrollo, cuando vemos que, por ejemplo, en Sudamérica hay zonas más y menos desarrolladas, entre comillas. Además, ¿qué es el desarrollo? ¿Cuál es el desarrollo? En los últimos 60 años se ha pensado que el desarrollo está en relación con el crecimiento del Producto Interno. Segundo, hay que saber que el crecimiento de ese Producto Interno Bruto no ha traído justicia. Es más, ha llevado a una polarización dentro de cada sociedad, entre las sociedades a nivel mundial. Y en este último medio siglo, el crecimiento económico es lo que ha conllevado una verdadera ruina de la biosfera y de los hábitats naturales. Un poco de eso habla todo este programa. Es difícil hablar en palabras, mucho mejor lo hacen los músicos. Por ejemplo, escuchen a Silvio Rodríguez Domínguez con su Epistolario del Subdesarrollo.

Esta maravilla se llamaba Epistolario del Subdesarrollo, escrita por Silvio Rodríguez Domínguez, que cuando era muy joven, digamos entre los 18 y los 25 años, escribió una enorme cantidad de canciones, entre ellas las que son las más famosas de su repertorio. Y hay muchas de esas canciones, o había muchas de esas canciones, que nunca fueron publicadas de ningún modo porque no había suficiente espacio para grabar tantas canciones, que eran algunas tan buenas como las que sí fueron publicadas, relegadas por la simple cuestión del espacio. 30 años después, en el año 2006, se publicó el álbum Érase que era, que se era, Érase que se era, gran título, de Silvio Rodríguez, donde recogía algunas de esas canciones nunca publicadas y muy antiguas. Lo que van a escuchar ahora mismo es posiblemente lo mejor que van a oír hoy. Es Rubén Blades, segunda mitad del noveno.

Antes de su álbum Historias del Subdesarrollo escuchábamos a Rubén Blades con Segunda Mitad del Noveno, que es una alegoría con jerga de béisbol de un sentimiento increíble de tensión en el espíritu de un país, de un pueblo. Es hora de presentar a Mercedes Sosa. En el sur del continente también se habló mucho de esto, se siente mucho todo esto. En el sur del continente, sobre todo en Argentina, hay toda esta tensión que está ocurriendo ahora mismo. Vamos a escuchar primero a Mercedes Sosa, junto con René Pérez, que es el famoso residente de Calle 13, y después a Daniel Biglietti. Mercedes Sosa y René Pérez con Canción para un niño en la calle. Y después Daniel Biglietti de Uruguay con Nocturna. A esta hora

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Nocturna, canción sin tiempo, del uruguayo Daniel Viglietti, desde su álbum Esdrújulo de 1993. Antes escuchábamos Canción para un niño en la calle, de Mercedes Sosa, junto con René Pérez, de su álbum Cantora. Vamos a cerrar este segmento con Almendra. Ellos, Almendra, el gran grupo argentino de Buenos Aires, de Argentina, liderado por Luis Alberto Spinetta, que funcionó a finales de la década de los 60. Ellos compusieron e interpretaron a esos hombres tristes en el año 69, en el famoso álbum, el primer álbum de Almendra. Y después, muchos años después, Luis Alberto Spinetta la volvió a interpretar en el concierto de las Bandas Eternas. De allí sacado esta versión de A estos hombres tristes.

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Cantaba Luis Alberto Spinetta con Almendra en este tema fabuloso, A estos hombres tristes, de 1969. Esta versión posiblemente del año 2009-2010. Con las bandas eternas. Hora de hacer la última pausa aquí en Tan Lejos, Tan Cerca. Cuando vuelva, Chico Buarque y su construcción.

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Hoy, a que he llamado Memorias del Subdesarrollo, estamos presentando temas que tienen que ver con el estado de tensión, de nerviosismo, de intranquilidad, de zozobra, que son nuestros permanentes estados de ánimo. Quiero presentar ahora mismo, y para empezar este último bloque, esta obra maestra de la música que se llama Construcción. Fue escrita por Chico Buarque en la década de los fines de los 60, creo yo. Y yo siempre he escuchado la música de Chico Buarque desde la adolescencia. Varios de sus temas me gustaron desde el principio, pero Construcción marcó un antes y un después de mi forma de entender el oficio de hacer canciones. Tiene las tres cosas que me gustan de las canciones: el pensar, el sentir y la factura, o sea, el arreglo, cómo está hecha. Todo eso está presente en su construcción. He seleccionado la versión en español de Construcción para que se pueda entender bien la letra. La letra sintetiza muchas cosas: la calle, la cuestión social, la situación política. Es en realidad el retrato de un obrero de una construcción que, estando posiblemente en estado de borrachera, se cae de un sexto piso y se mata, y detiene el tránsito. Digamos que ese es el extracto del cuento. Y la canción es fabulosa. Y al mismo tiempo, después, está contada de muchas otras maneras. Se va construyendo y se va deconstruyendo. Va cambiando las frases, se van intercalando. Y lo hace de una manera fantástica, porque cada vez que cambia una frase, cambia el sentido de la canción. Aquí está Chico Buarque, Construcción.

la obra maestra de Chico Buarque de Holanda, Construcción. Esta era la versión en español. Hay una versión en portugués, quizás un poco más larga, que tiene una tercera estrofa, donde se siguen mezclando las frases y construyendo y deconstruyendo el significado de las mismas. Vamos a presentar ahora mismo, no nos vamos de Brasil, nos vamos simplemente desde Río de Janeiro hasta Bahía, Brasil. Allí está Caetano Veloso y Gilberto Gil, que hacen una diagnosis interesantísima sobre lo que es el subdesarrollo con este tema llamado Haití.

de su álbum Tropicalía 2, Caetano Veloso y Gilberto Gil con Aichi. Voy a cerrar este programa con dos temas. El primero, de Ney Mato Grosso, de Brasil, llamado Miseria do Japão. Y para terminar con broche de oro, estas memorias del subdesarrollo, el maestro Eddie Palmieri de Nueva York con Justicia.

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5: 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Muy buenos días, bienvenidos todos.

0: Saludos, amables oyentes, muy buenos días a toda nuestra querida audiencia de FM Mundo. Es un gusto acompañarlos una vez más en el inicio de esta mañana. Sabemos que cada día trae nuevos retos, responsabilidades y a veces pruebas difíciles que parecen difíciles de superar. Pero hoy, levanten el ánimo, no se preocupen antes de tiempo, dejen que las cosas fluyan. Hay que enfrentar cada situación y ponerle optimismo, ¿no? Hay momentos difíciles que pasan. Empezar este día con buena actitud, con optimismo y con la confianza de que vendrán cosas mejores. Que en el trabajo, en los negocios, en los estudios y en cada actividad que realicen tengan una jornada llena de éxitos. Arriba ese ánimo, comenzamos juntos esta mañana en FM Mundo. Un abrazo a la distancia a todos quienes nos sintonizan dentro del país, en otras provincias e incluso fuera del Ecuador, a través de www.fmmundo.com. Vamos a levantarse con ganas. Este es un nuevo día. Hay que lograr los objetivos y las metas trazadas para las siguientes horas, paso a paso. Por supuesto que sí. Soy Hernán Higuera y a nombre del equipo periodístico de FM Mundo, a esta hora les damos la más cordial bienvenida a Notimundo al día en este martes 8 de septiembre de 2026. Hoy contaremos con invitados como Renato González, comandante de la policía de la zona 7. La escalada de violencia en Machala, ¿qué acciones se ejecutan para contrarrestar esto que nos desanima cada momento, ¿no? Parece que ya se controla la delincuencia, pero nuevamente aparecen brotes. Sí, como ecuatorianos nos desmotiva, pero es importante saber qué están haciendo las autoridades como información. Carlos Cueva, presidente de la Federación Nacional de Transporte Pesado. Luz verde a las reformas de la ley de tránsito que les obliga, entre otras cosas, a tener un seguro de vida para proteger a los pasajeros, a tener cámaras de vigilancia durante todo el tiempo y otras acciones más que buscan mejorar sobre todo el buen trato y el respeto a las leyes de tránsito. Carlos Cueva, presidente de la Federación Nacional del Transporte Pesado, estará con nosotros. Sigue la transmisión en video de este noticiero a través de www.fmmundo.com, nuestro canal de YouTube FM Mundo Live, y también se puede comunicar, por supuesto, al 098-999-9819. En Cuenca saludamos a quienes sintonizan 90.5 Radio Antena 1. A quienes suben de los valles, háganlo con cuidado. Quienes viajan hacia la ciudad de Quito pueden divisar un bonito paisaje, una luna que se apaga de a poquito a esta hora. 6:05. Buenos días, amables oyentes. Arrancamos.
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0: Diario El Universo, tribunal niega habeas corpus a Abdalá Bucarán y mantiene la orden de aprehensión. Policía captura a dos sospechosos del atentado terrorista frente al Mall del Sol que dejó un fallecido. Primicias, Colombia endurece las condiciones de venta de electricidad de Ecuador por el fenómeno del Niño. Estados Unidos despliega un avión helicóptero para apoyar operaciones militares en la Amazonía de Ecuador. El Comercio, cuerpo de Mónica Silva, será repatriado a Polonia el miércoles 9 de septiembre. Expreso, tribunal delibera sobre el pedido de suspensión de la pena de Lenín Moreno en el caso Sinohidro. El Telégrafo, caso Sinohidro, fiscalía pide rechazar la suspensión condicional de la pena para 12 sentenciados. En lo internacional, El País de España, Sheinbaum, presidenta de México, responde que no será colonia ni protectorado tras la más reciente provocación de Donald Trump. CNN en español, funcionarios de Estados Unidos discuten reducción de su presencia en Medio Oriente. En nuestro portal Notimundo destacan las siguientes exclusivas. La CAN busca potenciar la integración logística con Asia para reducir costos de exportación. China se consolidó como el principal destino. Ecuador debe aprovechar la vitrina comercial que ofrece Panamá como hub logístico, afirma la Cámara de Ecuatoriano Panameña.
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0: Bien, el Tribunal de la Corte Nacional de Justicia suspendió la audiencia con la que se evalúa la suspensión condicional de la pena solicitada por 12 sentenciados por el delito de cohecho en el caso Sinohidro. Entre ellos, el expresidente Lenín Moreno y algunos miembros de su familia. Tras más de 4 horas de alegatos, Los jueces anunciaron que analizarán los elementos expuestos por las defensas y la Fiscalía General del Estado antes de reinstalar la diligencia a la brevedad posible para emitir una resolución. En el caso Sinohidro, la Fiscalía del Estado solicita al tribunal que rechace las solicitudes de suspensión condicional de la pena presentada por los 12 sentenciados por cohecho. La institución informó que su pedido se sustenta en que, a su criterio, no se cumplen de manera conjunta los requisitos establecidos en el artículo 630 del Código Orgánico Integral Penal. El fiscal general del Estado, Carlos Alarcón, aplicó que la reforma anticorrupción aplicada al COIP, vigente desde febrero del 2021, prohíbe de forma expresa conceder este beneficio procesal a los condenados por cohecho. 6:08 p.m, la Corte Provincial de Justicia del Guayas negó el habeas corpus interpuesto por la familia de Abdalá Bucaram para evitar la orden de captura en su contra, en el marco del caso Pruebas COVID-19. Con esto, la disposición judicial sigue en firme. El expresidente permanece en la unidad de cuidados intensivos de la clínica Borja en Guayaquil, según lo confirmó esa casa de salud a través de un certificado. La aclaración llega días después de que la audiencia de juicio se declaró fallida por sexta ocasión ante la ausencia del expresidente. El caso involucra a Bucaram, a su hijo Jacobo y a otras dos personas quienes son procesados por la adquisición y comercialización de pruebas COVID-19 que involucran además a agentes de la Agencia Metropolitana de Tránsito de Quito. Tras 10 meses de investigación, se logró la detención de 2 personas implicadas en el atentado terrorista registrado el pasado 14 de octubre del 2025 frente al Mall del Sol en el norte de Guayaquil. La explosión, recordarán ustedes, causó la muerte de una persona y dejó varios heridos, así como daños materiales en las edificaciones de la zona. El operativo se ejecutó cerca de las 3:40 de esta madrugada y, según el ministro de Interior John Reinberg, como resultado de las investigaciones, se pudo determinar que los sujetos pertenecerían a la organización delictiva Los Lobos. 6:10 p.m. en otras noticias. Marco Rubio, secretario de Estado de Estados Unidos, se prepara para iniciar su gira por Ecuador, Colombia y Perú. La lucha contra el narcotráfico y el comercio bilateral son 2 de los puntos de la agenda del funcionario norteamericano en su visita, que se desarrollará entre el día de hoy y el 10 de septiembre. Se estima que durante su paso por territorio ecuatoriano se reúna con el presidente Daniel Noboa. En septiembre del 2025, Rubio selló la declaratoria de los Choneros y los Lobos como organizaciones terroristas extranjeras designadas por el Departamento de Estado. El funcionario explicó que esta medida permitirá a Estados Unidos congelar bienes y activos de estas organizaciones en su territorio y ampliar el intercambio de inteligencia. Estados Unidos desplegó en Ecuador una aeronave que combina capacidades de avión y helicóptero para apoyar las operaciones militares que se ejecutan en el sector de Alto Punino, en la provincia de Orellana. Se trata del MB-22B Osprey, una nave diseñada para despegar y aterrizar de forma vertical como un helicóptero, pero que durante el vuelo puede alcanzar la velocidad y el alcance de un avión para cubrir largas distancias. De acuerdo con las Fuerzas Armadas de Ecuador, la aeronave apoyará en el transporte de personal, equipos y carga, además de brindar soporte a las unidades desplegadas en zonas de difícil acceso. 6:11 p.m, una nueva embarcación ecuatoriana fue interceptada en alta mar por el Comando Sur de los Estados Unidos. La operación se ejecutó el lunes y tuvo como objetivo una estación flotante de reabastecimiento que daba apoyo a actividades del narcotráfico marítimo en el Pacífico Oriental, según ha detallado Washington. Estados Unidos informó que sus tripulantes serán puestos a órdenes de las autoridades, sin precisar el número. La semana pasada, la administración Trump llevó a cabo intervenciones similares, con decenas de pescadores detenidos. Las más recientes, el miércoles 2 y el jueves 3 de septiembre, con cerca de 28 tripulantes aprehendidos. De ellos, todos fueron liberados en cuestión de horas, debido a que las autoridades no justificaron el cometimiento de un delito. 6:12. La operación Manglar se ejecutó en Guayas. La Policía Nacional la hizo en aguas nacionales. 4 personas fueron detenidas, según informó el ministro John Reinberg. 3 lanchas destruidas y armamento de grueso calibre fue decomisado. Escuchemos.
2: Gracias al trabajo de inteligencia y el perfilamiento técnico de nuestros equipos, se identificó un contenedor que tenía como destino Pelican. Una carga que en el mercado europeo habría alcanzado un valor superior a los 29 millones de dólares. Esto significa algo muy importante. No solamente estamos capturando delincuentes, estamos golpeando las rutas de narcotráfico, estamos quitándole su mercancía y estamos golpeando el dinero con el que financia la violencia.
0: 2 sospechosos de un ataque armado en el sector de la Alborada en Guayaquil fueron detenidos por la policía. 5 allanamientos se ejecutaron en el marco de las investigaciones, donde se incautaron 2 pistolas, 20 cartuchos, droga y celulares. Los involucrados habrían participado en un hecho violento que dejó 4 fallecidos y al menos 9 heridos en un bar de la zona. El Ministerio del Interior vincula el ataque a una supuesta disputa entre el Tiguerones y los Lagartos. A 6:14, y luego de varias semanas, el cuerpo de Mónica Silva será repatriado a Polonia el miércoles 9 de septiembre, confirmó el Comité Permanente de Derechos Humanos. Los amigos de la activista en Montañita, Santa Elena, preparan un acto de despedida. Después de 3 meses de espera, los restos de Mónica Silva serán trasladados finalmente a Polonia. La activista fue hallada muerta el 8 de junio de 2026 en su vivienda ubicada en Montañita. Recordemos que el ministro John Reinberg habló inicialmente de un suicidio, cosa que no se ha podido comprobar hasta hoy. La despedida está prevista para las 9 horas en la morgue de Santa Elena, desde donde se realizará el procedimiento de traslado del cuerpo a su país de origen, luego de que las autoridades confirmaron que se trató de un asesinato. De acuerdo con la información difundida por la comunidad de Montañita, la familia de Mónica solicitó a través de la Fiscalía de Polonia que sus restos sean trasladados para la realización de una segunda autopsia. 6:15, revisamos otros temas. Ayer inició la capacitación de los miembros de las juntas receptoras del voto que participarán en las elecciones seccionales. Las actividades se realizarán de forma presencial y tienen el carácter de obligatorio. Quienes incumplan con esta disposición serán sancionados con una multa equivalente al 10% de un salario básico. Asimismo, quienes no integren la junta receptora del voto el día de las elecciones serán sancionados con una multa del 15% de una remuneración básica. En las capacitaciones, los miembros de la mesa serán instruidos sobre las 4 fases que cumplirán durante el día de los comicios: instalación de la mesa de votación, sufragio, escrutinio y finalmente el embalaje para el envío del material electoral. A 6:16, el Tribunal Contencioso Electoral admitió a trámite el recurso presentado por Luisa González para salvar su candidatura a la prefectura de Manabí. Se trata de la última instancia a la que la expresidenta de la Revolución Ciudadana puede acudir para evitar ser descalificada de las seccionales de noviembre. La Junta Electoral de Manabí determinó incumplimientos en la postulación de González al participar con Pachacuti, una organización política en cuyo estatuto no se permitía la inclusión de candidatos invitados. Este argumento fue rechazado por la figura del correísmo, quien aseguró que previo a su postulación, el reglamento fue reformado. 6:16, el Tribunal Contencioso Electoral negó los recursos interpuestos por las consejeras de Participación Ciudadana Nicole Bonifaz y Piedad Cuarán. Con este dictamen se ratifica el rechazo a sus candidaturas para la reelección en la institución. En el caso de Bonifaz, se señala una falta de acreditación de trayectoria profesional, mientras que con Cuarán, el tribunal determinó una inconsistencia en un certificado de la Unidad de Análisis Financiero y Económico UAFE. 6:17.
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0: objetivo, se pensaba, fue que los casos de narcotráfico, corrupción y delincuencia organizada sean conocidos por jueces especializados en Quito y no en cada cantón. El Consejo de la Judicatura entonces, en sesión extraordinaria, suprimió a los jueces anticorrupción.
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Buenos días. Gracias por preferirnos. Seguimos en Notimundo al Día. 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

0: pausa les contaba que el Pleno del Consejo de la Judicatura aprobó la reestructuración del modelo de juzgamiento especializado para casos de corrupción y crimen organizado. La medida contempla cambios en la organización y funcionamiento de este sistema que no ha estado exento de la polémica. Recuerden ustedes el caso Metástasis y Purga, donde algunos jueces anticorrupción fueron nombrados y mencionados. También el caso del doctor Carlos Serrano, a quien el Estado prácticamente lo dejó desprotegido. Y claro, muchas cosas se dijeron en torno a los jueces anticorrupción, a favor y en contra, más en contra que a favor. Esta decisión, según la presidenta del Consejo de la Judicatura, no debilita la lucha contra la corrupción ni el crimen organizado. Así lo dijo anoche cuando se aprobó esta reestructuración del modelo de juzgamiento.
1: Lo que estamos haciendo es reorganizar y optimizar recursos. Esta decisión no debilita la lucha contra la corrupción ni contra el crimen organizado. No estamos dejando de luchar contra ellos. La justicia no puede darse el lujo de esperar. No retrocedemos. Fortalecemos y hacemos que la justicia funcione mejor. Frente al crimen organizado y la corrupción, cero impunidad.
2: La competencia especializada no desaparece. Se integra a las judicaturas penales de Iñaquito, la Mariscal y la Corte Provincial de Pichincha, manteniendo su alcance nacional, y quiero aquí ser enfático, que se mantiene el alcance nacional. Actualmente existen 19 jueces activos en esta competencia. Con este nuevo modelo, más de 50 juzgadores quedarían habilitados para conocer estas causas en las distintas etapas del proceso.
3: Estamos más bien suprimiendo una unidad como tal, pero esas facultades las conservan quienes están actualmente en ella y se incrementan al del resto de las unidades de Quito que están contempladas en esta resolución. Es una fusión de competencias.
0: De la mañana, 26 minutos. En otras noticias, las exportaciones de los países de la comunidad andina crecieron en el 2025. Un repunte del 11.5% registraron en Ecuador, Colombia, Perú y Bolivia, con un total de 187 mil millones de dólares. En esta dinámica, China se consolidó como el principal destino de las ventas al recibir el 22.1% del total de la oferta exportable. Para Gonzalo Gutiérrez, secretario general de la comunidad andina, esta es una buena noticia que la región alcance diversos mercados, por lo que será necesaria una gestión conjunta para reducir los costos del transporte marítimo y ampliar la cobertura al resto de consumidores asiáticos.
4: Nuestros objetivos, y estamos caminando eso, es buscar el abaratamiento del transporte marítimo. Ya hay algunas zonas logísticas, en el Perú se ha ubicado también este puerto de Chancay que abarata significativamente el transporte marítimo hacia el Asia. Las últimas cifras que yo he visto en la utilización de ese puerto, en más del 50% son productos provenientes de los

0: países de América del Sur y específicamente de los países de la comunidad andina. Entonces, el maximizar el beneficio que da este eje de integración logística con el Asia es una tarea que tenemos que aprovechar todos los países.
1: En materia de seguridad, Gutiérrez destacó que Ecuador, Colombia, Perú y Bolivia llevan una hoja de ruta para enfrentar al crimen organizado. El intercambio de inteligencia y ataque a la economía ilícita, dijo, son dos de los ejes de la planificación regional.
0: Son 154 mil millones de dólares. O sea, es una cifra astronómica. Solo si nuestras administraciones públicas, nuestra justicia, está capacitada para poder monitorear e intervenir esas ganancias ilegales, estaremos, digamos, peleando contra el crimen a un nivel internacional con instrumentos modernos, con instrumentos que nos permitan superar lo que ellos ya están abordando ahora en el movimiento de estos fondos ilegales con criptomonedas.
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1: Seis de la mañana, 28 minutos, y ya estamos en nuestro espacio de análisis, de opinión, de entrevistas, y hemos invitado en primera instancia al señor Carlos Cueva. Él es presidente de la Federación Nacional de Transporte Pesado. Y claro, tenemos pendiente analizar el impacto de las reformas a la ley de tránsito, sobre todo para las diferentes modalidades de la transportación en el país y del tránsito en general. ¿Cómo le va, señor Cueva? Buenos días.
3: Buenos días, Hernán. Buenos días a todos los oyentes de Radio FM Mundo. Muchas gracias por la oportunidad. Estamos a las órdenes.
1: Bienvenido. ¿Cómo reciben ustedes estas reformas que incorporan algunas acciones para intentar mejorar el tránsito y disminuir lo que es el nivel de siniestro, sobre todo un poco más de control, el tema de los radares, que en algún momento ustedes habían manifestado su inconformidad, y claro, algunas otras medidas que obligan, por ejemplo, a tener seguros, a respetar un poco más el tema del tránsito? ¿Qué les impacta más a ustedes? ¿Qué les llama la atención?
3: Bueno, Hernán, nosotros siempre hemos estado de acuerdo con los radares que se eliminaron porque eran recaudatorios, no eran preventivos. Ahora en la nueva ley de tránsito está que tienen que ser preventivos. Ya los señores proveedores del servicio ya no van a coger su comisión, un porcentaje, entonces van a trabajar sobre como debería haber sido siempre, ¿no?
1: Sin comisión. Sin negocio.
3: Un servicio, van a cobrar sus honorarios por un servicio y estaría bien. Entonces ahí sí ya no va a ser recaudatorio como era, lamentablemente. ¿No? En eso con respecto a radares.
1: Y el efecto sorpresa también, ¿no?
3: Que, claro. O sea,
1: bueno, ustedes sí, como circulan a baja velocidad, sí sabían dónde estaban.
3: Claro. Ahora al menos ya obligan que a tantos metros tiene que haber señalización donde hay radares.
1: A 500 metros, dice la ley.
3: 500 metros. Entonces, estamos muy de acuerdo. Porque nosotros queremos prevenir los accidentes. Los accidentes se previenen también con la baja de velocidad. A veces hay conductores no pesados, digamos también, que sí exageran en la velocidad. Pues con estos radares va a haber prevención y no va, y van a rebajar los accidentes de tránsito.
1: Ajá. ¿Qué les incomoda de la ley? ¿O todo está bien?
3: No. Evidentemente hay muchas cosas que nosotros hemos solicitado, pero no se han dado. Estaban pretendiendo, esperemos que no se haga. Nosotros tenemos bajo ley el 50% de anticipo a nuestros servicios. Lamentablemente no se ha estado dando, pero tenemos la esperanza y la firme convicción de que se tiene que dar esto porque está en la ley, una. Y nosotros tenemos, no podemos financiar a nuestros clientes. Nosotros gastamos de contado en efectivo el combustible que está tan caro a 3.18 dólares. Entonces ahora sí necesitamos estos anticipos, necesitamos nuestro piso tarifario que debe dar la ANT, debe dictarlo, debe ya ponerlo, porque desde el 2021 tenemos la antigua ley de tránsito, ahí rezaba que tenemos un piso tarifario. En el 2022 se dio el piso tarifario por la ANT y por el Ministerio de Transporte. Pero desde el 2022 tenía que hacer una actualización, en el 2024 no lo han hecho, menos aún en el 2026.
1: Nosotros, o sea, este es un tema que no estuvo incluido.
3: No, lamentablemente no estaba incluido y Esperemos que ya se tenga que dar, porque nosotros.
1: Pero tendría que volver a hacer una nueva reforma en todo caso, o convocar a una nueva reforma para que incluyan eso, o esperan que el presidente la incluya.
3: No, Hernán, lo que pasa es que sí está incluido el piso tarifario en la ley, ¿no es cierto? Lo que nosotros queremos es el reglamento que es a esta ley, a este punto, porque ya con esta nueva ley de tránsito se debe dictar un nuevo reglamento, el presidente de la República. Nosotros esperamos y ansiamos de que esto se dé, porque de eso depende también nuestra operatividad. Nosotros queremos dar una seguridad, dar un buen servicio integral, pero también necesitamos que sean cumplidas las leyes con nosotros.
1: ¿A ustedes los incluyen en el tema de el seguro obligatorio?
3: Sí.
1: ¿Qué les parece esa medida?
3: Nosotros en el 90% de nuestros vehículos son asegurados a todo riesgo. Entonces nosotros no es que estamos en desacuerdo.
1: ¿Con carga incluida?
3: Claro, no, con carga no. Con carga no, porque eso depende del cliente nuestro, del generador de carga. Nosotros no podemos asumir un porcentaje de eso que es alto, ¿no? Para nuestro servicio. Claro, hasta que nosotros podemos ofrecer, si es que el cliente nuestro, el industrial nuestro, quiere los servicios de esos de aseguramiento de carga, lo podemos hacer.
1: Ya le cuesta más, pero.
3: A un costo separado del servicio de transporte.
1: ¿Qué les parece las medidas que se adoptan en cuanto a, por ejemplo, los deliveries? Que claro, ustedes no los tienen como muy cerca, pero sí siempre están en las rutas donde ustedes, por donde ustedes circulan.
3: Sí, mira, por los deliveries no tenemos problema nosotros, ¿no? O sea, claro que en vehículos pequeños, medianos y grandes hay que tener mucho cuidado con las motocicletas porque circulan por todos los lados y sin las medidas respectivas de seguridad. Pero lo que sí nosotros, Hernán, sí queremos dejar muy en claro que hay el artículo que le está dando al servicio público de pasajeros la potestad de hacer transporte de carga. Y eso sí nos preocupa a nosotros porque, bueno, siempre lo han hecho el servicio de transporte de pasajeros con sus encomiendas, con sus sobres, llevando a diferentes destinos.
1: Pero
3: en esta vez, ahora están haciendo un servicio de puerta a puerta. Que eso sí no estamos en lo absoluto de acuerdo.
1: Es decir, en empresas de encomiendas, de carga mucho más grande que podrían llevarlo ustedes.
3: Claro.
1: ¿Cómo que, por ejemplo?
3: Tenemos que llevar los paquetes, la paquetería. Ajá. La paquetería que va desde 10, 20, 50, un metro de metro cuadrado, metro cúbico, perdón. Tenemos nosotros la potestad y nosotros tenemos la logística, tenemos los camiones y las inversiones lo hemos hecho. Y no puede ser que un servicio de transporte público interprovincial e intracantonal esté también autorizado para hacer este tipo de servicios y con transporte puerta a puerta. O sea, ya se ha convertido ya no en transporte público de pasajeros, sino en transporte comercial de carga en este caso, porque están ofreciendo un servicio que nosotros estamos ofreciendo siempre por el bien de la transportación.
1: ¿Cuánto les quita eso?
3: Mira, tenemos cientos de operadoras de este tipo de transporte de paquetería, van desde absolutamente en todas las provincias, entonces sí sería un perjuicio para nuestro sector.
1: Más control tecnológico y gestión de riesgos también se exigen las nuevas reformas. Implementar cámaras todo el tiempo, rastreadores satelitales, ¿esto cómo lo miran?
3: Mira, esto ya estaba dado hace algún tiempo, estaban postergándose, veamos ahora cuándo es lo que nos exigen ya poner todos los equipos. Nosotros tenemos GPS en en la mayoría de vehículos.
1: Ajá.
3: Ahora lo que faltaría incrementar es cámaras también para seguridad, pero también sí debemos exigir, o sea, que sea todo esto revisado por el EQ911 o un sistema de seguridad para nuestra seguridad integral de todo el transporte de carga.
1: Mayor control sobre la operación del transporte también se establece, sobre todo cuando en Quito, digamos, hace 2, 3 meses atrás, el transporte pesado era protagonista de accidentes de tránsito permanentemente. ¿Cómo vamos a mejorar aquello?
3: Mira, esto sí se mejora con la capacitación. La capacitación es fundamental para evitar estos accidentes de tránsito, porque tenemos que ser conscientes, la antigua ley de tránsito le daba la oportunidad a un joven de 18 años sin ninguna experiencia de obtener una licencia tipo
1: E. Hoy también eliminaron eso, pues eliminaron el requisito de tener los 2 años de experiencia al menos para obtener las licencias especiales. O sea, ahí eso, no sé cómo ustedes lo reciban.
3: Claro, mira, o sea, nosotros ahí sí no podemos hacer nada porque nosotros fuimos uno de los gestores y solicitantes de que se nuevamente esté la licencia tipo C, la B y la G. Y la E. Uh-huh. Con 2 años para poder.
1: Eso se eliminó. Evaluar. ¿Eso está mal?
3: Sí, yo creo que sí.
1: La experiencia cuenta, ¿no?
3: La experiencia cuenta muchísimo. Y este tipo de vehículos, mira, Hernán, sí necesita mucha experiencia para operar ese tipo de vehículos. No puede ser que un muchacho de 18 años con un curso de 8 meses ya tenga la licencia E y salga a conducir.
1: ¿Eso debería ser un motivo de veto del presidente?
3: Sí, nosotros estamos enviando hoy en la tarde unas solicitudes de vetos parciales.
1: ¿A qué nomás?
3: Al presidente de la República.
1: ¿A qué nomás? Pero
3: esto, por ejemplo.
1: La licencia.
3: Las licencias nosotros necesitamos a cuenta propia. A esto del que te comentaba de el paqueteo de transportes público de personas. Uh-huh. Pues a esto nosotros estamos solicitando un veto parcial del presidente, que analice las cosas como están y pueda hacerse. También, como te decía, lo que se eliminó en el artículo 57 del anticipo a nosotros por el servicio, también estamos solicitando que se reintegre.
1: Que se reintegre.
3: Y que también nos dé ya el reglamento para poder solventar y poder estar ya en capacidad del famoso piso tarifario nuestro.
1: Ajá. Está pendiente ese reglamento, ¿no? Sí. Las reformas a la ley de tránsito y para ustedes el reglamento de transporte terrestre comercial de carga.
3: Así es. Nosotros esperamos que con esta nueva ley de tránsito emitida por la Asamblea Nacional también se dé el presidente ya el dictamen del nuevo reglamento. Va a ser muy favorable porque ahí se va a poder aplicar toda la ley de tránsito con todos los pormenores.
1: Muy bien, escucharon ustedes a Carlos Cueva, presidente de la Federación Nacional de Transporte Pesado. La luz verde a las reformas a la ley de tránsito nos ha anunciado lo que ellos están pidiendo, el veto al presidente de la República para restituir algunos artículos y corregir algunas partes de la ley, como el tema de las licencias especiales. Gracias, señor Cueva.
3: Gracias, Hernán. Estamos a las órdenes. Muchas gracias.
1: 6:39. 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

0: Bien, 6:44 a.m. Gracias a ustedes por escribirnos al 098-999-9819. Estamos siempre en contacto, por supuesto, con nuestra audiencia, trasladando las inquietudes a nuestros invitados y también compartiendo la información que requieren saber otros ciudadanos que circulan por los mismos lugares, las mismas carreteras. Siempre es bueno tener la información de primera mano, por supuesto. Gracias a ustedes por contactarse. La madrugada del pasado jueves, la policía encontró restos humanos dentro de un tanque abandonado cerca de un supermercado en Machala. El hallazgo no fue un hecho aislado. En menos de 48 horas se reportaron otros casos similares en distintos sectores de la capital orense. La policía también incautó aproximadamente 2 toneladas de cocaína que pretendían ser enviadas a Suecia desde el puerto marítimo de Machala en la provincia de El Oro. Estas noticias en realidad que nos preocupan, nos conmueven, nos duelen, porque en esta lucha contra los grupos organizados, contra el crimen organizado, parece que no se va a acabar nunca. Esa es la percepción y la sensación que da, ¿no? Coronel Renato González, muy buenos días. Hernán Higuera le saluda. Es el comandante de la policía de la zona 7, Machala. Un gusto verlo a los tiempos, coronel. ¿Qué está pasando? Cuéntenos qué hace que no logremos frenar de una vez por todas esta situación. Sigue circulando la droga, afortunadamente ustedes la han incautado. 2 toneladas es demasiado dinero. ¿Qué ocurre?
1: Buenos días, Hernán, y por su intermedio un saludo cordial a todos quienes nos escuchan y nos miran. La provincia de Loro específicamente está viviendo un escenario muy complejo, que es el pago de la factura de decisiones que se tomaron hace más de 2 décadas, cuando lastimosamente de manera antitécnica se realizaron decisiones más bien de carácter ideológico. He ahí uno de los factores fundamentales para el complejo escenario que hoy vivimos, sobre todo por presencia del narcotráfico internacional, con sus conexiones con los carteles mexicanos, también con agrupaciones delictivas de Colombia y que han buscado asociación en el país. ¿Qué es lo que tenemos nosotros? Que el cartel de Sinaloa buscó aliarse en el sur de Colombia, sobre todo en el Nariño, con las disidencias de las FARC, con producción cocalera de ese país que penetra nuestro territorio y que es escoltado fundamentalmente por la banda de los Choneros. Por otra parte, cuando se dio el debilitamiento del cartel de Sinaloa, se potencia el cartel Jalisco Nueva Generación al mando de Alias Miencho, busca también sus aliados en Colombia y los encuentra con el ELN y los comandos de las fronteras, con droga que se produce fundamentalmente en el Putumayo colombiano, que penetra nuestro país y queda escoltada en cambio por la facción disidente de los Choneros, que son los Lobos. Recordemos que los Lobos inicialmente eran el grupo de sicarios de esta organización. Ahora, en la provincia del Oro, adicionalmente en el 2023 se dio un fraccionamiento el interior de los Lobos y quedaron la fracción original al mando de Carlos Leones Danés Calaca, que presumimos se encuentra por el Perú o por Chile, y los disidentes que se denominaron Southbox, en virtud de que están comandados por Edison Delgado Alias Ahoco, que se presume se encuentra en Colombia, y por Acón Valencia Alias Boxeador. Entonces, ahí vemos esa disputa territorial que se da sobre todo por el puerto de Bolívar, que es uno de los puntos más estratégicos. Recordemos además que la provincia del Oro tiene una complejización mayor inclusive al distrito metropolitano de Guayaquil. Usted en Guayaquil encuentra puerto, narcotráfico, muertes violentas, contrabando, pero usted no tiene minería ilegal y línea de frontera. En la provincia del Oro sí lo encontramos. Es por ello que es muy complicado el escenario que se presenta, pero sin embargo hay avances en ese sentido. Como usted bien lo manifestó, las 8.8 toneladas reflejan el trabajo denodado de nuestros servidores policiales especializados. Esto implica el decomisar recursos ingentes a las organizaciones criminales que tienen su músculo financiero como la principal fuente de fortaleza que ellos presentan.
0: 8.8 en lo que va del año, ¿no? Y vale aclarar esa cifra. Pero parece que el negocio va boyante, porque siempre se dice que el 10% de la droga que circula es la que se incauta. Significaría que por el Oro sale más de lo que sale en el país.
1: Lo que yo le explicaba, son decisiones desafortunadas que se tomaron hace más de 2 décadas. Recordémonos desde cuándo Colombia dejó de fumigar el cordón fronterizo con glifosato bajo el supuesto pretexto de afectaciones a la salud o de inclusive afectaciones territoriales que se daban al Ecuador. Entonces, cuando usted ve un crecimiento inusitado de la producción cocalera en Colombia, indudablemente que nosotros somos afectados. Por eso es importante el Plan Nacional de Seguridad Integral que se emitió en julio en el Decreto Ejecutivo 448, cuando dejamos de atender las amenazas tradicionales y de hacer un análisis únicamente casa adentro, y más bien tiene ese documento un análisis global y luego continental y hasta regional, que le presenta al Ecuador como víctima también de las amenazas y riesgos que se pueden presentar en Colombia y en Perú. Yo le decía que estamos pagando una factura de hace más de 20 años, porque cuando usted ciertamente menciona que el Ecuador es un país de ciudadanía universal, bueno, verifiquemos cuándo empezaron a llegar los albaneses, y algo que todavía está todavía muy solapado en el país, la presencia de la mafia italiana calabresa, que también tenemos las informaciones internacionales que empezaron a arribar a nuestro Ecuador hace aproximadamente 2 décadas. ¿Cuál es la diferencia? La mafia calabresa es mucho más sofisticada para establecer estas estructuras societarias que se enfoca sobre todo en el lavado de activos. Es decir, la mafia calabresa pone a su servicio la mafia albanesa, quienes le realizan las coordinaciones locales. Todo ello, ¿en qué se representa? En las muertes violentas, que es uno de los indicadores internacionales de violencia, pero que únicamente refleja la magnitud del problema del narcotráfico.
0: Escuchándolo como lo escucho, y seguramente también la audiencia se hace la misma pregunta, ¿la policía perdió el control en el Distrito 7?
1: Nosotros estamos realizando lo que nos corresponde, que es enfocarnos tanto en la delincuencia común como en el crimen organizado. Cuando analizamos delincuencia común, tenemos el cuadro de mando integral, es decir, robo a personas, robo a X viales, robo a casas, y eso tiene una disminución del 16%. Si nos centramos en el crimen organizado se refleja fundamentalmente en muertes violentas, y resulta que hay un crecimiento exponencial con una tasa del 99 por cada 100.000 habitantes, es decir, la provincia que presenta la más alta tasa en el país. Esto no lo vamos a combatir con la presencia del personal únicamente uniformado, con los operativos ordinarios y extraordinarios. Esto se combate sobre todo con inteligencia, con investigación especializada, con tecnología y con algo que es muy fundamental, cooperación internacional. Se han dado avances, recordemos ahí la importancia de la creación de la oficina del FBI, de la oficina del Homeland Security, el pertenecer a la iniciativa Escudo de las Américas, el buque multipropósito Jambelí, que fue donado por la República de Corea a nuestra armada, pero no solo eso, integrarnos ya regionalmente. Estoy a horas de viajar a Perú para mantener en Piura y en Cajamarca una reunión binacional con nuestros colegas militares y de la Policía Nacional del Perú, porque no vamos a poder enfrentar esto de manera aislada. Ahí se tiene que comprender que el Ecuador desde enero del 2024 vive en un conflicto armado interno. Lastimosamente, la sociedad ecuatoriana todavía no despierta de un letargo que le hace vivir todavía en el paraíso de la Isla de Paz, y no comprende que un conflicto armado interno ineludiblemente va a presentar bajas en bandos distintos, pero que además la Policía Nacional, el bloque de seguridad, estamos dando respuestas contundentes en el territorio, pero esto es un conflicto armado interno.
0: Bueno, encontrar restos humanos dentro de tanques, en parques, en supermercados, digamos, esto ya nos pinta un escenario difícil y complicado. Por eso quiero reiterarle la pregunta. ¿Calabresa, mafia albanesa, Sinaloa, son los que mandan en Machala, en la provincia del Oro?
1: No, como se lo quiere presentar. Mire, cuando yo llegué a esta jurisdicción se hablaba de que hay territorios inexpugnables. Le pongo un ejemplo, Los Cates. Y en ese sector nosotros, ¿qué nos encontramos? Que había, por ejemplo, una zanja que habían realizado para evitar el ingreso ágil del esfuerzo policial. Bueno, la hemos tapado. Pero no solo ello. Tenemos capturados a 11 de los 15 individuos de interés penal relevante que el mando institucional nos dispuso a enero de este año como un blanco a seguir. Sin embargo, hay que comprender que esto va a ser una lucha que, si le tomó a el momento que vive la provincia del Oro, alrededor de 2 décadas de una desatención de autoridades nacionales y locales, o consiste una solución mágica, una panacea o un mesías. Esto va a implicar un proceso de intervención que lo estamos realizando. El bloque de seguridad está realizando la parte de contención, pero luego es importante también el frente social. Hay que invertir en educación, en salud, en empleo, en turismo. Todo eso reactivará las diversas opciones que nuestra juventud pueda tener. De lo contrario, tenemos a jóvenes de 12, 13 años que se ven abocados únicamente, como ejemplo, a ser sicarios. En virtud de lo que yo le manifiesto, le decía el sector de Las Cates. Bueno, en Las Cates y Berkeles, uno de los líderes fundamentales de la Añas Tuti, de detenerlo hace pocas horas. Pero por enésima vez.
0: Ah, lo detuvieron.
1: Es el reclamo,
0: cuéntenos ese detalle.
1: Es el reclamo que nosotros planteamos constantemente a los jueces. Ya dejen de estarles dando libertad a estos individuos de altísima peligrosidad.
0: Cuéntenos el detalle de la detención del famoso Tuti.
1: Mire, Tutti tiene antecedentes desde el año 2010 por robo, de lo cual fue sobreseído, obviamente, por las amenazas que las víctimas son sometidas. En 2014 fue sentenciado por homicidio a 8 años. Sin embargo, misteriosamente, en 2019 nuevamente fue detenido por tentativa de homicidio, de lo cual fue sobreseído. En 2022 fue ubicado al interior de un vehículo robado que tampoco llegó a ser sancionado. En el 2025 fue detenido junto a su hermano por uso doloso de documento falso, que desconocemos del estado de proceso porque pasó a la unidad penal de Carcelén. Y en enero, se procedió a la detención por 2 circunstancias, posesión de armas, explosivos y municiones, de lo cual ya fue absuelto hace pocos días. Y luego también en esa misma detención se le vinculó con sustancias catalogadas sujetas a fiscalización, a lo cual fue llamado a juicio. Sin embargo, unos jueces muy bondadosos presentó su defensa técnica, un certificado de salud, y le dieron medidas sustitutivas. Bueno, lo acabamos de detener hace pocas horas porque ante la presencia policial se da la fuga, blandea un arma de fuego que luego se estableció que era de ficción, pero blandea un arma de fuego contra el personal policial, y el personal policial de una manera muy técnica realiza el uso legítimo de la fuerza, efectuando también el uso de arma de fuego, lo reduce, lo detiene. Pero ya está de esta puerta giratoria. El país no da para que jueces bondadosos, como yo lo decía ayer de una manera irónica, ojalá que Tutti no esté con dermatitis o resfriado, porque si no los jueces le mandan a una clínica y capaz que con cuidado policial.
0: Muy condolidos, ¿no? El tema de la inversión en planes sociales, ¿esto hay o no hay? Usted que está todos los días allá en el distrito, ¿mira que hay un plan alternativo paralelo para que no sea solamente el combate con armas?
1: Veo que existen iniciativas. Nosotros participamos semanalmente en la comisión ejecutiva que la dirige el gobernador de la provincia y donde participan los máximos representantes de las otras instituciones del estado. Y aquí hay que comprender que la seguridad ciudadana, el principal actor es la Policía Nacional, pero no el único. Y se quiere responsabilizar a la Policía Nacional, a Fuerzas Armadas, que constituimos el bloque de seguridad, como los responsables totales de la ciudadanía. No es así. Esto es como un equipo de fútbol, permítanme hacerle la analogía. El bloque de seguridad es la contención, es decir, el arquero. Pero no le podemos dejar al arquero contra el equipo completo o contrario. Entonces, la defensiva es la sociedad a través de la situación, de la prevención situacional, de la prevención primaria, de la prevención comunitaria, es decir, la sociedad organizada que entrega información. Nosotros tenemos habilitado el 131 delito, el 1800 delito, en los mismos canales del ICO 911. Pero al medio se requiere una articulación que viene a ser la cooperación internacional, tanto pública como privada. Es decir, hay recursos internacionales que tranquilamente se pueden dirigir a estos territorios para programas de índole social. Gente, los delanteros vienen a ser el frente social tanto del Ejecutivo como de las autoridades locales. Es decir, el área de salud, de educación, de transporte, de turismo. Entonces ellos tienen que realizar su acción. Usted me preguntaba si yo veo iniciativas en el oro. Sí lo veo. Veo la actitud de ferias constantemente que se realizan del sector ejecutivo con la intención de rehabilitar aquellos sectores que en el pasado fueron desalojados sus moradores por parte del crimen organizado.
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Son las 7 de la mañana. Hoy es martes 8 de septiembre de 2026. En Cuenca se espera un día fresco y húmedo. Alcanzaremos una temperatura de 19 grados centígrados. Una jornada con cielos nublados y probabilidades de lluvias y tormentas dispersas durante las horas de la tarde.

0: alcaldía de Guayaquil se juega en encuestas. Una publicación de Mister Analytica, un estudio realizado con inteligencia artificial, pero por una entidad autorizada por el Consejo Nacional Electoral, ha introducido un elemento disruptivo en la contienda por la alcaldía de Guayaquil. Una medición basada en esta nueva tecnología, datos digitales e inteligencia artificial para interpretarlos, se sale de las encuestas tradicionales, pero en todo caso muestra que Fiorella Icaza, la esposa del alcalde de Guayaquil, hoy en prisión, lideraría estas encuestas con un 25%. Andrés Roche, del Partido Social Cristiano, estaría en segundo lugar con un 20%. Y a Cintia Viteri, candidata de ADN, habría sido relegada a un tercer lugar. El correísmo habría presentado 5.742 candidaturas en todo el país, pero solamente un 57% de las mismas pasaron a la calificación. El caso Sinohidro continúa en análisis. La audiencia en la que se analizaron los pedidos de suspensión condicional de la pena de Lenín Moreno y otros 11 condenados en el caso Sinohidro fue suspendida hacia las 18:30 de este lunes. La fiscalía en principio rechazó la suspensión condicional de la pena en el caso Sinohidro. El fiscal general del estado, Carlos Alarcón, fue firme oponiéndose categóricamente a la solicitud de los sentenciados. La audiencia, en todo caso, fue suspendida. Esta se desarrolló en un ambiente de alta sensibilidad pública. Este caso, como es conocido, involucra pagos indebidos, triangulación de fondos y una trama de corrupción alrededor de la construcción de Coca-Codo Sinclair. El tribunal anunció que reinstalará la diligencia a la brevedad posible. La decisión del Tribunal Provincial del Guayas de negar el habeas corpus solicitado a favor de Abdalá Bucaram confirma que la justicia se saturó y no acepta como argumento la alegación de riesgo médico que ha sido secuencialmente utilizada por el ex presidente para frenar una orden de prisión. Sin embargo, continúa en una clínica en la ciudad de Guayaquil, en una unidad de cuidados intensivos a Abdalá Bucaram, pero bajo la sospecha de la justicia. La extradición de Daniela Salcedo, solicitada por Estados Unidos, ha abierto un nuevo frente. Desde Washington estarían interesados en el tema de lavado de activos, pero más allá de esto, en posibles vínculos con el envío de droga. Su defensa insiste en que Salcedo nunca participó directamente en narcotráfico. Lo relevante es que Estados Unidos parece buscar información estratégica más allá de procesarlo. Cristina Freire, portavoz de los prestadores externos de salud, explica que están dialogando con las autoridades del IES para el pago oportuno de servicios. Refiriéndose a un punto clave, señaló que hay que tener auditorías completas y al día. Mientras el Frente Popular anuncia acciones progresivas en defensa de la seguridad social, oponiéndose a la venta de bienes del IES. El objetivo es fomentar la unidad de diversos sectores sociales y enfrentar estas iniciativas del gobierno, se señala. La autonomía del IES significa que no meta mano ningún gobierno en el Instituto Ecuatoriano de Seguridad Social, opinó Ramiro Beltrán de la Comisión de Defensa de la Seguridad Social, CODES. Han pasado 3 meses del asesinato de Mónica Silva, la activista en Montañita. El cuerpo de la polaca, cuyo nombre es Mónica Martina Koniuszek, será trasladado a su país natal 3 meses después de su muerte. Desde junio, el cadáver permaneció en el centro forense de la provincia de Santa Elena a la espera de las pericias correspondientes. Será trasladado ahora a Polonia. Y en la asamblea sobre el caso Sucre se aprobó el informe que pide a la Fiscalía impulsar una investigación penal. Se señala que el sistema está inoperativo desde 2020 y se cuestiona la falta de avances para esclarecer operaciones irregulares por varios millones de dólares. Dos drones híbridos, 8 estaciones totales y 173 computadores por un valor de algo menos de $1,000,000 pasaron a manos de la Agencia de Regulación y Control Minero, ARCOM, para detectar focos de extracción ilícita de minerales. Los drones se destinarán al levantamiento de fotogrametría, en el que la agencia podrá generar mapas, mediciones y modelos tridimensionales de terrenos para delimitar posibles focos de minería ilegal en Ecuador. Y en cuanto a la actividad de negocios en Ecuador, nuestro país ha cerrado el segundo trimestre de 2026 con un menor superávit comercial. Aunque las exportaciones alcanzaron un récord, las importaciones han crecido a un ritmo mucho mayor y han recortado el saldo positivo frente al mismo lapso del año anterior. Según el Banco Central, estos resultados responden al comportamiento de importaciones que crecieron un 23% con respecto al año 2025. Esto representa más de 3 veces el ritmo de crecimiento de las exportaciones, que se mantenía anteriormente en un 7%.
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2: El Consejo Nacional Electoral inició la notificación a los 13.713 miembros de las juntas receptoras del voto de la SUAY, designados para las elecciones seccionales y del Consejo de Participación Ciudadana y Control Social. Durante el fin de semana, brigadas recorrieron las comunidades de Sevilla de Oro, El Pan y Huachapala. El proceso de notificación se desarrollará hasta el 14 de noviembre. A partir del 15 de septiembre, las brigadas acudirán a las 4 principales universidades de la provincia, debido a que el 83.76% de los designados son universitarios. Quienes no se capaciten podrían recibir una multa de $48, mientras que la inasistencia el día de las elecciones implicaría una multa adicional de $72. La Unión Nacional de Educadores, la UNE, anunció movilizaciones para exigir soluciones a los problemas que enfrenta el sistema educativo. El gremio denuncia falta de seguridad y de recursos para las instituciones, además de insuficiente personal docente para atender las necesidades de los establecimientos educativos. El asambleísta del correísmo por la provincia de la SUAY, Roque Ordóñez, salió en defensa del exministro del Interior, José Serrano, quien se encuentra recluido en la cárcel del Encuentro en Santa Elena con prisión preventiva por el presunto magnicidio de Fernando Villavicencio. Recuerden que José Serrano fue condecorado por la DEA, fue lo que dijo Ordóñez. La concejala de Cuenca, Rocío Juca, respondió a los cuestionamientos de su colega Agustina Peñafiel sobre el cargo que ocupa su hija en la Corporación Municipal, Erika Cáceres Juca. Juca confirmó que su hija trabaja en el Consejo de Seguridad Ciudadana, pero aseguró que todo es legal y negó que su contratación haya influido en las decisiones que ha tomado al interior del Consejo Cantonal. El Observatorio de la Salud de la SUAY rechaza las declaraciones del ministro de Salud sobre el desabastecimiento de medicinas. José María Egas, coordinador del Observatorio de la Salud de la SUAY, cuestionó las declaraciones del ministro Juan Carlos Aveiga, quien señaló que el desabastecimiento de medicinas se produce porque los propios pacientes venden los medicamentos que reciben. Egas calificó estas declaraciones como desatinadas. La Municipalidad de Cuenca prevé suscribir hasta el 16 de septiembre el acta de recepción provisional del Hospital Municipal de Baños, ubicado en Huichil, requisito previo para su inauguración. La apertura, inicialmente prevista para el 6 de septiembre, fue aplazada mientras se verifica que la obra cumpla con las especificaciones del contrato. Según Fabián Zamora, director de la Fundación Municipal de la Mujer y el Niño, la infraestructura está lista, cuenta con el equipamiento necesario y el personal de salud ha cumplido con su capacitación. La inauguración podría realizarse durante lo que resta del mes de septiembre. Y el Consejo Cantonal de Salud de Cuenca prepara una ordenanza para institucionalizar el programa Municipio Saludable y establecer la incorporación permanente del cantón a la red de municipios saludables. La propuesta busca ampliar la atención más allá de lo médico con acciones de promoción y prevención que articulen a entidades públicas, privadas y organizaciones sociales. La imprudencia y el irrespeto a las señales de tránsito provocaron nuevamente este día lunes un nuevo siniestro que afectó el servicio del tranvía de Cuenca. El percance ocurrió alrededor de las 16 horas en la intersección de la Avenida España y Gil Ramírez Dávalos, cuando un vehículo realizó un giro indebido y chocó contra una unidad del tranvía. El impacto ocasionó importantes daños en la unidad y generó afectaciones al servicio de transporte. El hecho vuelve a evidenciar los riesgos que provocan las maniobras indebidas y el incumplimiento de las señales de tránsito. El Cuerpo de Bomberos de Cuenca reportó 14 incendios forestales registrados el día domingo 6 de septiembre, 12 de ellos en parroquias rurales. Los flagelos afectaron 9 hectáreas de pajonal y bosque en distintos sectores del cantón. El cerro Guagualchumi en la parroquia Pacha fue uno de los puntos más afectados, con 4 hectáreas de vegetación quemada. El incendio también perjudicó el hábitat y las fuentes de alimento de numerosas especies de fauna. Y familiares y amigos de Iván Carvajal Aguirre invitan a celebrar la vida y el legado del maestro, filósofo, poeta, ensayista y sobre todo un ser humano de enorme sensibilidad y lucidez. Iván Carvajal dejó una huella profunda en la cultura y el pensamiento ecuatoriano. Su palabra, sus preguntas y su manera de mirar el mundo permanecerán como parte de una memoria que trasciende en el tiempo. Se invita a honrar su vida, compartir su recuerdo y celebrar la riqueza de su legado este día miércoles 9 de septiembre entre las 10 y las 20 horas en la Sociedad Funeraria Nacional sede El Batán Sala 2 en la ciudad de Quito. Son las 7 horas con 14 minutos.

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1: Y la mañana de hoy estará con nosotros el doctor Gustavo Vega Delgado, es rector de la Universidad de Cuenca, médico psiquiatra. Con él tendremos algún análisis de la coyuntura política del país, también de la situación de la salud, y estaremos también hablando con Gustavo Vega sobre el legado de Iván Carvajal. También estará con nosotros esta mañana el economista Marco Flores, él es analista económico. Con él hablaremos sobre la situación, la coyuntura económica de nuestro Ecuador. Nos acompañará también la mañana de hoy el abogado Daría Ordóñez, ex gerente general de la empresa de movilidad de MOVEP, abogado en libre ejercicio. Hablaremos con él sobre las reformas a la ley de tránsito. Y tendremos además el diálogo que mantuvimos ayer en nuestra edición nocturna con Alfredo Espinosa, experto en temas electorales, las complicaciones del escenario electoral ecuatoriano 2026-2027.
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Ni 24 horas ha durado la tregua en Ucrania tras la marcha de la comitiva estadounidense de Kiev. El ejército ruso ha vuelto a atacar territorio ucraniano, dejando al menos 2 fallecidos y decenas de heridos. Nuestra corresponsal en el terreno nos ampliará la información. En Israel, a Netanyahu se le complican las cosas después de que un medio israelí destapase en una investigación que el mandatario habría conocido días antes del atentado del 7 de octubre las intenciones de Hamas, una información que pone entre las cuerdas al líder israelí. Y en nuestro especial Noticias de América hablaremos del inicio de la gira de Marco Rubio por América del Sur. El estadounidense pasará por Ecuador, Colombia y Perú con un objetivo principal: crear alianzas de seguridad contra el narcotráfico. Estos son los titulares. Comenzamos con las noticias del día.

0: Son las 7:17 cada día. Nos acercamos a un poco más a las elecciones del 29 de noviembre, en las que Ecuador renovará sus gobiernos seccionales. Hay novedades en cuanto a posiciones relativas para la alcaldía de Guayaquil, uno de los puestos más relevantes que se juegue en las próximas elecciones. La alcaldía de Guayaquil, por el momento, se juega en las encuestas.
1: Una publicación de Mister Analytica, un estudio realizado con inteligencia artificial autorizado por el Consejo Nacional Electoral, introduce un elemento disruptivo en la contienda por la alcaldía de Guayaquil. Una medición basada en esta inteligencia artificial y grandes volúmenes de datos digitales, no en encuestas tradicionales. Según este modelo, Cintia Viteri cae al tercer lugar con un 19%, detrás de Fiorella Icaza con un 25% y Andrés Roche con un 20%.
0: El dato es relevante porque de alguna manera rompe con la percepción de que Viteri, con su experiencia y reconocimiento, llegaba como una candidata más sólida. La lectura de este informe deja conclusiones bastante directas. Su caída se explicaría por un malestar acumulado por su gestión anterior y por el peso que está adquiriendo el antinovoísmo, un fenómeno emocional que ha reconfigurado la competencia en Guayaquil. Esto es lo que señalaron portavoces de los encuestadores.
1: El análisis también destaca que la designación de Viteri por el movimiento oficialista Acción Democrática Nacional, tras haber estado con Centro Democrático, generó ruido político y afectó su imagen. La falta de transparencia en ese tránsito debilitó su narrativa de renovación y alimentó la percepción de oportunismo.
0: En contraste, el antinovoísmo habría impulsado a Icaza construyendo una figura de víctima que conecta con un electorado emocional y reactivo. Este punto es clave. La disputa por ahora se concentra entre el correísmo y el Partido Social Cristiano, mientras Viteri queda en un espacio intermedio sin una identidad política claramente definida.
1: A pesar del desgaste, el informe reconoce que Viteri mantiene núcleos de simpatía entre votantes afines al gobierno. Sus mejores números están en la circunscripción urbana número 3, donde alcanza un 22% y empata con Roche. En las otras dos circunscripciones urbanas cae a 18 y 16%, lo que confirma que su apoyo es heterogéneo y depende de segmentos específicos.
0: Se señala también que 6 de cada 10 guayaquileños están indecisos, nivel de incertidumbre que convierte cualquier proyección en un insumo preliminar, y advierte que las campañas se basan solo en intuiciones o en el entusiasmo interno y corren el riesgo de confundir su burbuja con el electorado real.
1: En un escenario tan volátil, la caída de Viteri no es definitiva, pero sí evidencia que su candidatura enfrenta un desgaste acumulado y una competencia más agresiva de lo previsto.
0: El correísmo, por otra parte, ha presentado 5.742 candidatos en el país para que participen en estas elecciones, pero apenas un 43% ha sido calificado. Un 57% no ha sido calificado. Esto revela dos fenómenos simultáneos. Por un lado, la estrategia expansiva del movimiento Revolución Ciudadana, que busca presencia territorial en estas próximas elecciones mediante alianzas con 27 organizaciones políticas nacionales y locales, pero por otro está también la fragilidad jurídica y organizativa de estas alianzas, que ha derivado en miles de postulaciones rechazadas por incumplimientos formales, plazos vencidos o requisitos internos no satisfechos.
1: La Revolución Ciudadana no podrá participar directamente en las elecciones seccionales del próximo 29 de noviembre debido a su inhabilitación por investigaciones de lavado de activos en el caso Caja Chica. Esto ha obligado al correísmo a competir por vías indirectas a través de alianzas y listas prestadas, un mecanismo que históricamente ha usado, pero que ahora enfrenta mayor escrutinio y límites legales. La narrativa de Rafael Correa, quien denuncia una dictadura que busca impedir su participación, intenta convertir la inhabilitación en un capital político, pero los números muestran que la estrategia alternativa no logró consolidarse con el éxito esperado.
0: Sobre lo confuso de estas próximas elecciones, en la noche de ayer fue entrevistado el experto en temas electorales, Alfredo Espinosa, quien se refirió a lo enredado y complejo de estas próximas elecciones.
2: Mire, yo lo que veo es que las organizaciones políticas están tan desesperadas por no desaparecer del registro electoral que intentan envolver en papel de regalo, en papel de outsider a cualquier candidato sin que éste lo sea.

0: poner una tonelada de tierra sobre el pasado de algunos actores políticos, ¿no? Pero yo no veo eso, ¿no? Cuando se presentan candidatos outsider y ciudadanos, se puede encontrar ahí la clave para romper ese cerrojo, ¿no? Ese clivaje entre correísmo y anticorreísmo, o entre correísmo y novoísmo, ¿no? Entonces, creo que por ahí un poco es lo que estamos hoy enfrentando, ¿no? Es decir, la puesta en escena de una tercera vía todavía es difícil, todavía tiene sus
1: En ninguna
0: complicaciones.
1: parte del país ha observado usted un clima en el cual se pueda pensar en posibilidades para alguna alternativa moderada, que no sea uno de los dos polos.
0: Que se vendan candidatos como parte de esa tercera vía como opciones moderadas, las hay, es cierto, pero eso no significa que no sean, ¿sí? Entonces vamos a encontrar mucho de esto, ¿no? Es decir, de gente que quiera con estos discursos de yo no soy político, yo soy antipartidos, ¿no es cierto? Aunque sí sean
1: Así
0: políticos.
1: avanzan las elecciones, poco entusiasmo ciudadano y con una pre-campaña que se la hace ya de una manera bastante abierta ante la perspectiva de una campaña electoral propiamente dicha, que no durará más allá de 15 días. En otro tema, los casos judiciales que se ventilan en Ecuador dan informaciones día a día. El expresidente y ex vicepresidente de Ecuador, Lenín Moreno, quiere salvarse de su condena y ha pedido que se reconsidere las decisiones que se tomaron y que le fueron comunicados hace algo más de una semana. El día de ayer, en una audiencia, se analizaron pedidos de suspensión condicional de la pena de Lenín Moreno y otros 11 ciudadanos que fueron condenados en el caso Sino Hidro. Esta sesión finalmente fue suspendida hacia las 18 horas con 30 de ayer. El tribunal señaló que necesita analizar y deliberar sobre los argumentos expuestos por las partes.
2: La decisión se tomó luego de que las defensas técnicas de los 12 sentenciados sustentaron sus pedidos y de que la Fiscalía General del Estado y la Procuraduría General expusieran sus argumentos en contra de la concesión de este beneficio.
1: La sesión se inició con un rechazo frontal de la Fiscalía al eventual suspensión condicional de la pena en el caso Sino Hidro. Carlos de Alarcón se opuso categóricamente a la solicitud de los sentenciados. Durante su intervención, explicó que la reforma anticorrupción aplicada al Código Integral Penal vigente prohíbe desde el año 2021, de forma expresa, conceder este beneficio procesal a condenados por cohecho.
2: Asimismo, recalcó que las exigencias del artículo 360 del Código Orgánico Integral Penal COIP son concurrentes y obligatorias, por lo que el cumplimiento de una de ellas no suple la ausencia de las demás. Según la Fiscalía, la causa no responde a hechos aislados, sino a una red estructurada en torno al proyecto de la hidroeléctrica Coca-Codo Sinclair, obra valorada en más de 2.000 millones de dólares. El fiscal subrayó que el arraigo domiciliario o laboral no subsana el daño ocasionado a la administración pública y a la fe institucional.
1: La suspendida audiencia se desarrolló en un ambiente de alta sensibilidad pública. El caso Sino Hidro involucra pagos indebidos, triangulación de fondos, una trama de corrupción vinculada a la construcción de Coca-Codo Sinclair.
2: Las defensas buscan presentar al exmandatario Lenín Moreno y a su familia como procesados con arraigo y sin riesgo de incumplimiento. La fiscalía, en cambio, insiste en que el delito cometido afecta directamente al interés público y que permitir la suspensión condicional enviaría una señal de tolerancia a la corrupción.
1: La suspensión de la audiencia dejó el proceso en un punto de tensión. El tribunal anunció que se reinstalará la diligencia a la brevedad posible, pero queda en la mira la intervención de la fiscalía, que fue categórica. Los condenados, entre ellos el expresidente Lenín Moreno, su familia, ex funcionarios de Coca-Codo Sinclair y ciudadanos chinos vinculados a Sino Hidro, fueron declarados responsables de cohecho, un delito que afecta

0: directamente el interés público y la confianza institucional.
1: Para la Fiscalía, conceder la suspensión condicional en delitos de corrupción generaría un mensaje de impunidad, especialmente en un expediente donde se habrían movilizado 76 millones en pagos indebidos y donde la familia de Moreno habría recibido más de $1 millón en coimas. La Procuraduría respaldó esta postura solicitando al tribunal rechazar los pedidos.
0: Son las 7:29.
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0: Son las 7 horas con 33 minutos, el 4 de septiembre. Hace 4 días, el ministro de Salud Pública de Ecuador, Juan Carlos Zabiga, realizó una entrevista con Teleamazonas e hizo declaraciones muy polémicas que generaron una fuerte discusión, incluso protestas en medios de comunicación y redes sociales. El ministro había afirmado que algunos pacientes con tratamientos crónicos en Ecuador venden parte de los medicamentos gratuitos entregados por el Estado por necesidad económica. Textualmente dijo: hay gente, con mucha pena lo digo, que recibe su receta para medicación crónica por 6 meses y vende 4 meses porque necesita dinero. Abeiga, ministro de Salud, atribuyó parte de los problemas de control e irregularidades a la existencia de un mercado ilegal de reventa de fármacos otorgados por la red pública, supuestamente propiciado por los propios pacientes.
1: Y el Observatorio de la Salud de la SUAY ha rechazado las declaraciones del ministro de Salud sobre el desabastecimiento de medicinas. José María Egas, coordinador de este colectivo, cuestionó las afirmaciones de Juan Carlos Zabiga, quien señaló que el desabastecimiento de medicinas se produce porque los propios pacientes venden los medicamentos que reciben. Egas calificó estas declaraciones como desatinadas.
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0: José María Egas, vocero del Observatorio de la Salud de la SUAY, calificó de desatinadas las declaraciones del ministro de Salud, quien señaló que existe un desabastecimiento de medicinas debido a que los mismos enfermos son quienes estarían vendiendo los medicamentos.
1: Se desatinada la opinión del ministro. Nosotros hemos estado en contacto en varios sitios donde se emite o se entrega medicación. Y voy a hacer diferencia, o sea, con el seguro campesino, en donde realmente se entrega lo básico y a veces no totalmente. Entonces, la mayoría son pacientes adultos mayores, tienen la presión alta, hipertensión, y a veces los profesionales no tienen la medicina precisa, tienen que andar buscando alternativas. Pero de todas maneras, no creo que ese nivel de pacientes estén en esas condiciones de la venta. En el tema, también trabajamos, como ustedes saben, con pacientes de enfermedades catastróficas. Ellos reciben periódicamente la medicina y es bien complicado hacer esa aseveración. O sea, imagínense ustedes personas que sufren diabetes, que tienen enfermedades autoinmunes, que tienen que tomar medicación totalmente cumpliendo los horarios. Las personas con enfermedades autoinmunes tienen que cumplir poniéndose, que le digo, biológicos. Reciben cuando hay, porque a veces falla por las compras. Es difícil que pueda hacerse esa aseveración. Implicaría en muchas de estas enfermedades catastróficas y de medicación continua que la propia persona está poniendo en peligro su vida. Hay enfermedades que prácticamente si no toman las medicinas quedan incapacitadas, o sea, pierden totalmente la energía, a veces no pueden asistir al trabajo, tienen que quedarse en la casa, con lo que eso significa para las familias. Yo no creo que...
2: Polémicas declaraciones del ministro que ha levantado polvareda en Ecuador. Y en nuestro país hay duelo. Hay duelo en el sector cultural y académico por el fallecimiento de un gran valor, Iván Carvajal Aguirre.
3: La cultura ecuatoriana despide a Iván Carvajal, filósofo, poeta y ensayista, cuya obra marcó de manera decisiva el pensamiento crítico contemporáneo. Su muerte deja un vacío en la academia y en la literatura, pero también un legado que obliga a revisar la relación entre universidad, democracia y cultura. Carvajal fue una voz incómoda para el poder y para la complacencia intelectual. Dedicó su vida a pensar y enseñar con rigurosidad. Esta rigurosidad que hoy resulta excepcional.
2: Su aporte más influyente fue Universidad, Sentido y Crítica, un ensayo que fue publicado profusamente por la PUCE, que se convirtió en referencia para comprender la crisis de la educación superior en Ecuador. Allí cuestionó la deriva tecnocrática de las reformas universitarias y defendió la universidad como espacio de autonomía y deliberación democrática. Durante 4 décadas enseñó en la Universidad Central, la PUCI, la Universidad de Cuenca, formando generaciones de estudiantes que encontraron en él un maestro exigente y profundamente comprometido con la libertad intelectual.
3: Además de su obra académica, Carvajal dejó una marca decisiva en la poesía ecuatoriana contemporánea. Su escritura, sobria y reflexiva, exploró la memoria y la condición humana con una voz que buscaba la precisión, la ética del lenguaje. Su muerte no solo enluta a la academia y a la literatura, también interpela al país. Su legado exige lectura, discusión y continuidad, porque pensar críticamente como él lo hizo sigue siendo una forma de resistencia.
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2: Son las 7:40. Damos la bienvenida al doctor Gustavo Vega Delgado, de profesión psiquiatra. Ha tenido una larga vida académica, rector de varias universidades, entre ellas de la Universidad de Cuenca. Gustavo, bienvenido. quisiéramos escuchar una reflexión suya sobre lo que ha significado el fallecimiento de Iván Carvajal Aguirre, más que su fallecimiento, su vida, pues fue un gran académico muy importante. Referirnos a una persona de esta talla, de esta categoría, cuando el pensamiento crítico se encuentra bajo la mira en el mundo. Bienvenido.
5: Honrado, Gustavo, gracias, Rosana, por invitarme. Requiem por la cultura, por la educación superior, por la poesía particularmente, y también por la filosofía. Una lamentable pérdida. Iván ha sido un amigo muy especial de parte mía desde hace muchísimas décadas. Cuando Teodoro Cuello Vázquez fue presidente del Consejo Nacional, en ese tiempo solamente de universidades y de escuelas politécnicas, se llamaba CONUEP, Iván fue el secretario ejecutivo, y juntos con Teodoro y varios rectores hicieron un documento que es un parteaguas en la historia de la educación superior. Se llamó Plan Nuev, una suerte de avizorar el futuro de la educación superior. Un libro extraordinariamente crítico y visionario, Plan Nuev. Por otro lado, hace exactamente 20 años, presenté ante el Pleno del Consejo Nacional de Educación Superior, cuando presidía el organismo por primera vez, el nombre de Iván para que pueda ser asimismo nombrado director ejecutivo. No prosperó la elección de Iván, de alguna manera por algunas presiones externas de quienes representaban el gobierno. Apenas 3 votos de los 9 pertenecían al gobierno en ese entonces. Porque Iván, como es manifiesta la declaración de ustedes, Gustavo y Rosana, fue una voz incómoda para cualquier poder de turno. Nacido en San Gabriel, en la provincia del Carchi, es conocida la provincia del Carchi desde hace muchos años, desde el tiempo de Bolívar, de marcar diferencias con la homogeneidad del país. Quizás porque Simón Bolívar, al paso por la zona de Tumaco y de Carchi, la zona Pasto, como se llamó, ejerció una represión de consideraciones. Por esa razón, Carchi y Tumaco, Ecuador y Colombia, fueron contestatarios contra el Libertador. Y precisamente por haber nacido en San Gabriel, la provincia del Carchi siempre mantuvo identidades propias, no solamente en la vida cultural y educativa, sino también en lo ecológico. El páramo del Ángel sigue siendo una respuesta ecológica maravillosa en defensa de la naturaleza. Los frailejones y los polilepsis que han dado identidad a esa zona particularmente única de la naturaleza ecuatoriana colombiana. De vuelta a Iván, en efecto, su voz ha sido muy crítica a pesar de alguna referencia familiar en donde sí había condescendencia con el poder. Él mantuvo una diferencia notoria, tanto en la parte personal, familiar, como cultural. En materia de literatura, su voz es fuerte. Escribió sobre el amor, la muerte, con una fina ironía. Quizás esa es una identidad muy propia de Iván Carvajal. La ironía, el sarcasmo. Y eso tanto en la vida diaria cuanto en la producción literaria. Y ciertamente brilla también en el campo de la filosofía. Es uno de los pocos filósofos que el Ecuador ha dado. Requiem por la cultura, su espacio final de vida que acarrió una lamentable agonía en donde el coma estuvo de por medio, y el desenlace final lo hemos sentido profundamente quienes fuimos amigos y quienes admiramos la capacidad intelectual y humana, y aquello que siempre le honró a Iván, el ser no mercenario de ningún poder de tú. Requiem por la cultura, por la educación superior, por la poesía, por la filosofía.
2: Bien, quisiera, antes de pasar a otro importante tema, que quisiéramos tratarlo con usted, el estado de situación de la salud en el Ecuador, hablar también muy brevemente sobre ese gran ensayo, ese gran libro, un libro de investigación que lanzó Iván Carvajal, Universidad, Sentido y Crítica, libro en el cual se refería también a Hernán Malo González, a otro cuencano, quien acuñó esa importante frase de que la universidad es la sede de la razón y por tanto debe ser crítica, y en ella se debe ejercer la autocrítica, pensamientos y frases que tienen una vigencia absolutamente total hoy en día, cuando vemos una serie de ataques, no solamente en Ecuador, en todo el mundo, a quienes ejercen libertad de pensamiento, libertad de prensa. Este tratado sobre la Universidad Ecuatoriana lo emitió, además, Iván Carvajal en pleno correísmo, cuando se hacían cambios muy drásticos en la Universidad Ecuatoriana. Quisiéramos escucharles sobre esta obra.
5: En efecto, yo creo que es importante como un legado que tiene permanente actualidad frente a los avatares del mercenariato de la cultura y de la educación superior. Me da vergüenza que al menos dos universidades, una de la Sierra Centro, otra de la Costa, le dieran al presidente de turno el rótulo, membrete, el título de doctor honoris causa. Me parece una forma muy rastrera de adulo, de cepillaje, y que en efecto no va de acuerdo con la autonomía y los altos valores que significa la universidad. Sin duda, conciencia crítica de la sociedad, lo llama Ortega y Gasset a la universidad, es valiosa la aportación de Hernán Malo González, universidad sede de la razón, y en muchas de ellas penosamente se ha convertido en un rulimán de ejercicio de palanqueos, quizás algún alcance de motivación financiera, y en definitiva el vil oficio universal y siempre histórico de adular al poder. Por tanto, creo yo que es un campanazo a la actualidad, un campanazo para que en la modernidad no se produzcan aquellas traiciones al pensamiento crítico, a la honestidad de lo que significa el pensamiento y el conocimiento. Otra universidad, penosamente, ofreciendo en estos últimos meses títulos a propulsión a chorro, decíamos tiempo atrás, cuando avanzaba la velocidad casi del sonido una nave, en 7-8 meses de supuesta aprobación de un currículum amputado y mutilado, concediendo títulos de pregrado a dos profesionales ligadas, ambas personas, al poder. Tampoco, por supuesto, es un asunto que está en la amnesia el hecho de que también en otras ocasiones la universidad mundial ha cometido errores. Una polémica muy fuerte ocurrió hace muy poco tiempo con un doctorado honoris causa dado al presidente actual de la Argentina. Por tanto, sí, siempre hay lo que en efecto se ha llamado el mercenariato académico, y eso no está para nada vacunado, no está para nada protegido el pensamiento universitario. El libro de Iván, por tanto, siempre es una alerta permanente para ser siempre libres pensadores. Solo la verdad hace libres, siguiendo la Biblia. Y por cierto, la búsqueda de la verdad pasa por la necesidad de ejercer una valentía humana frente a la honestidad.
3: Quizás, Gustavo, muy buenos días. Uno de los legados de Iván en este momento sería precisamente esa urgencia de que la academia empiece a o retome el pensamiento sobre sí misma, sobre su presente, sobre su futuro, además con una serie de circunstancias que deberían obligarle a repensarse, como es el surgimiento de la inteligencia artificial. Pero realmente lo que podemos ver en este preciso momento es que poco o nada se está analizando, profundizando, pensando sobre la misma academia, sobre la educación superior, sobre la universidad.
5: Dos grandes figuras del pensamiento universal fallecieron hace muy poco tiempo, Rosana, Jürgen Habermas y Edgar Morán. Y cada uno de ellos tiene una impronta que tiene permanente actualidad. En el caso particular de Morán, abonó y abogó por el pensamiento complejo. Una ciencia, una disciplina, no hace una visión equilibrada. Es necesario la interdisciplinariedad para acercarse a un fenómeno. La universidad es eso en esencia, universal, y por tanto todas sus ramas, sus disciplinas, sus formas de mirar la vida, la verdad y las ciencias y las artes debe ser el norte para no claudicar. Y en el caso de Habermas, la teoría de acción comunicativa abona para que en las serias discrepancias e intolerancias que abundan en la actualidad, solamente la capacidad de dialogar, de comunicarnos. Eso sí, Habermas alerta que es necesario tener en el debate espacios confrontativos. No se trata de ser una paloma de la paz. Podría ser que sea necesario temporalmente, transitoriamente, ejercer el rol de un halcón. Debatir con entereza las tesis, pero luego aproximarnos mediante el diálogo y la comunicación a superar las grandes o pequeñas diferencias que tenemos en la sociedad. Dos grandes referentes que sin duda yo creo que en el caso particular de Iván Carvajal siempre ha sido crítico, y ese es un sello de su personalidad. Particularmente en el campo de la literatura, yo aprecio y respeto muy mucho una obra que tempranamente él escribiera en materia de literatura, Los amantes de Zumpa. Como dos personas abrazados en una suerte de enlace afectivo erótico en la costa ecuatoriana, sucumbiendo sin embargo ante el fenómeno irreversible de la muerte, aportan al autor de la obra reflexiones profundas sobre el amor, la muerte y la traición. Es una obra de las clásicas de Iván, que es bueno también recrearlo, no solamente su aporte en educación superior, sino en el campo de la poesía.
3: Y creo que, si no me equivoco, son más de 14, 15 libros de poesía que alcanzó a publicar Iván Carvajal.
5: En efecto, y yo quiero celebrar que muchísimos intelectuales de la Universidad de Cuenca, sobre todo ligados a la literatura, siempre le tuvieron mucha y permanente relación de contacto con Iván. Él fue un profesor invitado, profesor temporal de la Universidad de Cuenca, asunto que le honra al austro, porque se trató de una voz que siempre aportó desde otra perspectiva valores para nuestros estudiantes y docentes.
2: Bien, en el poco tiempo que nos queda, Gustavo, si quisiera referirme y conocer su punto de vista sobre lo que está sucediendo con la salud pública en Ecuador. Anuncios de que el aprovisionamiento de medicinas se solucionarían en 15 días, trayendo medicinas desde la India, quedaron atrás. Son ya aproximadamente 3 meses de esto. Y hace poquísimos días acabamos de escuchar al ministro de Salud, Juan Carlos Abig, hablar de este tema. Él reconoce la crisis, señala que se ha logrado incrementar el aprovisionamiento de medicinas de un 50 a un 55%. El IES aquí, en circunstancias bastante oscuras por cambios en su cúpula. Señalan que se llegaría a un 85% en este hospital, ojalá, pero lo cierto es que la salud pública se encuentra en una fuerte crisis. José María Egas, un luchador sobre la salud pública, en declaraciones que las transmitimos hace instantes, califica como desatinadas declaraciones del ministro, no sobre el aprovisionamiento de medicinas, sino sobre una justificación que ha sido calificada como absurda, desatinada y otros términos, en las cuales señaló que hay una venta ilegal de medicinas y que pacientes de enfermedades catastróficas son parte de esto, que parte de sus recetas, hablaba de recetas por 6 meses, 4 de ellas terminaban en un mercado negro de medicinas. Vale la pena conocer su punto de vista sobre estas situaciones, estos debates que se dan, pero lo central, lo fundamental es que tenemos una medicina pública, un sistema de salud público en crisis.
5: Entre paréntesis, el ministro Veiga no tiene ningún parentesco con quien les habla. Quizás alguna homofonía, pero sin rima. Yo creo que es uno de los peores ministros de salud de la casi más de media docena de ministros en este corto tiempo que ha tenido el gobierno. Empezando en alguna parte del gobierno actual, con habérsele encargado a la vicepresidenta esta altísima función, sabiendo que su ejercicio profesional, laboral, está más ligado al campo de los tejidos, de la ropa, quizás de la producción textil, si quisiera ponerse un eufemismo. Los ministros han sido un fracaso. Como miembro de la Comisión Nacional Anticorrupción, hemos denunciado permanentemente, todo el tiempo, el tremendo crimen que propicia el Estado a través de la salud pública ecuatoriana. Contrasta, por supuesto, con otros países en donde la Organización Mundial de la Salud es un referente indispensable en la salud general del mundo. Yo debo reconocer, por ejemplo, que el alcalde de Nueva York, que tiene además en forma inusual, profesa la religión islámica y votado en una altísima proporción por los habitantes de la capital del mundo, como podría llamarse más que metafóricamente Nueva York, ha realizado un ejercicio muy loable en favor de la salud integral de la mega ciudad de Nueva York. Y algo que le honra al Ecuador, le colocó, le situó como ministra de salud pública, si así cabe el comparativo, a una descendiente de ecuatorianos, a la doctora Arteaga, y está llevando una campaña extraordinaria en favor de la salud de esa ciudad, que necesita tanto apoyo. Una mega ciudad siempre es un pandemonium en muchos campos. Sin embargo, no hay que admirar, lamentablemente, un descendiente de la familia Kennedy, particularmente de Robert Kennedy, hermano de John F. Kennedy, de ancestro irlandés y bostoniano, es quien ejerce el papel de ministro de salud del gobierno de los Estados Unidos. Y él, como muchos otros que han sido realmente una alerta peligrosa para el mundo, han abogado en contra de las vacunas. El expresidente Bolsonaro de Brasil era un defensor acérrimo de las campañas antivacunación. Yo creo que no es una excepción en este caso. El Ecuador está pasando momentos acumulados tenebrosos para la salud pública. Y en el caso particular de la salud mental, en donde tengo más ejercicio y proximidad, las tendencias hacia el suicidio de adolescentes, hombres y mujeres, el embarazo de adolescentes, el desempleo que acarrea una crisis monstruosa de ansiedad y depresión, hace que sobre todo la población juvenil sea presa de una falta notoria de atención en la salud integral. lo han dicho ustedes y quienes son críticos, las enfermedades catastróficas no pueden esperar porque necesitan de medicación varias veces al día para supervivir. He visto en Quito, en clínicas privadas, colas enormes que llegan a 2 cuadras de distancia esperando turno para ser atendidos por una diálisis renal. Diálisis que evidentemente es mandatorio para la vida de los pacientes. Hay quienes tienen que hacer cola en lugares privados para pagarle su peculio, para poder salvar sus vidas. Tienen que someterse a 1, 2, 3, 4 veces por semana para que un riñón artificial, como podría llamarse la diálisis, permita su supervivencia. E igual cosa pasa con otras enfermedades, como lo han dicho ustedes en la antesala de esta entrevista, las enfermedades autoinmunes, las enfermedades que dependen de los manejos adecuados para prevenir y curar la diabetes, son algunas de las cosas que está pasando en este país. Y no se diga del cáncer, que es una enfermedad fatal que ha crecido abrumadoramente. Mire usted que aproximadamente hay 7 millones de muertes que provoca el tabaco en el mundo y 1,5 millones de muertes el tabaco a quienes son fumadores pasivos. Se necesita una campaña enorme a nivel mundial para prevenir enfermedades que son salvables. Y en el caso de la gestión ecuatoriana, han repetido el año. Y sin duda, si se aplicara el criterio PISA para evaluar cómo ha marcado el paso este gobierno en materia de salud, yo diría que es uno de los más bajos de los países del mundo.
2: ¿Vislumbra usted, Gustavo, que pueda tener algún asidero esas declaraciones del ministro? Personas afectadas de enfermedades terminales, enfermedades catastróficas, vendiendo su medicina para suplir otras necesidades básicas, asumimos.
5: Hay que poner impuestos a la palabra. No se puede decir gratuitamente un comentario de esa categoría monstruoso. Eso es por lógica combatible. Una persona que depende de sus medicamentos para la vida no lo va a vender. Podrá endeudarse para adquirirlo, pero no lo va a vender. Me parece un desacierto, yo diría criminal. Se trata de una volatilidad, flatus vocis, palabras al viento, que sin embargo tiene un gran impacto. La India produce el 30% de los medicamentos genéricos del mundo. Sin embargo, la supuesta adquisición de los medicamentos a la India se hizo público, soportó el desacierto de que quien tradujo la petición cometió errores en el idioma. Son una serie de argumentos que pasan por pretextos en donde prevalece la publicidad, la propaganda, la compra de conciencias. También prevalece la persecución a voces críticas, periodistas que renuncian una vez que son presionados por sus medios de comunicación a renunciar. Prevalece un estado ausente de derecho, en donde realmente la salud sigue siendo la cenicienta de las gestiones de este gobierno.
2: Bien. El tiempo se nos ha agotado. Queremos agradecerle mucho por su presencia, Gustavo.
5: Gracias, Gustavo. Gracias, Luzano. Honrado.
2: El doctor Gustavo Vega Delgado fue rector de la Universidad de Cuenca y tiene un amplio currículum en el sector educativo y público en Ecuador. Son las 8:04.
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2: Una mejora significativa se estaría dando en Ecuador en el tema de exportaciones. Nuestro país, de acuerdo con informaciones oficiales, habría cerrado el segundo trimestre del 2026 con un menor superávit comercial.
3: Aunque las exportaciones alcanzaron un récord, las importaciones crecieron a un ritmo mucho mayor y recortaron el saldo positivo frente al mismo lapso del año anterior.
2: Según la entidad, el Banco Central, esos resultados responden al comportamiento de importaciones que crecieron un 23.3% frente al mismo trimestre del 2025. Y esa cifra representaría más de 3 veces del ritmo de crecimiento de las exportaciones, que se venía manteniendo de un 7%. Sin embargo, en un reciente análisis, una reciente publicación, el economista Marco Flores concluye que el presupuesto general del Estado cerró el primer semestre de 2026 con un superávit de 584 millones de dólares, una mejora significativa frente al 2025, pero sostenida por ingresos mayoritariamente transitorios y por recortes en áreas esenciales.
3: El documento advierte que el ajuste no recayó sobre los intereses, sino sobre la inversión, la compra de bienes y servicios y las remuneraciones, afectando directamente hospitales, escuelas y obra pública. Aunque los ingresos crecieron 25.3%, el 76.3% del incremento provino del petróleo, aranceles temporales, transferencias y concesiones, lo que limita la sostenibilidad del resultado fiscal.
2: Añade también en este análisis que la inversión pública permanece en mínimos históricos y advierte sobre el fenómeno del Niño, que significa un riesgo fiscal severo, pues los recursos anunciados son reasignaciones y las pérdidas potenciales podrían superar los 1.300 millones de dólares.
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2: Son las 8:10. Damos la bienvenida al economista Marco Flores, analista económico. Quisiéramos escuchar sus análisis, economista Flores, su concepto sobre lo que está pasando con la economía ecuatoriana. Con frecuencia recibimos informaciones muy positivas sobre el avance, el crecimiento de las exportaciones ecuatorianas, un bienestar en el sector empresarial, intereses bajos que estarían alimentando la posibilidad de financiamiento de las empresas. Pero asimismo, diariamente tenemos informaciones muy delicadas que tienen que ver con la salud, la educación y otros temas de carácter social. Ayúdenos a descifrar, sobre todo a nuestros oyentes, cuál es la realidad económica de nuestro país. Bienvenido.
19: Buenos días, Rosana. Buenos días, Gustavo. Buenos días a su audiencia. Un gusto estar con ustedes esta mañana. Con gusto. Mire, el primer semestre de cada año en el Ecuador, el presupuesto del Estado y el manejo de las cuentas fiscales es mucho menos preocupante en cuanto a sus resultados que el segundo semestre. En el segundo semestre los gastos se multiplican, pero no los ingresos. Usted ha señalado varios puntos importantes de un trabajo que yo escribí con cierre al mes de junio. Le voy a dar las cifras a agosto, porque la economía ecuatoriana es muy volátil y el cambio es significativo. Hemos pasado, por ejemplo, de un superávit global. El superávit global es la diferencia en el presupuesto del Estado entre ingresos, egresos y considerando los intereses de la deuda pública. Hemos pasado de un saldo positivo a agosto a un saldo negativo. Y ahora el saldo global, es decir, el déficit global, o el balance global, como también se conoce, es negativo en $1,000 millones. La fuente es el Ministerio de Finanzas. Cuando hablamos de las exportaciones, efectivamente las exportaciones del Ecuador han crecido y han crecido de manera importante, pero sobre todo porque ha crecido el precio del petróleo. Ha crecido también el volumen de los productos que importamos, son productos primarios los que exportamos, pero sobre todo creció el precio del petróleo de exportación. Ahora mismo el petróleo en el mercado internacional está alrededor de $90 el barril. Para que usted tenga una idea, y la audiencia también, los ingresos petroleros del presupuesto del Estado en el periodo enero-agosto del año 2026, del año 2025, fueron $920 millones. Estoy dando cifras del Ministerio de Economía y Finanzas, todas son del Ministerio de Economía y también del Observatorio de la Política Fiscal. En el periodo de enero-agosto, los primeros 8 meses del año pasado, por ingresos petroleros el presupuesto tuvo $920 millones. Pero en enero-agosto del año 2026, los ingresos petroleros del presupuesto del Estado subieron a $1,703 millones. ¿Por efecto de qué? No hemos exportado más petróleo, lo que subió significativamente el precio. Y entonces tenemos un incremento en los ingresos petroleros de $780 millones.
2: Se suma, economista Flores, a esto también un mayor ingreso en impuestos, que es una información que trascendió de fuentes oficiales hace aproximadamente 3 o 4 semanas.
19: Efectivamente, así es. Los ingresos tributarios, es a lo que usted se refiere. Uh-huh. En este periodo de enero-agosto, estamos analizando ya 8 meses del presupuesto, fueron $11,500 millones. Y en el periodo de enero-agosto del 2026 fueron $12,700 millones. Un poco más de 1,230 millones de incrementos. Se incrementaron los ingresos tributarios. No se olvide que se está cobrando IVA sobre productos que no se cobraban antes, ¿no? Lo importante también es ver cuál fue el total de ingresos, no solamente los ingresos tributarios, sino los ingresos tributarios, los petroleros y los otros ingresos. Aquí le voy a señalar algo que también usted mencionó y que es importante que la gente comprenda perfectamente. En el presupuesto del Estado, usted tiene rubros de ingreso que son permanentes. Por ejemplo, la recaudación del IVA, la recaudación del impuesto de renta. Pero tiene rubros que son temporales. Es decir, que no necesariamente se repiten, o si se repiten, varios de ellos se pueden repetir, no es la misma proporción, las cosas cambian. Esos ingresos temporales son los que les quitan sustentabilidad a la economía. Por ejemplo, no sabemos cuál va a ser el desenvolvimiento del precio del petróleo. En lo que va del año, el Banco Central y la Corporación Financiera Nacional le han pasado 800 millones de dólares al presupuesto del Estado en concepto de utilidades. Ese es un ingreso temporal. No sabemos cuáles van a ser las utilidades que le puedan pasar el próximo año. Sin duda, tendrán utilidades. Siempre las han tenido, por lo menos el Banco Central. Pero en este monto, no sabemos. Es un ingreso temporal. Y así hay otros ingresos temporales. Infortunadamente, la suma de los ingresos temporales es demasiado grande y le quita sustentabilidad al presupuesto del Estado. Y entonces aquí entramos en lo grave para la economía ecuatoriana, y es en el capítulo de deuda pública. El Ministerio de Finanzas, el INEC, ni se diga el INEC, ¿no?, que tiene varios meses de atraso de no publicar las estadísticas laborales, las estadísticas de pobreza, lo cual es lamentable porque es lo que permite tomar decisiones y orientar la política económica, no solo al gobierno, también a las empresas y a las personas. La deuda pública total del sector público ecuatoriano es aproximadamente un poco más de 93 mil millones de dólares al mes de junio, que es la última cifra. 93 mil 200 millones de dólares, para ser más preciso. De ese total de 93 mil 200 millones de deuda pública, al presupuesto del Estado le corresponde pagar más o menos el 92%. Entonces tiene una carga brutal el presupuesto del Estado. Para que usted vea y la ciudadanía vea el impacto de esa carga, le voy a dar las cifras de lo que eso significa. Siempre analizando el periodo de enero a agosto. El total que ha pagado el Ecuador de servicio de la deuda. El servicio de la deuda es el pago del capital, o sea, de las amortizaciones de deuda, el pago del capital adeudado, que correspondía, de acuerdo a las amortizaciones, más el pago de intereses. El año, en el periodo del año 2025, enero a agosto, por servicio de la deuda se pagó 8.590 millones de dólares. 8.590 millones de dólares del año pasado. Pero este año hemos pagado por servicio de la deuda, hasta agosto, 11.980 millones de dólares. Es decir, un incremento de 5.386, 87 millones de dólares. Una locura.
2: Economista Flores, sin entrar en los detalles, sino como un concepto general, ¿considera usted que poniendo todo en la balanza se puede hablar de que el gobierno de Daniel Noboa está haciendo una corrección fiscal comparativamente con cómo se manejaba la economía en otros gobiernos?
19: Bueno, yo creo que cuando hablamos de una corrección fiscal, que sin embargo, ciertamente la hay, el presupuesto del Estado tiene más ingresos. Tiene más ingresos porque se han eliminado los subsidios a los combustibles, están eliminados. Las cifras, no se registran cifras de subsidios. Se ha incrementado el IVA. Ha puesto IVA en productos que antes no tenían. Es decir, ha crecido el precio del petróleo, como acabo de decir.
2: Ahora,
19: de manera
2: todas estas importante. Cifras positivas que usted ha mencionado, ingresos extras, superávits, intereses más bajos, que se ha reflejado también en altas reservas, ¿en qué medida son señal de esta corrección fiscal? ¿En qué medida es el resultado de una contención del gasto, por otra parte, que no puede o no quiere sostenerse?
19: Ese es el punto crucial, el que usted acaba de señalar. Hay una mejora del presupuesto del Estado, pero cuando uno habla de una mejora del presupuesto del Estado, tiene también que analizar cuáles son los costos. Y los costos los viene pagando la gente. Ahora, este no es un problema del gobierno actual solamente. Esto ha sucedido en los últimos 50 años. No sé si usted ha podido tener la oportunidad de leer todo lo que he venido escribiendo sobre qué es lo que le tiene al Ecuador en el atraso y en la pobreza a un importante sector de la población desde hace 50 años. Pero el problema fundamental del Ecuador, porque esto de aquí es importante, o sea, el asunto fiscal es importante, pero hay cosas más importantes. El problema fundamental del Ecuador es el atraso que tiene un enorme sector de la población, cuya la productividad del Ecuador es la más baja de América del Sur, junto con Bolivia. ¿La productividad qué significa? ¿Cuánto se produce? ¿Cuánto cuesta producir una hora en una hora de trabajo y qué es lo que se produce? Tenemos la productividad más baja de América del Sur. El desconocimiento masivo de la gente, es decir, la falta de preparación de la gente, le lleva a tener unas productividades mínimas. Esas productividades mínimas le vienen condenando desde hace 50 años, no es ahora, le vienen condenando desde hace 50 años a la pobreza, al menos al 60% de la población. Podría ser más, y yo creo que de hecho es más, pero me pongo en el plano conservador. Y entonces los ingresos de esta población son ingresos precarios. Y con ingresos precarios y atraso sostenido, no hay movilidad social ascendente.
2: Se puede hablar, economista Flores, de un puño cerrado de el fisco para la obra pública y la inversión social, que de acuerdo con su visión y análisis se lo está manteniendo ya por aproximadamente medio siglo.
19: Sí, así es. Pero permítame terminar este punto. Esa falta de movilidad social en más del 60% de la población ecuatoriana, en gran medida producto de su absoluto desconocimiento. Es decir, nosotros tenemos un componente de ignorancia fundamental en la población ecuatoriana. Ignorancia en el sentido de ignorar. Esto no descalifica a la ciudadanía, ni tiene que ver con connotaciones morales. Sí impactan las malas costumbres de los ecuatorianos. Por ejemplo, la estandarización de la mentira, la política o el comportamiento de lo que se llama la zapada, en fin, todo eso impacta negativamente. Pero la razón fundamental está en que esa enorme cantidad de personas en el Ecuador no tienen capacidad de defensa, no tienen conocimiento. Es más, por la desnutrición infantil y los problemas de los niños, al menos, un alto porcentaje de ese total que estoy señalando, que en el caso de los niños es 13%, tiene muy reducida o casi anulada su capacidad cognitiva, es decir, imposibilidad de recibir conocimiento. Entonces, esta desgracia, este círculo vicioso de atraso, desconocimiento, ignorancia por ignorar, de pobreza y de inmovilidad social, se viene reproduciendo de generación tras generación, se está pasando de una generación a otra.
2: Usted está diciendo en esencia que la culpa de esto lo tenemos los propios ecuatorianos.
19: Los propios ecuatorianos y los gobiernos, porque no ha habido un gobierno que realmente... Han habido diferentes... Pero no se ha podido romper este círculo perverso, este círculo vicioso, de manera sostenida. Han habido épocas en que se ha comenzado a salir de este círculo destructivo, pero nuevamente hemos caído ahí. Entonces, la política económica tiene que ser muy diferente. Y no lo ha sido. Y esto es lo que estamos viendo. Usted mencionó algo que es verdad. ¿Cuál ha sido el costo de cuál es la variable operacional que han tenido los gobiernos los últimos 10 años? No es solamente ahora. Y desgraciadamente la inversión pública en servicios esenciales. Mire, por ejemplo, el pago solamente de intereses de la deuda pública es 5 veces el bono de desarrollo social. Es mucho más alto que se le dedica a la salud, ¿no? Es decir, a los sectores esenciales. Lo que se ha hecho es reducir drásticamente la formación bruta de capital fijo, que es en definitiva la inversión del Estado, y reducir drásticamente la inversión.

0: y esta falta de institucionalidad y un Estado de Derecho realmente precario han formado un cuadro de conjunto que destruye la inversión internacional, y no solo la internacional, sino también la inversión local, porque la inversión local está estancada. Entonces, cuando usted mira las estadísticas de inversión y saca lo que es reinversión de utilidades, que es plata que ya está aquí, no es plata fresca que ha llegado, usted tiene una inversión el año pasado de 300 millones de dólares. Y eso es lo que ha venido ocurriendo todos estos años. Entonces, el Ecuador no sale de este hueco. Ahora, el problema del presupuesto es un problema que hemos venido teniendo básicamente por el tema de la deuda, por una falta de ingresos. ¿Y cómo no vamos a tener una falta de ingresos si en el Ecuador hay trabajo adecuado, lo que llama el INEC trabajo adecuado, para el 35% de la población, máximo un 36%? Y el resto, el otro 65%, está entre el subempleo y la precariedad de los trabajos informales, que superan el 52%.
1: Entonces, ahora, economista, quizás aquí es importante, terrible. El presidente Daniel Noboa ha dicho que el empleo ha mejorado en el país. ¿Cuán real es esto?
0: Bueno, no sabemos cuáles son las cifras del empleo porque no las publica el INE. Tenemos cifras muy atrasadas, ¿no? Desde el mes de mayo no se publican ni las cifras del empleo ni las cifras de la pobreza que correspondían. Las cifras de la pobreza se publican dos veces en el año encima de eso, en diciembre de cada año y en junio. Y este junio el INEC, sin ninguna explicación, no ha publicado las cifras de la pobreza. Y las cifras del empleo están atrasadas. Entonces, cuando usted observa el crecimiento económico, que es lo que genera empleo, y mire las estadísticas del propio Fondo Monetario, el crecimiento económico, quitado el crecimiento poblacional, o sea, el porcentaje que crece la población, es menos de 1% en los últimos 10 años. Y el ingreso per cápita de los ecuatorianos, literalmente el crecimiento del ingreso per cápita, bajo esta consideración o considerando la tasa de crecimiento poblacional, en promedio en los últimos 10 años es cero. Esa es la situación de la gente en el Ecuador. Ahora, la pregunta aquí es, ¿y qué pueden hacer los gobiernos? Bueno, los gobiernos pueden hacer muchas cosas. Lo primero, no olvidarse que el desamparo de la inversión pública arroja... Hace unos días un periódico de la ciudad de Quito publicó unas cifras que yo no estoy muy de acuerdo con las cifras, pero en todo caso publicó unas cifras indicando que la ausencia del Estado en el sector de la salud había empujado a 500.000 personas a la pobreza. Las cifras pueden ser discutibles y hablaban de un estudio del Banco Mundial que además es bastante antiguo, pero... que tenemos un problema grave de pobreza, un problema grave de desconocimiento de la población. El conocimiento es poder.
2: Economista Flores, poniendo toda esta balanza, lo positivo que nos ha comunicado y también estos otros problemas, sobre todo de servicios sociales, en el balance, ¿cómo se refleja en la evolución del PIB, en el crecimiento del Estado?
0: Mis estimaciones del PIB es que este año el PIB estará alrededor del 2%, ¿no? O sea, el Banco Central dice 2.5%, ponga usted entre 2 y 2.5%. Ahora, lo importante es ver, y ese es uno de los errores que cometen algunos analistas y que también la gente comete en los análisis, lo importante es saber cómo se distribuye el PIB. Por eso es que cuando a uno le preguntan cómo está la economía del Ecuador, la respuesta siempre tiene que ser dependiendo para quién. Porque si usted divide a la población ecuatoriana en deciles, o sea, en 10 partes, o divide a la población ecuatoriana en quintiles, usted va a encontrar que el quintil más alto, o sea, el quintil más rico, recibe el 50% de los ingresos. Y el quintil más pobre recibe menos del 4.5%. Entonces, para los quintiles más bajos o para los deciles más bajos, que reciben menos ingresos y viven en precariedad, en absoluta precariedad, la economía no está bien. Pero si le pregunta a usted al quinto quintil o al décimo decil, la economía va perfectamente. Y un quintil significa el 20% de la población. Un decil significa el 10% de la población. El INEC dice que la población ecuatoriana es de 10.200.000 personas. Entonces, el 10% de 10 millones de la población ecuatoriana está extremadamente bien. No solamente que cubren la canasta básica, pueden cubrir 3, 4, 5 canastas básicas. Pero el primer quintil, el promedio de ingresos está por debajo de $200 frente a una canasta.

0: hasta de 800.
1: Ahora, yendo a la cifra, un 2% no es una cifra muy, muy deseable.
0: Claro, y así le podríamos señalar cómo se impacta en los diferentes sectores de la población. Y nuevamente, Gustavo, la raíz del problema es la que señalé al principio. Esa es la raíz del problema. Porque no tenemos una población que tenga las capacidades necesarias en el sentido del conocimiento y de las habilidades para tener mejores trabajos. Entonces tampoco hay inversión y la demanda también está contraída porque tenemos a un enorme sector de la población literalmente sin capacidad de demanda, es decir, viviendo del día a día, ¿no? Que básicamente son el sector informal y el sector 52% de la población económicamente activa con trabajos precarios.
1: Ahora, quedándonos en la economía, economista Flores, en la macroeconomía, ¿qué tan sostenibles son esos incrementos de ingresos de los que usted ha hablado? ¿Y qué riesgos implican las amenazas visibles como la posibilidad de apagones o el fenómeno del Niño?
0: Bueno, a mí me preocupa sobre todo el fenómeno del Niño ahora mismo, ¿no? Porque en estas cifras que yo le he dado, aquí no está considerado el fenómeno del Niño. Ahora, lo que el Ecuador tiene que hacer con fenómeno del Niño o sin fenómeno del Niño, pero sobre todo si es que el fenómeno del Niño impacta, en realidad no sabemos, ¿no? O sea, cuál va a ser el impacto. Todo es una teoría, a veces las teorías no se cumplen. Tiene que acudir a los multilaterales, fundamentalmente al BID. Fundamentalmente al BID para tratar de curar, subsanar los destrozos que causa el fenómeno del Niño, ¿no? Nosotros recordamos lo que ha pasado antes cuando estos hechos han ocurrido. Se van los puentes, se van las carreteras, se inundan las cosechas, la gente sufre arrasamiento de sus viviendas, de sus vías de acceso. La situación es grave dependiendo de cuál sea el fenómeno del Niño. ¿El Ecuador tiene los recursos en caja para eso? Por supuesto que no los tiene, porque ya hemos visto cuál es la situación de déficit. Entonces tiene que acudir a donde puedo tener los recursos y a lo mejor puede tomar algunas medidas internas de emergencia, como ha ocurrido en el pasado, ¿no? Que son costos para la producción. Esperemos que el fenómeno del Niño, esperemos con alguna razonable seguridad, no tenga el impacto que se dice que va a tener, ¿no?
1: Explíquenos también algunas de las cifras.
0: La energía eléctrica. Bueno, habrá que ver cómo va la situación con Colombia, ¿no? Porque el Ecuador tiene un déficit, ¿no?
1: Sí, son dos problemas. Colombia está dando voces de alarma. Aparentemente va a limitar la exportación de energía. Pero en lo del fenómeno del Niño, antes de salirnos, explíquenos algo de las cifras que se han dado. Se ha señalado en este medio de comunicación, lo ha dicho el director zonal de riesgos, de que hay unos 650 millones de dólares anunciados para el Niño, pero aparentemente no serían recursos nuevos, sino se piden reasignaciones internas con el aporte de los GATS. Explíquenos esta cifra. ¿Y qué pasaría si esta situación se da en las condiciones actuales con respecto a esa pérdida potencial que usted mismo estima en el orden de unos 1.300 millones de dólares?
0: Bueno, recursos nuevos definitivamente no son. Si el presupuesto del Estado tiene un déficit como el que le acabo de señalar, que es lo que está diciendo el propio Ministerio de Finanzas. Y claro, son reasignaciones. Pero eso es lo que hay que hacer, hay que reasignar recursos cuando se va a enfrentar una crisis. Esta es una crisis exógena, es decir, no depende de los ecuatorianos, les cae a los ecuatorianos, así como les puede caer a los ecuatorianos la lotería del precio del petróleo muy alto, ¿no? No depende de los ecuatorianos, esas son las variables exógenas. Pero lo que yo creo es que si el impacto es muy fuerte, hay que acudir a los multilaterales y algo hacer en el orden interno, aparte de la redistribución de recursos. Ahora, claro, esa redistribución de recursos es de lo que ya se tiene, ¿no? No hay recursos nuevos, por lo menos hasta ahora. Y esa es la situación, así se ha manejado el Ecuador. Ojalá, de todo lo que acabo de decir, quede para mí lo que es fundamental. Este es un arrastre de 50 años del Ecuador. El Ecuador está metido en un hueco desde hace 50 años, donde un sector de la población progresa. Y progresa porque tiene otras capacidades, tiene otra movilidad social. Pero hay una enorme población que no progresa, que a veces no saben ni qué día es.
1: Si tuviésemos una población menos analfabeta en materia financiera, economista Flores, que es lo que usted señala, ¿qué indicador debería usar el país para evaluar su verdadera posición fiscal?
0: Bueno, los indicadores que usa el Ecuador para evaluar la situación fiscal son los correctos. Lo que interesa es evaluar el desarrollo humano. Y para eso hay varios indicadores, por ejemplo, el índice de prosperidad mundial, el índice de Estado de Derecho. Y el Ecuador anda realmente mal en esos índices, ¿no? Entonces, es mucho lo que hay que cambiar. Tiene los recursos el Ecuador para eso. En la forma en que ha estructurado las finanzas públicas desde hace muchos años, no los tiene. Aquí se privilegian a sectores que no necesitan la ayuda del Estado y se castigan a sectores que viven en la miseria. Porque cuando usted corta, por ejemplo, la atención en salud a los primeros quintiles de la población, esa es otra de las cosas que publicó este medio de comunicación, concretamente el diario La Hora, del impacto que tiene esa ausencia del Estado en la inversión pública en salud, por ejemplo, el impacto que tiene en la gente. La gente tiene que usar sus miserables ingresos para atender la salud, por ejemplo, de los hijos o de la familia. Y entonces la pobreza se agudiza. Y eso es gravísimo, ¿no? Ahora, hay un fenómeno en América Latina donde más del 50% de la población, en Sudamérica, más bien dicho, donde más del 50% de la población está en el sector informal. Porque lo que ocurre en los países, estos llamados en desarrollo, que es un nombre piadoso para decir que están atrasados, la diferencia con el primer mundo es brutal y cada vez es más grande. No hemos cerrado las diferencias, las hemos agrandado. El Fondo Monetario tiene varios buenos indicadores sobre esto y el Banco Mundial también. Sobre todo la distribución de la riqueza en el Ecuador, que calcula el Banco Mundial. Uno lee eso y lo que le provoca es sentarse a llorar. Porque esto se ha mantenido, como le digo, 50 años.
1: Bien. No, el tiempo se nos ha agotado, economista Flores, pero le dejo con una inquietud final. ¿Qué evolución vislumbra usted en Ecuador en los próximos dos años de gobierno, en la fase de lo que sería la fase final, si no vienen reelecciones, del gobierno de Daniel Noboa?
0: Bueno, yo siempre he creído que el gobierno actual puede tomar determinadas medidas de política económica que pueden cambiar para bien, de manera importante, la situación de la gente e incluso del presupuesto del Estado. Pero no las veo que se implementen. Aquí lo que nosotros estamos haciendo es contratando deuda para pagar deuda, es decir, deuda nueva para pagar vieja deuda. Y por eso lo que tenemos que pagar anualmente de capital e intereses es brutal, como le acabo de indicar. Entonces, yo no veo mayores cambios en el gobierno. El gobierno tiene una posición político-ideológica y de manejo de la economía bastante clara, bastante definida, que es la que hemos visto estos dos primeros años, digamos así, del gobierno, y que vimos también en los años pasados, en los últimos 10 años, porque el gobierno de Moreno hizo exactamente lo mismo, el gobierno de Lasso hizo lo mismo. El gobierno de Noboa se ha hecho lo mismo, pero por lo menos se han preocupado de mejorar los ingresos del presupuesto del Estado. Por lo menos se ha logrado eso. Lo que no se ha mejorado es la situación social de la gente. Y ahí es donde está el principal error. Y eso se puede ir remediando y de manera importante. Pero todo depende del cristal con que se mire el manejo de la economía. Y ahí están las diferencias.
1: Bien. Muchísimas gracias por su tiempo y por habernos acompañado, economista Flores.
0: Con mucho gusto. Un buen día.
1: He escuchado al economista Marco Flores, destacado analista económico. Son las 8:38.
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0: Son las 8:41. Las reformas a la ley de tránsito esperan el ejecútese del presidente de la República, o a lo mejor nuevas reformas. Está a la espera, pero en todo caso este documento salió ya de la Asamblea Nacional con un giro estructural que se refleja en los cambios. Giro en el sistema de control y gestión de transporte terrestre. El cambio más relevante es la posibilidad de suspender competencias municipales sobre el tránsito y transporte cuando existan fallas graves, irregularidades o indicios de filtración criminal en las agencias de tránsito. Este mecanismo permitiría al gobierno central de turno intervenir temporalmente a los GATS, reasumir el operativo y reorganizar los servicios, una medida que responde al diagnóstico oficial de más de 60 entidades locales que habrían sido capturadas en redes o en articulaciones con redes delictivas. Junto a ello, se establecen auditorías obligatorias a supervisión nacional para los sistemas de radares y fotomultas, exigiendo justificación técnica, transparencia contractual y estándares uniformes para evitar abusos y contratos opacos. Otro bloque de reformas fortalece la regulación de la señalización vial, que deberá cumplir normas nacionales, someterse a evaluaciones periódicas y ordena el sistema de matriculación, revisión técnica y emisión de licencias, con controles más estrictos para prevenir manipulación en bases de datos y trámites fraudulentos. La ley también incorpora mecanismos para depurar instituciones, mejorar trazabilidad de procesos, reforzar la coordinación entre el gobierno central y los municipios. Los cambios buscan recuperar la integridad del sistema de tránsito, corregir prácticas discrecionales y cerrar espacios a la corrupción, aunque se ha abierto un debate sobre el equilibrio entre autonomía municipal y más centralismo o control estatal.
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0: Son las 8:43 para hablar sobre la pertinencia de los cambios propuestos en este proyecto de ley que fue aprobado en la Asamblea, que espera la revisión de la Presidencia de la República y su eventual publicación en el registro oficial para entrar en plena vigencia. Hemos invitado en esta mañana al doctor Darío Ordóñez. Él fue gerente de la empresa de movilidad de Cuenca y adquirió una amplia experiencia en estos temas. Doctor Ordóñez, bienvenido. Quisiéramos conocer su punto de vista, su evaluación sobre los cambios que se han propuesto en esta ley, la pertinencia o no de varios de estos cambios.
2: Muchísimas gracias, estimado Gustavo. Un buen día para usted y para todos los que escuchan este importante programa. Sí quiero manifestarle, he podido revisar de manera detallada este proyecto que ha sido ya aprobado por la Asamblea Nacional, y decirle de manera enfática y breve que a los tiempos que la Asamblea Nacional aprueba una buena ley. He podido detenerme en algunos temas que usted acaba de brevemente indicar, y yo creo que lo más importante es que por fin se pone mediante una ley, ojalá que esto sea por supuesto aprobado por el Ejecutivo en los próximos 30 días, y ojalá también, y ya vamos a conversar, Gustavo, sobre un tema que es muy puntual e importante sobre el asunto de del manejo de los radares en la ciudad de Cuenca. Claro, decirle,
0: ese es un tema fundamental en el cual hay toda una experiencia acumulada aquí en Cuenca.
2: Así es, Gustavo. Decirle que para mí, punto de vista muy personal, lo más importante que se rescata de esta ley que ha sido ya aprobada, todavía no sancionada, es precisamente que se pone fin a este negociado o negocio de radares. ¿Qué es lo que quiero decir? Puntualmente la ley reformatoria dispone y señala que no habrá nunca más porcentajes a favor de las empresas privadas de radares por las multas de tránsito. Por ejemplo, lo que hoy en día sucede es que una empresa aquí en Cuenca es un ejemplo, y hay muchos a nivel nacional, que hay una división del porcentaje de las infracciones o de la recaudación de multas. Aquí en Cuenca es del 37% a favor de la empresa privada de radares, y apenas, y digamos del 67% para la empresa pública de movilidad. En otras entiendo que es del 50%, en otras es del 45%, es decir, hay una distribución de porcentajes por la recaudación de multas.
0: Ya,
2: Eso.
0: quedémonos por un instante aquí. Está hablando usted de TSA, es a Traffic Safety Asuay, la empresa a la que se refiere.
2: Exactamente. Ese es el único contrato que sobrevive en Lemojo, porque el anterior, como usted sabe, se dio de baja hace algún tiempo atrás. Ese es el único que sobrevive porque eso fue firmado en el año 2018 por 8 años. ¿Sí? Eso fue en agosto del año 2018.
0: Lo que
2: Eso
0: quiere
2: debió
0: decir que
2: terminar.
0: ya terminó su vigencia.
2: Exactamente, pero sin embargo hay una cláusula dentro del contrato que establece que los 8 años correrán a partir de la notificación de inicio de los trabajos. Y la notificación de inicio de los trabajos por parte del administrador del contrato se dio en abril del año 2019.
0: Ya, es
2: Es
0: decir, que
2: decir,
0: estaría
2: contrato
0: garantizado el
2: por
0: trabajo de TSA hasta abril.
2: hasta el 1 de abril del año 2027. Entonces aquí viene un tema que por eso quiero alertar a las autoridades municipales, una alerta muy significativa, por cuanto ya se dio, yo tengo aquí la documentación pertinente, una petición de TSA para una prórroga. ¿Sí? Esta prórroga que la tengo aquí es de 8 años. Mi estimado Gustavo, esta es una prórroga solicitada por TSA imagínese usted, por 8 años más. Hasta tiene un contrasentido de la prórroga, no puede ser por un plazo exactamente igual al del contrato, es como si fuera un nuevo contrato.
0: ¿Qué
2: Pero así lo establece.
0: condiciones se tienen que cumplir de acuerdo con la letra del contrato? Pues esto es lo que debería prevalecer para una renovación, ya sea para 8 años o para el tiempo que sea, con esta misma empresa.
2: Aquí viene el tema, esta solicitud fue ingresada el 10 de junio. Del presente año, e inmediatamente la gerencia general solicitó informes. Aquí tengo en mi oficina los informes técnicos, económicos, financieros, etcétera, de la propia empresa de movilidad, donde aceptan y donde aprueban y consideran que es necesario la prórroga por 8 años más. Eso lo dice el administrador del contrato de radares, eso lo dice la subgerencia financiera y eso lo dice la subgerencia de tecnología.
0: Pero
2: Por lo tanto,
0: esto será en documentos internos, pues hemos escuchado, lo entrevistamos aquí mismo a la gerente actual de MOVEP y ese es un tema que aún está en suspenso. Incluso hay la posición, por lo menos, de uno de los concejales, cuyas declaraciones también lo transmitimos en el sentido, concejala, en el sentido de que debería terminarse ese contrato y de que debería el municipio manejar en un 100% esos ingresos. Esto se dio incluso antes de la aprobación de la ley sobre la cual estamos hablando.
2: así es, Gustavo. Efectivamente, hay la señora concejala Peñafiel, que es la que ha indicado y la que ha fiscalizado este proceso, y que ella me entregó esta información, estos documentos internos del EMO, estos documentos que tienen ya el visto bueno del Departamento de Tecnología, del Financiero, por supuesto, un poco antes de que se apruebe esta ley por parte de la Asamblea Nacional. Pero no vaya a ser, no vaya a ser que en estos 30 días que tiene el presidente de la República para aprobar esta ley que está prohibiendo este tipo de cosas, este tipo de negociados, finalmente se termine firmando la prórroga. Yo
0: Usted
2: solamente quiero.
0: llama directamente negociado.
2: Por supuesto. Es que mire, mire, Gustavo, yo tengo aquí las cifras dadas por Lemov. ¿Cuánto ellos obtuvieron en los 8 años que está? Prácticamente son 7 años y medio, más o menos.
0: Hubo una cifra de otro concejal que habló de ingresos de 17 millones de dólares en el periodo, pero hablaba de ingresos globales. De aquí habría que sacar el 35%. ¿Cuál es su cifra?
2: Aquí tengo la información dada por Lemov. Son alrededor de 200 mil dólares por mes. Multiplique por el número de meses desde abril del año 2019 hasta la presente fecha. Yo sí hice el deber, mi estimado Gustavo. Son 22 millones de dólares.
0: Ingreso de la empresa.
2: 22 millones de dólares del 30, es el 37%. Ese es el 37% en estos 7 años y medio a favor de la empresa privada de radares.
0: Ahora, ¿es un
2: Es decir,
0: ingreso llano y puro lo que tiene TSA? o esos ingresos le obligan a determinadas inversiones en beneficio de el control del tránsito?
2: Por supuesto, ellos tienen y están obligados a pagar el 5.1% a favor de lo que es la seguridad y educación vial. Es decir, de 22 millones, el 5.1% es un poco más de $1,000,000. ¿Sabe cuánto ha pagado el consorcio TCA por este tema? Cero. Ni un solo centavo.
0: No ha cumplido con su obligación.
2: Y no lo digo yo, lo dice la Contraloría General del Estado y le dispone a la empresa TCA que cumpla al menos con este 5.1%, que más o menos es $1,100,000 en educación vial. Y no lo ha hecho. Y tienen la cara, discúlpeme que le diga así, de solicitar una prórroga de 8 años. Esta ley que está aprobada, todavía no sancionada, determina que eso se acabó y que lo único que puede hacer las empresas públicas de movilidad es contratar el servicio. Es decir, sí se puede contratar el servicio a una empresa privada para que maneje el tema de radares, pero ya no va a haber repartición. Una cosa muy diferente es pagar por un servicio que repartirse las multas por infracciones de tránsito. Es decir, recibir $22,000,000 en 7 años y un poco más que por el servicio que será seguramente por 7 años y pico menos de $1,000,000.
0: ¿En cuánto estima usted los costos operativos de TSA?
2: Ellos tienen una empresa, tienen funcionarios, tienen servidores, tienen un gerente. Obviamente ellos tienen la información estadística, pero yo considero que no va más allá de $1,000,000 en los 7 años y medio y no los 22 millones. Es decir, es un extraordinario negocio a favor de un privado. Lo que dice esta ley es que eso ha concluido y eso debe terminar, y el manejo de los fotorradares tiene que estar en manos de las empresas públicas de movilidad. Bien. Pero aquí un hecho importante, mi estimado Gustavo, un hecho muy importante. Solamente podrán manejar el tema de radares los que tienen municipios que tienen la categoría A. Es decir, que tengan toda la infraestructura y todas las características de aquello. ¿Y sabe cuántos son de los 220 y pico de municipios a nivel nacional? 13. 13 municipios tienen la categoría A. Por lo tanto, los que tienen la categoría B o siguientes ya no pueden ellos por sí solos manejar ni siquiera el tema de servicios de los fotorradares.
0: En honor al tiempo, doctor Ordóñez, volvamos a esa línea de tiempo, valga la redundancia, de la eventual renovación de este contrato. La empresa ha expresado su intención de renovarla. ¿Tiene un plazo determinado el gobierno municipal para contestarla y contestarla de una manera ya sea positiva o negativa antes de caer en un silencio administrativo?
2: Ese es el problema, mi estimado Gustavo. Vea usted, se ha presentado esta solicitud el 10 de junio del año 2026. Usted podrá ver allí el sello de ingreso y la fecha 10 de junio del año 2026 solicitando la prórroga de 8 años. Estamos en este momento, usted sabe ya, 8 de septiembre, han pasado más lo que determina el Código Orgánico Administrativo, los 30 días que tiene una institución pública para poder dar una respuesta y una contestación a una solicitud. Yo no sé si esto está deliberadamente hecho, porque se estaría dando una pauta y una opción a la empresa TCA para que pueda ejercer una acción judicial por silencio administrativo. Y más aún, cuando existen informes favorables, 3 informes favorables a lo interno del EMOB, indicando que debe darse la prórroga de 8 años. Y cuando todavía aún no está sancionada la ley reformatoria, la ley de tránsito, donde está prohibiendo justamente este tipo de negociados.
0: Este proceso, como coincide con este otro proceso de aprobación de la ley de tránsito, por el primero me refiero a este de renovación de TSA, cae justamente en forma conjunta con lo de la ley de tránsito. ¿Es todavía una interrogación sobre cómo van a darse los tiempos en cada cosa? ¿Pero podría realmente generarse un embrollo entre lo uno y lo otro? ¿Qué debería prevalecer en su concepto?
2: Lo que pasa, Gustavo, como usted sabe, El presidente tiene 30 días, se tomará su tiempo, seguramente habrá un veto parcial, seguramente habrá un, no sé si habrá un veto total, no creo aquello, pero a lo mejor habrá un veto parcial o una aprobación, pero son 30 días. Y en esos 30 días, habiendo previamente informes favorables, pueden firmar la prórroga. Y eso tiene efectos jurídicos, lamentablemente, a favor de la empresa de radares. Y eso es lo que estamos alertando. Señora alcaldesa, si me está escuchando nuevamente, le digo, señor gerente de LEMOV, esto no, ni siquiera debía haberse analizado por cuánto existe, incluso en el contrato, que todos los radares pasan a formar parte, sin pagar un solo centavo, a la propiedad de la empresa pública de movilidad. Tenía que haberse negado de plano, no pedirse informes de favorabilidad, como se lo ha hecho. Están a tiempo. Espero que tengan empatía y conciencia con esta ley que ha sido aprobada por parte de la Asamblea Nacional y se evite un negociado más. Ya ellos usufructuaron casi por 8 años y por cuántos millones de dólares en este tema que nunca debió darse.
0: ¿Cuáles serían los plazos a cumplirse? ¿Plazos perentorios?
2: Del tema de la ley, 30 días. El asunto de la prórroga, ellos tienen para dar una... Ya debieron dar una respuesta. Están incurriendo este rato en silencio administrativo. Deben dar ya una respuesta. O le están haciendo juego. Tengo que serle así, de manera directa y enfática. O le están haciendo juego a la empresa privada de radares. Es lo que yo le pregunto. Bien. A la señora alcaldesa.
0: Esto nos lleva a desempolvar un poco las cosas, doctor Ordóñez. Si son 22 millones menos un saldo que usted estima en 1 o 2 millones, menos las utilidades, los ingresos netos de TSA, ¿qué hubiese pasado con el consorcio Móvil Technology Ecuador? El contrato firmado en el gobierno de Pedro Palacios, con una serie de problemas de por medio que son de conocimiento de la opinión pública y que fue anulado por la administración de Cristian Zamora, de la cual usted fue parte.
2: Así es, mi estimado Gustavo, una locura. Si eso se hubiera puesto, se puso en vigencia, por supuesto, 6 meses. Y en esos 6 meses le dimos de baja a ese contrato, que al lado de este contrato, increíblemente mucho más lesivo a los intereses públicos y ciudadanos. No, no eran 10 radares, acordémonos, eran 42. No solamente era el tema de la velocidad.
0: A diferencia de TSA, que me parece maneja una decena.
2: Son 10. Aquí en Mobile Technology eran 42. Y no solamente era velocidad, eran 6 operaciones que tenía la posibilidad el radar de poder multar. Acordémonos del tema del cinturón, de hablar por celular, de dar la vuelta en U, etcétera, etcétera. Eran 6. Entonces, en 6 meses funcionó solamente 10 radares. No funcionaron los 42 cuando estuvo vigente con Mobile Technology. Y en esos 10 meses hubo más o menos, de lo que yo recuerdo, 12.700.000 que se generaron en infracciones de tránsito a lo largo de la avenida, en la autopista, perdón, Cuenca-Sogues. 12 millones de dólares en 6 meses con el funcionamiento apenas de 10 radares, no de los 42. Entonces está demostrado, mi estimado Gustavo, que este es un negocio. Y con el sector público no pueden haber estos negocios como se ha señalado. Y tiene que haber una prohibición y a buena hora. Por eso rescato esta ley. Lo más importante de esta ley es haber puesto por fin a este negociado, negocios de radares a nivel nacional, no solo de Cuenca, a nivel nacional.
0: Bien. Pensábamos poder agotar algunos otros puntos de la ley de tránsito. Doctor Ordóñez, el tiempo no nos va a dar, pues queremos referirnos un poquito nada más a la política local. Pero antes, le dejamos con cualquier observación. Usted dice que es una ley muy positiva. Destaque, por favor, 3 o 4 aspectos, simplemente nombrándonos, de mejoras significativas que se han introducido en esta ley.
2: Por fin, prohibición de 2 en moto. Solamente podrá un hito en moto, obviamente con las excepciones. Segundo, el asunto de regular por fin a los delivery. Que a través de ellos, muchos o algunos de ellos cometían temas de delitos, homicidios, asaltos, etcétera. Por fin regulado. Y la micromovilidad también, qué importante. Las motos eléctricas, los scooters, y lo que es, yo creo que destaco además la importancia de que la Agencia Nacional de Tránsito en ciertos municipios puede evaluar, se tienen 180 días para evaluar a aquellos municipios que tengan señales de que están haciendo las cosas indebidamente, sobre todo en temas atados al crimen organizado. Ejemplo, Durán Manta, que ellos están haciendo de las suyas con temas de matriculación, revisión técnica vehicular. Bueno, hay una infinidad de temas en esta ley, pero esos son los puntos más sobresalientes.
0: Bien, pasemos brevemente al tema de las elecciones del 29 de noviembre. Los candidatos a la alcaldía de Cuenca, por su pasada experiencia, tuvo usted cercanía con la administración anterior de Cristian Zamora, luego aparentemente estas mismas situaciones les separaron, doctor Ordóñez. Vamos a poner en pantalla una fotografía de los 8 candidatos a la alcaldía de Cuenca, son 7 en realidad, uno está aún por ser perfeccionado por Pachacútic, ayer nos dieron el nombre, la memoria me es infiel, pero Pachacútic también tendrá una candidata a la alcaldía de Cuenca. Nos habían dado alguna información sobre esta persona y sobre el trámite que se está realizando. En todo caso, hay 8 candidatos. Se ha especulado, doctor Ordóñez, por las polémicas públicas que han generado algunas de sus intervenciones, si es que está usted participando en política y si es así, si apoya a alguno de ellos.
2: Gustavo, no estoy participando en política, lo había dicho. Yo me encuentro en mi profesión ejerciendo plenamente, defendiendo derechos de ciudadanos y especialmente de un sector de obreros que han sido tercerizados del EMAC, y lo dije públicamente, no tengo objetivos en esta defensa que los sigo haciendo justamente a favor de la clase trabajadora. No estoy metido en política, no apoyo a ningún candidato, pero sí le voy a ser claro en un tema. De manera muy puntual, me parece a mí una aberración histórica que ninguno de los señores candidatos, de los 8, de los 9, de no sé cuántos son, se haya pronunciado y haya dicho nada respecto a la clase trabajadora, es decir, a las hormiguitas chúas. Aquel candidato que indique de manera certera, plena, su deseo de incorporar a las hormiguitas chúas de manera directa, como tiene que ser, como lo dice la ley, pues yo le felicitaré.
0: ¿Usted les está patrocinando como abogado?
2: Como abogado a más de 90 hormiguitas chúas en este momento. Ese es un tema de explotación laboral. Sí le pediría a usted, Gustavo, un espacio, porque eso es una barbaridad que está ocurriendo en Cuenca hace más de 18 años atrás. Nosotros hemos revelado muchos temas, incluso de acosos de todo tipo, de explotación laboral, etcétera, etcétera, pero ninguno de los candidatos ha dicho absolutamente nada, ¿sí? No ha dicho absolutamente nada, se han quedado ciegos, sordos y mudos, se han callado. Entonces, claro, lo único que yo pido, no tengo yo ninguna simpatía, créase, por ninguno de ellos, ¿sí? Pero sin embargo, si existe la solidaridad con este grupo de trabajadores, pues yo les agradecería a nombre de todos ellos la sensibilidad de poder incorporarlos directamente, como ocurre en la mayor parte de municipios del país, que las hormiguitas chivas son directamente vinculadas sin tercerización en las empresas públicas de limpieza.
0: Bien, ahora repito esta pregunta, ya no como activista político, como político, como ciudadano. ¿Se inclinaría usted por uno de los candidatos que aparecen en la foto? Y aquí faltaría, reitero, la candidata de Pachacútic.
2: Por ninguno.
0: Bien. Le queremos agradecer por su presencia, doctor Ordóñez.
2: Gracias a usted, Gustavo. Muy amable.
0: Han escuchado a Darío Ordóñez, él fue el gerente de la empresa de movilidad de Cuenca, EMOV EP. Son las 9:06.

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0: Son las 9:10. El retorno de José Serrano a Ecuador sin duda ha generado un antes y un después en temas de delincuencia, de corrupción y temas políticos. Una especie de parteaguas. A su familia, un ex colaborador, decenas de integrantes del correísmo lo defienden, pero una gran mayoría lo critica. La figura de José Serrano divide profundamente la opinión política en Ecuador. Entre quienes lo defienden se destacan sectores del correísmo histórico, antiguos cuadros del Ministerio del Interior, parte de la oficialidad policial que trabajó con él durante la década del 2010. Para estos grupos, Serrano representa el periodo de mayor capacidad operativa del Estado en seguridad, con profesionalización policial, operativos de alto impacto, políticas de inclusión para pandillas que en su momento se presentaron como estrategias de pacificación. También lo respaldan actores que sostienen que su caída responde a una disputa política y judicial posterior al correísmo y que su figura ha sido utilizada para explicar fenómenos criminales que exceden su gestión. En el otro extremo, quienes denostan contra Serrano provienen de varios frentes, críticos al correísmo, algunos ex víctimas o víctimas de acciones de Serrano, sectores de la policía que cuestionan decisiones estructurales de su gestión y analistas que lo vinculan con el debilitamiento institucional que precedió la expansión del crimen organizado en Ecuador. Para estos grupos, Serrano simboliza la concentración excesiva de poder en materia de seguridad, la controvertida legalización de pandillas, el desmantelamiento de unidades policiales clave. Su deportación y posterior encarcelamiento han reforzado la percepción de que su figura está asociada a redes de influencia, decisiones erráticas y responsabilidades políticas y judiciales en casos de alto voltaje, incluido el magnicidio de Fernando Villavicencio. En este bloque, Serrano es visto como un actor central en el deterioro de la seguridad y en la crisis institucional por la que atraviesa el país. El abogado Roque Ordóñez, actual asambleísta por la Revolución Ciudadana por la provincia de La Suay, es una de las pocas voces que se ha expresado en favor de José Serrano. Recuerda y alude a una condecoración que le entregó la DEA cuando él era asambleísta, si la memoria no nos falla, entonces presidente de la Asamblea Nacional.
1: Recuerden que fue un condecorado por parte de la DEA.
2: El asambleísta del correísmo Roque Ordóñez se pronunció en defensa del exministro del Interior José Serrano, quien actualmente está recluido en la cárcel del Encuentro con prisión preventiva por el magnicidio de Fernando Villavicencio.
1: De acuerdo a datos de la familia y a organismos internacionales, la detención del exministro José Serrano presuntamente fue realizada de una manera ilegal y legítima, y que el Estado, el gobierno, en su momento tendrá que responder. Pero más allá de eso, recuerden que el exministro del Interior, José Serrano, también a través de las redes sociales denunció las presunciones de la vinculación con el narcotráfico. ¿En dónde están ellos? ¿No es cierto? Entonces, claramente vemos que hay un hostigamiento por parte del gobierno nacional, no solo a ellos, sino a los candidatos, a las organizaciones políticas. Mire lo que pasó con nuestra organización política, la Revolución Ciudadana, el Movimiento Amigo, y lo que están haciendo con las voces incómodas como nuestra compañera Luisa González en la provincia.
3: ¿Es José Serrano un preso político?
1: Bueno, eso ya solo sabrán determinar los organismos, pero nosotros claramente decimos con absoluta, más allá de los cuestionamientos políticos que nosotros pudimos haber tenido en su momento, claramente lo que nosotros demandamos como ciudadanos es la presunción de inocencia y el debido proceso para todo ciudadano ecuatoriano. José Serrano en su momento fue ministro del Interior. Recuerden que fue un condecorado por parte de la DEA cuando nosotros como Revolución Ciudadana bajamos los índices de delictividad a nivel nacional, en donde en el año 2017 5.7 asesinatos por cada 100.000 habitantes, y hoy lamentablemente estamos hablando de 57, 60 en algunas ciudades del país. Claramente vemos que no hay capacidad, no hay liderazgo, no hay presupuesto, no hay ejecución por parte del gobierno nacional, y que hoy lamentablemente volvemos a ser uno de los países más inseguros del mundo. y eso es lamentable para los ciudadanos ecuatorianos.
3: ¿José Serrano puede ayudar a esclarecer el tema del magnicidio de Fernando Villavicencio?
1: No conozco a detalle, sí vemos que hay una narrativa en donde por un lado las hijas de del ex asambleísta Fernando Villavicencio y por otro lado la esposa, es decir, hay muchas contradicciones. Lo que el gobierno nacional debería con absoluta responsabilidad, con absoluta objetividad, esclarecer con objetividad y transparencia y no distraernos de los grandes problemas de corrupción que está viviendo el actual gobierno. Caso ATM, caso Progen, caso de Daluz, que es desastroso, más de 200 millones de dólares, o el caso de Helber por 37 millones de dólares que se han querido llevar los funcionarios que se han dedicado en este gobierno nacional. A lo único que se dedican es al negociado, a los chanchullos, y no están viendo por los intereses del pueblo ecuatoriano. Para.
0: Son las 9 horas con 16 minutos. En el Consejo Municipal se habla sobre nepotismo. Se ha mencionado aquella clásica frase de la mujer del César: no solo debe ser honesta, sino también parecerlo. Lo ha hecho Agustina Peñafiel, concejal del Cantón Cuenca, quien cuestiona públicamente la presencia de Erika Cáceres Juca, hija de otra concejal, Rocío Juca, en un cargo dentro del Consejo de Seguridad Ciudadana. Peñafiel insinuó un posible conflicto de intereses y sugirió que la contratación podría estar vinculada a decisiones tomadas en el Consejo Cantonal, encendiendo un debate sobre transparencia y uso de influencias en instituciones municipales. Esta fue la respuesta de Rocío Juca.
4: Ya empezó la campaña para ciertos politiqueros.
2: La concejal Rocío Juca respondió a los señalamientos que le hiciera hace unos días la concejal Agustina Peñafiel sobre la contratación de su hija en el Consejo de Seguridad Ciudadana.
4: No hay nada ilegal. La señora Erika Cáceres, licenciada, lo que ha hecho es, pues, por sus propios méritos, el trabajar en el Consejo de Seguridad. Y ojo, no tiene relación de dependencia, no tiene ningún vínculo con la, en este caso, con el Consejo, no recibe beneficios de ley, es simplemente una ciudadana más que, como todos, tiene derecho de trabajar. No he tenido nada que ver, no tengo injerencia, no soy la autoridad nominadora. Quien es la autoridad nominadora es el director del Consejo de Seguridad. Si hablamos de ético, yo creo que es tan importante poder analizar qué hacemos. Hablamos tanto de ética, ¿por qué entonces no me excusé en su momento? Para no poder también yo cobrar como concejala María Augusta Peñafiel y para que mi hermano también esté actuando como gerente. Yo creo que las cosas hay que decirlas como son. Ya empezó la campaña para ciertos politiqueros, pero yo no voy a caer en aquello. Yo soy respetuosa del calendario electoral. Sí, y como vuelvo e insisto, lamentablemente hay gente que tiene en su sangre un ADN de odio, de venganza. No causemos politiquería dentro de estos eventos que ya se vienen. Entonces sería oportuno también manifestar eso a la ciudadanía.
5: Pero eso no genera un conflicto de interés, ¿no cree usted que generaba un conflicto de interés en las votaciones del mismo Consejo Cantonal?
4: Eso debería entonces generar un conflicto de intereses para todos los compañeros. Y Yamil, le voy a decir, no genera. Porque cada uno cumplimos nuestro rol, ¿sí? Y en mi
0: son las 9 horas con 19 minutos, momento de presentarles una síntesis de la información internacional. Deja lecturas el triunfo de AfD. El partido de ultraderecha en Alemania es una victoria para el plan de Trump de desestabilizar Europa. El partido ultra contaba con el apoyo de Elon Musk, quien junto con otras personalidades MAGA ha celebrado el histórico resultado en una región de Alemania, la Sajonia-Anhalt, pero que es un síntoma de lo que podría venir en futuras elecciones alemanas. Y el pacto petrolero entre Estados Unidos y Venezuela sigue generando enorme polémica. Es un acuerdo lastrado por imposiciones y condiciones de Donald Trump que dejan de por medio en el suelo las esperanzas de Venezuela de volver a un gobierno legítimo, a un gobierno constitucional. Los expertos ven con escepticismo el volumen de producción e inversiones prometidas. Por otra parte, se ha publicado el informe PISA, un informe que anualmente se lo publica con respecto a Latinoamérica. Los balances son mixtos. Algunos países como Argentina y México registran sus peores resultados en 20 años en matemáticas y otros muestran estancamientos como Brasil, Colombia y Costa Rica. Esto y más les presentamos de inmediato en nuestro enlace con Radio Francia Internacional.
6: Y Alemania navega entre la consternación para algunos y la alegría para otros tras la victoria de la extrema derecha en la región de Alta Sajonia. El partido Ultra FD inicia las negociaciones para gobernar en la región ante la falta de mayoría absoluta, pero queda la duda de hasta dónde puede llegar su influencia. Manu Terradillos nos informa.
7: La victoria de los ultraderechistas de Alternativa para Alemania en Alta Sajonia ha puesto en guardia a Europa. Si bien es cierto que la formación no podrá aplicar ninguna de sus políticas anti-inmigración o prorrusas al tratarse de temas dependientes del gobierno federal, su triunfo despierta recelo. Hasta ahora los partidos tradicionales se han negado a negociar con ellos, pero se teme que se abra la puerta a una normalización de la participación de la extrema derecha en el gobierno. Es preocupante la señal de que las amenazas cada vez son más cercanas a Europa. Hemos visto ataques en Leipzig y actos de sabotaje. La amenaza está creciendo en Europa y existen partidos que se muestran ciegos a esta amenaza y dicen que no debemos hacer nada porque no nos concierne, explicaba la jefa de la diplomacia europea, Kaya Kallas, en una alusión a la AFD y su cercanía respecto a Rusia. Francia, país que celebra elecciones el próximo año con la extrema derecha en pleno auge, advirtió de los peligros del avance de un partido pro-nazi, pro-Putin y anti-europeo, como lo describió su ministro de Exteriores. También se lamentó el gobierno español ante la perspectiva de que la política interna alemana distraiga al país de sus obligaciones europeas en un momento clave ante la agresión rusa, las guerras arancelarias con Donald Trump o la acaparación de mercado de China.
6: Gracias, Manu Terradillos. En España la tensión crece tras la crisis desatada a finales de julio en Ceuta. El presidente de Ceuta, Juan Jesús Vivas, viajó hasta Bruselas este martes para lanzar un mensaje de preocupación sobre la responsabilidad de Marruecos en lo sucedido en el enclave. Le escuchamos.
8: Marruecos por dos veces ha utilizado el control fronterizo y ha utilizado la presión migratoria para poner en jaque la integridad territorial de Ceuta, de España y de Europa. Y eso creemos que no se puede consentir. Y eso creemos que tiene que tener una respuesta contundente por parte de Europa, diciéndole a Marruecos que si queremos una política de cooperación fructífera y beneficiosa, tenemos que partir del respeto. Y el respeto empieza por respetar nuestras fronteras, por respetar nuestra integridad territorial.
6: Ahí escuchábamos al presidente de Ceuta. Y antes de marcharnos, ponemos el foco en el medio ambiente. En Bélgica, un agricultor denunció al gigante del petróleo Total Energies por su responsabilidad en la crisis climática después de que sus cultivos se hayan visto afectados. Nos informa Rafael Morán.
9: Estoy en primera línea frente al cambio climático, afirma Hugues Falis, un agricultor del oeste de Bélgica. En los últimos años, sus cultivos sufrieron daños por varios eventos climáticos extremos que se multiplican con el calentamiento global.
10: En 2016, una tormenta dañó duramente los cultivos de fresas y papas. En 2018, 2020 y 2022, llegaron sequías severas con consecuencias importantes a nivel financiero. La cercanía de estos eventos climáticos excepcionales me llevó a tomar conciencia de que el clima está cambiando.
9: Este agricultor y activista decidió entonces llevar a los responsables de esta crisis climática ante la justicia. Con la ayuda de varias ONGs, Falis demandó a Total Energy, una de las 10 principales productoras de combustibles fósiles del mundo, que generan el CO2 que nos llevó a la crisis climática. Su abogada Marie Dutrepont expone sus reivindicaciones.
11: Concretamente, on demande a Total

0: Cuando son las 9:24, finalizamos este noticiario agradeciéndoles por su atención, invitándoles cordialmente a continuar en nuestra sintonía. En instantes estará con ustedes tan lejos, tan cerca, nuestro programa musical y cultural con Rafael Barriga.
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5: En este corto les compartiré una receta deliciosa de una torta de polenta al vapor. Muy rápida, simple y versátil, que se puede usar como el carbohidrato principal de cualquier comida. Pero antes, ¿qué es la polenta? La polenta es un plato tradicional de Italia a base de maíz amarillo molido de grosor medio que se cocina a modo de puré con agua y mantequilla. Obviamente este plato no puede datar de antes de 1500 ya que el maíz es originario de América. Así que es uno de los tantos ejemplos de cómo la comida tradicional italiana se construyó a base de la migración de ingredientes. Es interesantísimo y se puede hablar mucho al respecto, pero volvamos a la receta. En este caso usamos la harina de polenta no para hacer un puré, sino un tipo pan. La base es la harina de maíz para polenta. Si la consigues más delgada, la preparación quedará mejor. También puedes comprar la regular y si es muy gruesa, la puedes moler en casa. Hidrata la polenta con agua caliente hasta formar una tipo masa y déjala reposar por unos 15 minutos. Luego agrega a la mezcla yogur natural, sal, pimienta y romero opcional, o usa las especias que te gusten. Coloca la mezcla en una tela amarrada o envuélvela en una hoja de plátano como si fuera tamal y cocínalo al vapor por aproximadamente 30 minutos. Obtendrás una tortilla o pan esponjoso y nutritivo. Para consumirlo, a mí me gusta cortarlo en cubitos o en rodajas y asarlas al sartén. Se puede servir con aguacate, pesto, hummus, con verduras salteadas y aceite de oliva o queso, a manera de tapas o incluso cortar dos rodajas y hacer un sándwich. Es una opción diferente, nutritiva e ideal para quienes prefieren el consumo de maíz al trigo en desayunos o con el café de la tarde.
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Memorias del Subdesarrollo se estrenó en 1968. Es una de las películas más importantes de la historia del cine latinoamericano. Fue dirigida por el cubano Tomás Gutiérrez Alea, también llamado Titón, y está ambientada en La Habana, entre la invasión de Playa Girón en 1961 y la crisis de los misiles, que casi conlleva a una guerra de enormes proporciones a nivel mundial en 1962. Su protagonista, el protagonista de Memorias del Subdesarrollo, es un intelectual, un pequeño burgués que aprovecha la huida de su familia a Miami para ser el escritor que siempre quiso ser. Pero en lugar de eso, Sergio, así se llama, se pasa los días buscando un nuevo amor primero y sobre todo también reflexionando sobre su pasado, sobre su futuro, sobre el presente, sobre lo que significa vivir en un país subdesarrollado, como él lo llama. El film es un collage buenísimo que introduce materiales de todo tipo, archivo documental, archivos de ficciones, de películas europeas, clips noticiosos de los noticieros para los cines, fragmentos literarios. Todo está estructurado de una forma completamente original, a veces caótica, es verdad, pero que incentiva la participación activa de los espectadores. Cada minuto de Memorias del Subdesarrollo, cada minuto de su metraje vale oro. ¿Cómo se sale del subdesarrollo? Cada día creo que es más difícil. El subdesarrollo lo marca todo, dice Sergio al final de la película, Sergio, el protagonista de Memorias del Subdesarrollo. Y la pregunta no se responde allí, ni se ha podido responder en ninguna parte nunca. Nosotros, que vivimos en un país autodenominado subdesarrollado, sabemos perfectamente que no hay salida, por lo menos en nuestro tiempo de vida. Que vivir aquí significa distancias, miserias para la mayoría y privilegios para unos pocos. Sabemos que significa sobrevivir a la violencia, a veces no, a la impunidad y a la mentira, al mal gobierno, a la pereza, a la desnutrición crónica, al racismo, al clasismo, al sexismo. Sabemos que a lo único que podemos aspirar en el subdesarrollo es a sobrevivir, no a vivir. El estado de tensión en el que se vive aquí, todos los días, esperando que pase el nuevo escándalo, de que ocurra el nuevo robo o la nueva matanza, ese estado de tensión es nuestro estado normal. El nerviosismo, la intranquilidad, la zozobra, son nuestros permanentes estados de ánimo. Las canciones que he seleccionado, todas hechas en este continente, expresan de alguna forma ese estado de tensión permanente en el que vivimos. Voy a comenzar con Leo Brauer. Leo Brauer es un compositor cubano de música académica que ha realizado, es uno de los más grandes compositores de música académica de su tiempo, habría que decir, de nuestro tiempo. Él ha realizado algunas canciones, algunos temas musicales para películas, para las películas del cine cubano, sobre todo temprano en su carrera. Vamos a comenzar con la música que Leo Brauer, tres temas, que Leo Brauer escribió para Memorias del Subdesarrollo. Primero el tema Memorias del Subdesarrollo, luego un tema llamado La Soledad de Sergio y finalmente Fotos. Leo Brauer, Memorias del Subdesarrollo.

Escuchábamos La Soledad de Sergio, Leo Brouwer, y tema Leo Brouwer. Vamos ahora a escuchar Fotos, también de Brouwer, y también fragmentos de Hanoi, martes 13.

El maestro Leo Brouwer nació en La Habana en 1939. Es nieto de la famosa compositora y pianista cubana Ernestina Lecuona de Brouwer y sobrino nieto del gran músico, compositor, director de orquesta Ernesto Lecuona. La vida musical de Leo Brouwer es extensa, es inmensa. Primero como guitarrista, como adolescente, después como compositor y conductor de grandes orquestas a nivel mundial. Es considerado uno de los más reconocidos, es reconocido como uno de los mejores músicos del siglo XX. Tiene una vida musical extraordinaria. Me comprometo a hacer un programa monográfico, si es buena idea, sobre la música de Leo Brouwer. Escuchábamos de la película Hanoi Martes 13, dirigida por el documentalista cubano Santiago Álvarez, el famoso Santiago Álvarez, algo de Hanoi Martes 13. Y ahora un par de piezas de Brouwer, muy buenas, que tienen que ver con la novela de Alejo Carpentier, Los Pasos Perdidos, escrita en 1953, y que se ha inspirado de allí Leo Brouwer para crear estas dos piezas que voy a presentar basadas en Los Pasos Perdidos.

0: el maestro Leo Brauer en este programa tremendo, esto que acabamos de escuchar, Los Pasos Perdidos, composición de Leo Brauer de 1999, concierto para percusión y cello, Los Pasos Perdidos. Es hora de hacer la primera pausa, que he llamado Memorias del Subdesarrollo. Este programa está hablando sobre el estado de ánimo, sobre la tensión inevitable, insistente, del poco optimismo, de lo que se siente dedicarse a sobrevivir y no a vivir. Pausa.
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De vuelta en este programa de radio. El tema de hoy, la música que presento en este programa, siempre tiene un hilo conductor. El tema que presento hoy lo he llamado Memorias del Subdesarrollo, a propósito de la famosa película cubana de 1968 dirigida por Tomás Gutiérrez Alea, pero habla de un estado de ánimo realmente. Las canciones que estoy presentando hoy hablan de un estado de ánimo, porque la idea de que hay países subdesarrollados existe hace solo 70 años, 80 años. La forjó el presidente de los Estados Unidos, Harry Truman, en 1949, y la aplicó fundamentalmente al hemisferio sur. Esa noción se remite a toda una concepción del mundo en la que los países ricos o los países euroatlánticos están a la cabeza de la civilización y del progreso. Pero lo estamos viendo hoy, el derrumbe ecológico, el cambio climático que estamos siendo protagonistas, que estamos presenciando hoy, demuestra que esa división del mundo no tenía ni tiene ningún sentido, ningún fundamento. Porque además hay que preguntarse qué significa el subdesarrollo, cuando vemos que, por ejemplo, en Sudamérica hay zonas más y menos desarrolladas, entre comillas. Además, ¿qué es el desarrollo? ¿Cuál es el desarrollo? En los últimos 60 años se ha pensado que el desarrollo está en relación con el crecimiento del producto interno. Segundo, hay que saber que el crecimiento de ese producto interno bruto no ha traído justicia. Es más, ha llevado a una polarización dentro de cada sociedad, entre las sociedades a nivel mundial. Y en este último medio siglo, el crecimiento económico es lo que ha conllevado una verdadera ruina de la biosfera y de los hábitats naturales. Un poco de eso habla todo este programa. Es difícil hablar en palabras, mucho mejor lo hacen los músicos. Por ejemplo, escuchen a Silvio Rodríguez Domínguez con su Epistolario del Subdesarrollo.

Esta maravilla se llamaba Epistolario del Subdesarrollo, escrita por Silvio Rodríguez Domínguez, que cuando era muy joven, digamos entre los 18 y los 25 años, escribió una enorme cantidad de canciones, entre ellas las que son las más famosas de su repertorio. Y hay muchas de esas canciones, o había muchas de esas canciones, que nunca fueron publicadas de ningún modo porque no había suficiente espacio para grabar tantas canciones, que eran algunas tan buenas como las que sí fueron publicadas, relegadas por la simple cuestión del espacio. 30 años después, en el año 2006, se publicó el álbum Érase que era, que se era, Érase que se era, gran título de Silvio Rodríguez, donde recogía algunas de esas canciones nunca publicadas y muy antiguas. Lo que van a escuchar ahora mismo es posiblemente lo mejor que van a oír hoy. Es Rubén Blades, segunda mitad del noveno.

0: Desde su álbum Historias del Subdesarrollo escuchábamos a Rubén Blades con Segunda Mitad del Noveno, que es una alegoría con jerga de béisbol de un sentimiento increíble de tensión en el espíritu de un país, de un pueblo. Es hora de presentar a Mercedes Sosa. En el sur del continente también se habló mucho de esto, se siente mucho todo esto. En el sur del continente, sobre todo en Argentina, hay toda esta tensión que está ocurriendo ahora mismo. Vamos a escuchar primero a Mercedes Sosa, junto con René Pérez, que es el famoso residente de Calle 13, y después a Daniel Biglietti. Mercedes Sosa y René Pérez con Canción para un niño en la calle, y después Daniel Biglietti de Uruguay con Nocturna.
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Nocturna, canción sin tiempo, del uruguayo Daniel Viglietti, desde su álbum Esdrújulo de 1993. Antes escuchábamos Canción para un niño en la calle, de Mercedes Sosa, junto con René Pérez, de su álbum Cantora. Vamos a cerrar este segmento con Almendra. Ellos, Almendra, el gran grupo argentino de Buenos Aires, Argentina, liderado por Luis Alberto Spinetta, que funcionó a finales de la década de los 60. Ellos compusieron e interpretaron a esos hombres tristes en el año 69, en el famoso álbum, el primer álbum de Almendra. Y después, muchos años después, Luis Alberto Spinetta la volvió a interpretar en el concierto de las Bandas Eternas. De allí sacado esta versión de A Estos Hombres Tristes.

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Cantaba Luis Alberto Spinetta con Almendra en este...

Tema fabuloso, A estos hombres tristes de 1969, esta versión posiblemente del año 2009-2010, con las bandas eternas. Hora de hacer la última pausa aquí en Tan Lejos, Tan Cerca, cuando vuelva Chico Buarque y su construcción.

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Hoy, que he llamado Memorias del Subdesarrollo, estamos presentando temas que tienen que ver con el estado de tensión, de nerviosismo, de intranquilidad, de zozobra, que son nuestros permanentes estados de ánimo. Quiero presentar ahora mismo, y para empezar este último bloque, esta obra maestra de la música que se llama Construcción. Fue escrita por Chico Buarque en la década de los fines de los 60, creo yo. Y yo siempre he escuchado la música de Chico Buarque desde la adolescencia. Varios de sus temas me gustaron desde el principio, pero Construcción marcó un antes y un después de mi forma de entender el oficio de hacer canciones. Tiene las tres cosas que me gustan de las canciones: el pensar, el sentir y la factura, o sea, el arreglo, cómo está hecha. Todo eso está presente en su Construcción. He seleccionado la versión en español de Construcción para que se pueda entender bien la letra. La letra sintetiza muchas cosas: la calle, la cuestión social, la situación política. Es en realidad el retrato de un obrero de una construcción que, estando posiblemente en estado de borrachera, se cae de un sexto piso y se mata, y detiene el tránsito. Digamos que ese es el extracto del cuento. Y la canción es fabulosa, y al mismo tiempo, después, está contada de muchas otras maneras. Se va construyendo y se va deconstruyendo. Va cambiando las frases, se van intercalando. Y lo hace de una manera fantástica, porque cada vez que cambia una frase, cambia el sentido de la canción. Aquí está Chico Buarque, Construcción.

La obra maestra de Chico Buarque de Holanda, Construcción. Esta era la versión en español. Hay una versión en portugués, quizás un poco más larga, que tiene una tercera estrofa, donde se siguen mezclando las frases y construyendo y deconstruyendo el significado de las mismas. Vamos a presentar ahora mismo, no nos vamos de Brasil, nos vamos simplemente desde Río de Janeiro hasta Bahía, Brasil. Allí está Caetano Veloso y Gilberto Gil, que hacen una diagnosis interesantísima sobre lo que es el subdesarrollo con este tema llamado Haití.

de su álbum Tropicalía 2, Caetano Veloso y Gilberto Gil con Aichi. Voy a cerrar este programa con dos temas. El primero, de Ney Mato Grosso, de Brasil, llamado Miseria do Japão. Y para terminar con broche de oro, estas memorias del subdesarrollo, el maestro Eddie Palmieri de Nueva York con Justicia.

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0: Notimundo a la Carta. Bienvenidos, soy María del Carmen Álvarez. Hoy conversaremos con Pablo Arias, él es experto energético, y revisaremos lo que ocurre, cuál es la situación en el embalse de Mazar. ¿El nivel se ha reducido? ¿Cuánto tiempo más aguantaremos? Esa es la pregunta que vamos pues a hacerle a Pablo Arias. Y también nos acompañará Gonzalo Criollo, él es director ejecutivo de Conquito. Con él hablaremos acerca de las necesidades del mercado laboral. ¿Qué buscan los empleadores en la actualidad? Pues vamos a revisar esto en esa entrevista. Gracias por acompañarnos.
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0: El Consejo de la Judicatura elimina la unidad especializada en corrupción y crimen organizado. Las competencias se trasladaron a otras dependencias penales de Quito. 4 toneladas de droga fueron incautadas en Pozorja, en el Guayas. La operación Manglar dejó 4 detenidos y 5 embarcaciones incautadas. La policía detuvo a 2 sospechosos del atentado terrorista registrado este 14 de octubre del 2025 frente al Mall del Sol en Guayaquil. La estructura estaría vinculada a los Lobos. El tribunal del caso Sinohidro entró en deliberación para resolver los pedidos de los 12 procesados que plantearon una suspensión condicional de la pena. La fiscalía asegura que los involucrados no pueden acceder a este beneficio. Avanza la audiencia preparatoria de juicio en el caso Goleada. El juez analiza la existencia de presuntos vicios procesales en la investigación por delincuencia organizada. El Metro de Quito como una política metropolitana de movilidad y la seguridad como eje principal. Harold Burbano busca llegar a la alcaldía de la capital. El Consejo Metropolitano de Quito trata en segundo y definitivo debate el proyecto de ordenanza que planea un ajuste en el valor del pasaje. Los precios subirían a 40 centavos desde enero del 2027. En información internacional, Marco Rubio inicia su gira internacional por Sudamérica. Este martes 8 de septiembre estará en Colombia y se reunirá con el presidente Abelardo de la Espriella. Donald Trump pide a Vladimir Putin ponerle fin a la guerra con Ucrania durante una conversación telefónica.
1: 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Buenas tardes y bienvenidos. 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
0: El Consejo de la Judicatura eliminó las dependencias creadas específicamente para juzgar delitos de corrupción y crimen organizado. La presidenta Mercedes Caicedo señaló que esta decisión responde a la alta carga procesal y la falta de jueces. La resolución implica el levantamiento del modelo de concentración de estos procesos en unidades creadas expresamente para atender casos de alta complejidad.
2: Lo que estamos haciendo es reorganizar y optimizar recursos. Esta decisión no debilita la lucha contra la corrupción ni contra el crimen organizado. No estamos dejando de luchar contra ellos. La justicia no puede darse el lujo de esperar. No retrocedemos. Fortalecemos y hacemos que la justicia funcione mejor. Frente al crimen organizado y la corrupción, 0 impunidad.
0: El consejero Damián Larco precisó que las competencias de la unidad anticorrupción serán trasladadas a otras dependencias judiciales penales en Quito. La reorganización amplía de 19 a 54 los jueces disponibles, mantiene el alcance nacional y busca evitar retrasos en casos de corrupción y crimen organizado.
3: La competencia especializada no desaparece, se integra a las judicaturas penales de Iñaquito, la Mariscal y la Corte Provincial de Pichincha, manteniendo su alcance nacional, y quiero aquí ser enfático, que se mantiene el alcance nacional. Actualmente existen 19 jueces activos en esta competencia, Con este nuevo modelo, más de 50 juzgadores quedarían habilitados para conocer estas causas en las distintas etapas del proceso.
0: 4 toneladas de droga fueron incautadas por la policía en Pozorja, en el Guayas. El alcaloide, según el presidente Daniel Noboa, está valorado en 100 millones de dólares. El mandatario se refirió a la presunta organización criminal Los Preñados como los custodios del arsenal incautado este martes, mientras se cumplía con las actividades de narcotráfico. El ministro del Interior, John Reimer, amplió los detalles de la operación denominada Manclara.
4: En una sola operación hemos decomisado 5 embarcaciones, 4 toneladas de droga, 16 fusiles, 6.000 municiones, boyas con GPS y 4 personas detenidas. ¿Y qué demuestra esto? Que estas embarcaciones no son simples medios de transporte. El narcotráfico necesita una estructura logística para mover toneladas de drogas, abastecer sus lanchas, transportar armas y mantener sus rutas clandestinas funcionando. Por eso, cuando identificamos una embarcación que forma parte de esta cadena criminal, no estamos atacando pescadores ni a ciudadanos honestos. Estamos atacando la logística del narcotráfico. Ecuador y Estados Unidos estamos trabajando con inteligencia compartida, coordinación operativa y objetivos claramente identificados, y los resultados están a la vista.
0: Reimer se refirió además a las intervenciones que se ejecutan en alta mar con Estados Unidos y que hasta el momento dejan decenas de pescadores detenidos.
4: Quiero ser absolutamente claro, el mar ya no es un refugio para los narcotraficantes. Cada embarcación que utilicen para transportar droga, cada punto de abastecimiento y cada estructura logística que sostenga este negocio será detectada, perseguida y neutralizada. Aquí no estamos persiguiendo barcos, estamos desmantelando el sistema que permite al narcotráfico mover toneladas de droga por nuestras aguas. Y mientras ellos sigan intentando utilizar el mar para llevar muerte y violencia al Ecuador y al mundo, nosotros seguiremos actuando. La impunidad se terminó, el mar tampoco será territorio de impunidad.
0: La policía detuvo a 2 sospechosos del atentado terrorista registrado el 14 de octubre del 2025 frente al Mall del Sol en la ciudad de Guayaquil. Luego de 10 meses de investigación, se ejecutaron 3 allanamientos tras el ataque con coches bomba que dejó una persona fallecida y varios heridos. El Ministerio del Interior señaló que la planificación y ensamblaje de los vehículos explosivos se habría realizado en la cooperativa San Francisco, en Pascuales. La institución agregó que la ruta de escape fue identificada en Lomas de la Florida. Los involucrados, según el ministro John Reimer, serían integrantes de Los Lobos. El hallazgo de restos humanos dentro de un tanque en los exteriores de un supermercado en Machala encendió las alertas por el recrudecimiento de la violencia en la capital orense. Según datos de la Policía Nacional, la provincia del Oro registra al menos 735 muertes violentas en lo que va de este 2026. En Notimundo al Día, Renato González, comandante de la Zona 7, reconoció que estructuras ilícitas se han fraccionado por disputas internas y generaron un repunte de la violencia.
5: Ahora, en la provincia del Oro, adicionalmente en el 2023 se dio un fraccionamiento en el interior de Los Lobos y quedaron la fracción original al mando de Carlos Leones Danés Calaca, que presumimos se encuentra por el Perú o por Chile, y los disidentes que se denominaron Soundbox, en virtud de que están comandados por Edison Delgado Alias Ahojo, que se presume se encuentra en Colombia, y por Adón Valencia Alias Boxeador. Entonces, ahí vemos esa disputa territorial que se da sobre todo por el puerto de Bolívar, que es uno de los puntos más estratégicos. Recordemos además que la provincia del Oro tiene una complejización mayor inclusive al distrito metropolitano de Guayaquil. Usted en Guayaquil encuentra puerto, narcotráfico, muertes violentas, contrabando, pero usted no tiene minería ilegal y línea de frontera. En la provincia del Oro sí lo encontramos. Es por ello que es muy complicado el escenario que se presenta, pero sin embargo hay avances en ese sentido.
0: González consideró que el otro eslabón en el combate al crimen organizado es la probidad notoria de los funcionarios judiciales. Cuestionó que ciertos servidores mantengan la puerta giratoria en beneficio de los delincuentes. Un ejemplo de ello, dijo, es alias Tuti, quien tiene antecedentes por distintos delitos desde el año 2010. En el 2014 fue sentenciado a 8 años de cárcel por homicidio. Sin embargo, en el 2019 fue detenido nuevamente por intento de homicidio y fue sobreseído.
5: Y en enero, se procedió a la detención por 2 circunstancias, posesión de armas, explosivos y municiones, de lo cual ya fue absuelto hace pocos días. Y luego también en esa misma detención se le vinculó con sustancias catalogadas sujetas a fiscalización, a lo cual fue llamado a juicio. Sin embargo, unos jueces muy bondadosos presentó su defensa técnica, un certificado de salud, y le dieron medidas sustitutivas. Bueno, lo acabamos de detener hace pocas horas porque ante la presencia policial se da la fuga, blandea un arma de fuego que luego se estableció que era de ficción, pero blandea un arma de fuego contra el personal policial, y el personal policial de una manera muy técnica realiza el uso legítimo de la fuerza, efectuando también el uso de arma de fuego, lo reduce, lo detiene, pero ya está de esta puerta giratoria. El país no da para que jueces bondadosos, como yo lo decía, que es de una manera irónica, ojalá que Tuti no esté con dermatitis o resfriado, porque si no los jueces le mandan a una clínica y capaz que con cuidado policial.
0: Vamos con más información. La audiencia preparatoria de juicio del caso Goleada se instaló esta mañana de manera telemática. El alcalde de Guayaquil, Aquiles Álvarez, y otras 16 personas son procesadas por delincuencia organizada en una causa que involucra también al círculo familiar de la autoridad municipal. En la primera parte de la diligencia se analizarán los posibles vicios dentro del proceso que lleva estancado ya varios meses por cambios de juez y deferimientos por la candidatura de 4 de los implicados. Julio César Cueva, abogado de Aquiles Álvarez, denunció que el SNAI no ha dado respuesta a 2 solicitudes para que el alcalde de Guayaquil sea intervenido quirúrgicamente. El jurista reveló que desde agosto pasado se han remitido 2 comunicados formales que informan el agendamiento de la operación que la propia autoridad penitenciaria dijo que necesitaba. Qué curioso concepto de preocupación. Cuando existe médico, clínica, fecha y documentación para hacerlo de manera seria y programada, nadie contesta, cuestionó Cueva. El tribunal del caso Sinohidro entró en deliberación para resolver los pedidos de los 12 procesados que plantearon una suspensión condicional de la pena. Durante la audiencia celebrada el pasado lunes, el fiscal general Carlos Alarcón señaló que ninguno de los involucrados puede acceder a este beneficio. Argumentó que al tratarse del delito de cohecho como eje de la investigación, existe una prohibición legal para impedir la suspensión condicional. Alarcón detalló que al momento de los hechos el Código Penal permitía acogerse a esta medida siempre y cuando la sanción sea de máximo 6 meses de cárcel. Entre los solicitantes de la audiencia figuran el ex presidente Lenín Moreno, su esposa, hija y 2 hermanos. La Corte Provincial de Justicia del Guayas negó el habeas corpus interpuesto por la familia de Abdalá Bucaram para evitar la orden de captura en su contra en el marco del caso Pruebas COVID-19. Con esto, la disposición sigue en firme. El expresidente permanece en la unidad de cuidados intensivos de la clínica Borja en la ciudad de Guayaquil. Así lo informó esa casa de salud a través de un certificado. La aclaración llega días después de que la audiencia de juicio se declaró fallida por 6ª ocasión ante la ausencia del expresidente. El caso involucra a Bucaram, su hijo Jacobo Bucaram Puley y otras 2 personas quienes son procesadas por la adquisición y comercialización de pruebas de COVID-19 que involucran además agentes de la Agencia Metropolitana de Tránsito, AMT, de Quito.
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1: Enseguida vamos a conversar con Pablo Arias, experto energético, acerca de la situación actual del embalse de Mazar. El nivel de agua se ha reducido, ¿hasta qué punto? Lo vamos a analizar.
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1: Bien, saludamos ahora a Pablo Arias, como dije, experto energético. Pablo, muy buenas tardes y gracias por acompañarnos en este espacio. Le saluda María del Carmen Álvarez.
2: Muy buenas tardes y muchísimas gracias por esta oportunidad.
1: Pablo, los datos confirman que Mazar ha caído unos 8 metros de nivel de agua y que lo ha hecho consistentemente, ha ido descendiendo desde principios del mes de agosto. ¿Qué tan cerca estamos de un apagón generalizado si es que la tendencia no cambia en las próximas horas o días?
2: Bueno, la disminución de la principal reserva energética de Mazar se debe a un inicio de la época de estiaje, un inicio adelantado, porque el periodo de estiaje generalmente está entre octubre y marzo. Pero la disminución se ha adelantado y el hecho de que no tengamos otras fuentes alternativas de energía para controlar esta disminución del embalse, pues nos permitirá o nos dará máximo unos 30, 45 días más de energía, si es que se mantiene pues esa tasa de disminución.
1: Únicamente de 30 a 45 días. ¿Qué va a pasar, por ejemplo, con las otras hidroeléctricas que forman parte del complejo hidroeléctrico Paute? Porque esto funciona como cascada, ¿no?
2: Así es. Bueno, el embalse está calculado o está siendo operado de una manera adecuada por el SENACE. Recordemos que en el último estiaje que tuvimos alcanzamos cerca de 61 días mediante acciones operativas, mediante la ayuda de Colombia, mediante el ingreso de otras centrales térmicas. Las centrales en cascada, que son Molino y Sopladora, pues simplemente se alimentan del agua que turbina la central de Mazar. Entonces, entre las tres centrales, yo creo que con una operación adecuada lograremos que también alcance esos máximos días de operación, que son más o menos 60. Pero únicamente con Mazar ese periodo se disminuye.
1: Bien, y entonces, ¿qué tiene que hacer el gobierno en estos momentos? Y lo digo también a propósito, pues, de este último comunicado que hemos visto por parte del presidente de la Espriella de Colombia, en el que, pues, habla también de que se están tomando en ese país las medidas necesarias para evitar, pues, con el fenómeno del Niño, ellos también atravesar una crisis energética. Parte de esto es justamente el tema de la exportación de la energía y no se está considerando hacerlo con sus hidroeléctricas, sino únicamente térmica, lo cual es más costoso para Ecuador.
2: Bueno, recordemos que en el último estiaje, que también lo vivió el vecino país de Colombia, ellos pues prácticamente vendieron la energía térmica, energía cara a Ecuador.

0: de energía, de fuentes de energía, pero Colombia sí lo ha hecho. Recordemos que en el anterior gobierno del presidente Petro, ellos construyeron 4.500 megavatios en fuentes de energía.
1: ¿Y ahora qué le toca al gobierno? Además de rezar para que llueva, ¿cuál es la única salida real que tenemos, Pablo, e inmediata? Además, que también hay que tomar eso en consideración, que tiene pues Ecuador para dejar de depender exclusivamente de Masar. ¿Qué podemos hacer? ¿Cuáles son las alternativas reales en este momento y en esta situación, además?
0: Bueno, no hay alternativas. La única fuente de energía para sobrellevar un posible estiaje sería la incorporación de fuentes térmicas al mercado ecuatoriano, que son de diésel, de búnker, de fuel oil, pero que son caras. Y si es que no tenemos las suficientes reservas en energía de manera local, pues la compra de energía al precio que sea al vecino país de Colombia. Recordemos que esto siempre será más barato que soportar un apagón.
1: Sí, de acuerdo.
0: Siempre.
1: Las pérdidas van a ser menores en todo caso.
0: Así es, así es. La producción, la economía del país, va a ser de un costo muy alto y será menor la inversión o el gasto que se haga en compra de energía.
1: Si es que es necesario comprarle a Colombia. Pablo, el gobierno ha asegurado pues que está haciendo todo lo posible justamente para que el parque termoeléctrico responda. Desde su perspectiva técnica, ¿estamos al momento, esta generación técnica está lista para asumir el control o tenemos fallas de mantenimiento y tampoco es una salida viable?
0: Se han venido poniendo en marcha, poniendo a punto las centrales antiguas, centrales que han estado fuera de servicio, centrales con un tiempo de vida de 50, 60, 40, 30 años, que utilizan un combustible caro. Entonces, han estado puestas en servicio, están funcionando, muchas de ellas están siendo despachadas. Esperemos que soporten el funcionamiento en un largo plazo o en el tiempo que dure el estiaje y que no vuelvan a dañarse. El momento en que nosotros dejamos de operar un sistema eléctrico sin las reservas por alguna contingencia, por alguna emergencia, y operamos todo el parque térmico y el parque hidroeléctrico a su máxima capacidad sin reservas, estamos expuestos a un colapso por alguna falla que ocurra en el sistema. Entonces, ese es el inconveniente de operar al límite.
1: ¿Qué es lo que estamos haciendo ahora, lamentablemente? Pablo, ¿por qué seguimos? ¿Por qué seguimos reaccionando justamente a último momento, reviviendo este tipo de situaciones que ya lo hemos atravesado en años anteriores? ¿Qué pasa? ¿Por qué esa falta de previsión?
0: Es que no hemos reaccionado. Ya son al menos 10 años en el que no ha habido nada de
1: Nada
0: inversión.
1: concreto, exactamente.
0: Nada, nada, nada. Entonces, no ha habido reacción en estos 10 años y en los últimos 3 años, absolutamente nada. Entonces, si seguimos así, el próximo año será peor, el siguiente peor y así. Bueno, pues vamos a estar como otros países de la región, que es a donde no queríamos llegar, pero nos están llevando.
1: ¿La esperanza de la generación térmica?
0: Mire, en
1: A
0: un
1: futuro, no me
0: mix,
1: refiero.
0: no, no, no, tiene que haber inversión en energías renovables, en energía hidroeléctrica. Tenemos
1: Alternativas.
0: un gran potencial hidroeléctrico y de energías alternativas, pero eso toma su tiempo de construcción. Venimos hablando de este tema, al menos en los últimos 4 o 5 años,
1: De acuerdo.
0: y si desde el primer día de que asumieron el poder, lo dijeron, ¿no? Lo dijeron en campaña, vamos a construir tantos megavatios, pero ya han pasado 5 o 6 años, que es el máximo tiempo de construcción de las centrales grandes, y no se ha hecho absolutamente nada. Ahí está su Cárdenas.

0: Otras centrales grandes, pero lamentablemente depender de centrales pequeñitas de 20 megavatios, de 10 megavatios, centrales térmicas y centrales viejas de 40, 50 años, realmente lo que se ve es que no hay ningún conocimiento técnico al respecto del manejo energético y económico del país.
1: ¿Por qué es tan difícil cumplir con estas ofertas energéticas por parte de los gobiernos?
0: Bueno, se ha visto que existen las ofertas, inclusive a consorcios internacionales. Me parece que las reglas de juego no están muy claras y estas empresas prefieren dar un paso al costado antes que dañar su imagen.
1: Lamentable. Ya para finalizar esta entrevista le quería consultar su opinión respecto de lo que también ocurre en Colombia, es que están justamente para evitar un desabastecimiento, lo que se está planteando es una estrategia que se denomina Plan Energía Ya y contempla un beneficio en la factura de quienes reduzcan el consumo en un 10% y también un cobro adicional para quienes lo aumenten. ¿Qué opina usted de eso? ¿Por qué no tomamos también nosotros tal vez este tipo de planes, de beneficios, digamos, para los ciudadanos, para que de alguna manera también nos ayude?
0: Ya lo hicieron, sí, lo hicieron
1: Pero ¿y ahora?
0: con los bonos. Mire, el confort, se disminuye bastante el confort de las personas, el apagar la luz, el apagar los aires acondicionados, que es lo que más consume. El consumo ha crecido máximo por las altas temperaturas, entonces el confort se ve disminuido y la solución, soluciones parches, soluciones puntuales en
1: Sí, de
0: época de
1: acuerdo.
0: estiaje, eso no alivia nada, nos engaña, ¿no es cierto? Porque vamos a crear números, a crearnos una fantasía de que esto funciona, entonces hagamos eso en
1: De
0: cada periodo de
1: acuerdo.
0: estiaje y ya no invertamos en generación.
1: No son soluciones reales, estoy de acuerdo con usted, pero si estamos viendo que nuestro vecino país, Colombia, que ya de por sí sí toma las medidas necesarias para evitar el desabastecimiento de energía, además implementa esto, pues de alguna manera va a ayudar y va a generar conciencia ciudadana. No que se lo haga como la única alternativa, pero de alguna manera todos también tenemos que ser corresponsables, ¿no?
0: La cultura energética de las personas no es la adecuada, entonces 5 o 6% podremos ahorrar energía, pero la mayoría lo necesita.
1: Bien, me quedo con eso. Entonces, gracias a Pablo Arias, experto energético, por habernos acompañado en este espacio. Realmente necesitamos que el gobierno tome ya medidas urgentes, pensando además en el futuro. Gracias, Pablo.
0: Muchísimas gracias a usted.
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1: Estudios Gonzalo Criollo, director ejecutivo de Conquito. Gonzalo, gracias por estar aquí presencialmente con nosotros.
16: María del Carmen, gracias por la invitación y para hablar de este tema tan importante. Nosotros siempre queremos hacer política pública basada en evidencias. Hicimos esta investigación que nos parece sumamente relevante.
1: Así es, Gonzalo, y sobre todo comencemos pues analizando la realidad de Quito, ¿no? La realidad laboral de esta ciudad. Las cifras indican que cerca de 90,000 familias, no sé si tenemos otra cifra, pero hasta que yo conozco son 90,000 familias las que buscan activamente empleo, por lo cual estamos hablando de que estamos frente a una situación crítica en la ciudad capital. Desde la perspectiva de Conquito, ¿cuáles son los factores económicos y estructurales que están pues frenando justamente la creación de más puestos de trabajo?
16: Quito llega a una tasa de desempleo de aproximadamente el 9%. Uh-huh. ¿Cómo llegamos a esas 90,000 familias? Significa que nuestra población económicamente activa es de casi 1,000,000 de personas. Es decir, de todos los trabajadores que nosotros tenemos, ese 9% se traduce alrededor de esas 90,000 personas, 90,000 familias. Uh-huh. Y esto entonces surgió nuestra inquietud. Dijimos, uno, ¿qué hacemos sobre esto? Primero, tomar información. Y después te voy a contar cómo todo lo llegamos a estos resultados y qué es lo que estamos planteando para resolverlo. Y es que levantamos una encuesta con varias empresas de aquí de la ciudad capital de Quito, a quienes les preguntamos particularmente por qué no están contratando jóvenes. Fíjate, si tú revisas este 9% de desempleo a nivel de Quito, ¿sabes cuánto se eleva cuando comparas con jóvenes? Al 18-17%, se duplica. Uh-huh. Jóvenes y mujeres son quienes más están buscando un empleo en la ciudad.
1: Y que menos opciones tienen, además.
16: Efectivamente. Entonces, claro, la pregunta vuelve y decimos, ¿por qué no están contratando las empresas? Les preguntamos de primera mano. E hicimos un estudio integral en el que pudimos ver varios elementos. Y creo que los resultados nos dan varias pistas interesantes y vamos a conversar de eso. Lo primero, vimos que uno de los primeros elementos que están planteando las empresas son la necesidad de contar con habilidades blandas. Uh-huh. ¿Qué significa esto? Es decir, que llegue una persona con capacidad de manejar comunicación efectiva.
1: Ya, resiliencia, que es tan importante, ¿no es cierto? Ahora.
16: Ajá. También inteligencia emocional y a veces cosas que no lo ponemos sobre la mesa. Trabajo en equipo. Trabajo en equipo.
1: Entonces, básico, claro.
16: Hoy en día pasamos un montón en esta cosita y pasamos así scrolleando y se pierden las redes, la conexión, la comunidad, ¿no es cierto? Y luego cuando uno se inserta en un trabajo es una persona
1: ¿qué
16: aislada?
1: ¿Qué tanto pesa esto? Justamente al momento de tomar la decisión sobre un candidato u otro para un puesto de trabajo.
16: En un índice sobre 100 puntos que nosotros hicimos, las empresas lo valoran en 85 sobre 100. Es decir, es importantísimo.
1: Importantísimo.
16: Y esto además luego da cuenta de quienes se sostienen después de una entrevista de trabajo, por ejemplo, o se sostienen también dentro de un puesto, que eso es lo que más valoran. Uh-huh. En una empresa entonces dice, identifico que esta persona que yo quiero contratar no cumple con estas características, uh-huh. decido no contratarla. Y esa es una de las razones también por la que también se eleva la tasa de desempleo en el caso de los jóvenes. Otros elementos importantes que hemos puesto, el tema de la inteligencia emocional. También el cómo manejan situaciones de estrés, situaciones críticas también en las que, por ejemplo, necesitan adaptabilidad. O también una cosa que uno piensa en jóvenes y piensa, por ejemplo, en herramientas tecnológicas, manejan uh-huh. herramientas digitales, cómo estas herramientas las adaptan a su entorno de trabajo. Ese también es un factor extra que estamos viendo como positivo dentro de esta investigación.
1: Es decir, el manejo de las herramientas digitales es un requisito, digamos, se ha vuelto un requisito obligatorio para un puesto de trabajo.
16: Efectivamente. Uh-huh. Entonces, las empresas cada vez más a nivel global, ¿a qué están tendiendo? Ya no solamente es el título que pueda sacar la persona.
1: La experiencia tampoco.
16: Ni la experiencia. Uh-huh. La formación complementaria, capacitaciones, talleres, formación uh-huh. continua, idiomas, herramientas.
1: Más técnico, ¿no?
16: Exactamente, uh-huh. y que las pueda adaptar a este entorno de trabajo. Ahora, yo puedo ser un experto en todas esas cuestiones, que si no tengo inteligencia emocional, trabajo en equipo u otros elementos, no tampoco voy a lograr insertarme laboralmente.
1: Sin embargo, Gonzalo, el principal problema de los jóvenes que son recién egresados, digamos, es que por lo general les piden experiencia para contratarlos, pero casi nadie les quiere dar esa primera oportunidad. Entonces, la pregunta es qué están buscando, tal vez ofreciendo las empresas en Quito para romper ese círculo vicioso, ese no vas a tener el primer trabajo porque, uy, no tienes experiencia, y luego pues no tiene sentido.
16: Le diste en el clavo, María del Carmen, y te cuento como primicia que estamos sacando por eso la Escuela Taller Quito. ¿Qué es esto? Nosotros le pagamos como con Quito, con cooperación internacional, el primer sueldo por 3 meses a un joven. Uh-huh. Le pagamos ese primer sueldo en una empresa pública o privada en la que esta persona empieza ya a practicar, empieza a poner ya en aplicación todos sus conocimientos. ¿Qué hacemos antes? Primero, seleccionamos a los chicos. Entre este mes de septiembre y octubre vamos a abrir la convocatoria. Entre jóvenes entre 18 ¿cuántos? Y 29 años. Estamos apostando a que puedan inscribirse en esta primera corte 120 jóvenes. Y queremos además que se formen en un proceso formativo de 3 a 6 meses y con eso nosotros pagar sus primeros sueldos también. ¿Cuál es el compromiso luego
1: de los primeros sueldos, perdón, durante cuánto tiempo?
16: Por 3 meses.
1: 3 meses.
16: Y luego la intención es que la empresa le contrate a este joven si es que le va bien también con el mismo. Este es algo que no nos estamos inventando el agua tibia. Se está haciendo también, por ejemplo, programas exitosos en México como el Jóvenes con Futuro. Hace exactamente lo mismo y que permite que la empresa ponga una contraparte también. La empresa dice, yo también voy a ponerle el sueldo de la, tú pagas la primera parte, yo pago la otra parte, y qué logramos así, mayor inserción de jóvenes en el mercado laboral.
1: Gonzalo, ¿ya ha habido apertura de las empresas para esto? Porque imagino que con Quito, el trabajo con Quito es justamente conectar con esas empresas para este proyecto que se está planteando en este momento.
16: Estuvimos aquí hace unas semanas hablando también de la feria de empleo que hicimos hace poco, uh-huh. y fíjate que tuvimos más de 100 empresas, más de 4,000 vacantes, hay una apertura importante, y a esas mismas empresas que participan con nosotros en las ferias de empleo, les preguntábamos, oigan, ¿por qué no están contratando jóvenes? Uh-huh. Y precisamente aquí encontramos una primera solución. La segunda, ¿recuerdas que te comentaba todo el tema de habilidades blandas, comunicación, trabajo en equipo? Uh-huh. Hemos creado un taller efectivamente para aquello. Un taller en que una persona puede aprender estas habilidades blandas de a poco y tiene dos frentes. El primero se llama Emplea tu Potencial. Este es todos los martes a las 9 de la mañana en Conquito, en Chimacaya.
1: ¿Se puede aprender las habilidades blandas?
16: Por supuesto. Se trabajan, de hecho, incluso se puede certificar. Nosotros estamos trabajando para finalizar el año certificando un taller en el que yo le puedo presentar al empleador. Yo hice prácticas, talleres en cuestiones de habilidades blandas, trabajo en equipo, entre otras herramientas. Es como aprender gestión de proyectos. Uh-huh. No es un tema que todos nacemos sabiendo.
1: No es innato, digamos, pero puedes tener estas habilidades de manera innata, pero las puedes, exactamente, las puedes fortalecer, y aquellos que tal vez no las tengan tan desarrolladas, las pueden ir mejorando poco a poco.
16: Y esa es la invitación entonces. Nosotros creemos que la capacitación tiene que responder a la demanda real de las empresas. Uh-huh. No es de capacitar por capacitar a la gente. Y en este caso ponemos sobre la mesa cómo entrenarte en habilidades blandas, trabajo en equipo, entre otros elementos, que al final, ¿qué hacen? Un empleador ve la hoja de vida. dice, ve la capacitación de tantas horas con herramientas ligadas a habilidades blandas. Mm-hmm. Tiene más probabilidades de esa persona de tener una inserción exitosa.
1: Es decir, es lo que está haciendo Conquito es capacitar en base a las necesidades que han presentado, han mostrado las empresas.
16: Exactamente.
1: ¿Cierto?
16: Aprovechamos esta mm-hmm. investigación y les preguntamos de una vez, ¿qué necesidades de formación tienen sus trabajadores? ¿Qué necesidades de formación tienen sus posibles reclutados también? Mm-hmm. Y ellas nos van retroalimentando. Por eso nuestra agenda metropolitana de capacitación son alrededor de 350 cursos formativos a lo largo del año. Y de esos 350 procesos formativos, todos están anclados a las necesidades de las empresas que nosotros hemos levantado. Uh-huh. Si no, la persona se puede capacitar y luego no encuentra una salida laboral.
1: Claro.
16: Pero, por ejemplo, que hemos estado solo esta semana, me estoy acordando, hicimos, por ejemplo, para emprendedores elementos de cómo generar sus propias tiendas virtuales o por ejemplo, botones de comercialización, uh-huh. que eso es clave. O, por ejemplo, para personas que están buscando incorporarse en nuevas cuestiones, cómo manejar la IA también en entornos laborales. Hay muchas herramientas ahí. La invitación a quienes nos están escuchando o viendo en la página www.conquito.org.es está apalancada toda esta oferta formativa.
1: Bueno, para emprendedores es importantísimo. Yo diría que básico que sean entrenados, capacitados en el tema financiero, ¿no? Que yo creo que es uno de los mayores problemas.
16: Es uno de los mayores problemas. Uh-huh. De hecho, una de las tres causas por las que fracasa un emprendimiento es precisamente por no manejar bien sus costos. Hay empresas consolidadas que a veces no saben que están también elevando costos en cosas que podrían reducirlas. Nosotros, por ejemplo, nos ayudamos a hacer estas reducciones, estos análisis, pero además con dos metodologías. En el caso de emprendedores, uno a veces tiene la idea y primero, ¿qué hace? Invierte. Uh-huh.
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16: Con todas las garantías de ley, seguridad social, contrato, entre otras cuestiones, todas las prestaciones. Nosotros hacemos el seguimiento y la gran mayoría rebasan los tres meses, por ejemplo, de prueba. Uh-huh. Y ya se incorpora.
1: Eso te iba a preguntar, porque me dices de un año, pero claro, en realidad tú tienes tres meses así de prueba, que eso es un hecho. Es decir, si en tres meses las empresas se dan cuenta que esa persona que contrataron no funciona, sale, pues
16: exactamente.
1: Tiene que desvincularse.
16: Pero también, por ejemplo, hay contratos por obras o cosas que son temporales.
1: Muy puntuales.
16: Exactamente. Uh-huh. Pero en este caso, nosotros procuramos que ese tipo de vacantes se sostengan. Y tenemos muchos casos de éxito. Uno que sacábamos a colación para, por ejemplo, promocionar la anterior feria de empleo. Una persona que llegó, una chica, una joven que entró a una feria de hace un año y medio. Uh-huh. Ha ido escalando en posiciones, ascendiendo uh-huh. en la empresa que
1: entró,
16: de venta de tecnologías.
1: Uh-huh.
16: Y ahora ella está pagando su carrera gracias a esta cuestión. En Conquito también, me permito decir, predicamos ahí con el ejemplo. Si a las empresas les pedimos que participen en la feria de empleo, también participamos cuando tenemos vacantes disponibles.
1: Uh-huh.
16: Queremos contratar un experto, un técnico, vemos desde la propia feria de empleo y así hemos contratado a varias personas. Entonces va funcionando esto, creo que es una buena noticia.
1: Y lo que nos conversabas también, nos comentabas, es que ha ido aumentando además del número de empresas, el número de vacantes. Creo que comenzaron con 2,000 en las primeras ferias.
16: Menos. Habíamos comenzado con 600, que no es poca cosa.
1: Ya, pero igual es, pero, sí, digamos, es un número importante, pero en comparación de las 4,000 que me estás diciendo.
16: Y fuimos creciendo. Yo tengo una anécdota. En la última feria, soy muy franco. Yo queríamos llegar a 3,000 y un vacantes. Le iba a decir al alcalde, vamos a hacer 3,000 vacantes. Y luego le dije, ven, no te cumplí. Llegamos a 4,000 porque las empresas están confiando. Y esa es una buena noticia. Y en este caso, ¿qué es lo? Creo que el mensaje clave también. Y yo partía con aquello. Nosotros investigamos porque convertimos toda la teoría, los datos, los documentos en política pública efectiva, uh-huh. Ya en cuestiones ya prácticas, en acciones. Y creo que eso también es lo más importante al final del día. Fomentamos emprendimientos para que generen trabajo. Fomentamos empresas para que sigan generando plazas de empleo. Y tenemos bolsas de empleo o ferias también para que este ciclo virtuoso se siga generando. Al final, nosotros queremos que los jóvenes en la ciudad de Quito tengan las herramientas para que puedan insertarse laboralmente. Estas semanas estamos trabajando con universidades que ya están regresando a clases, por ejemplo, para que las propias federaciones de estudiantes inviten a los chicos que están en los últimos semestres a que participen en este taller de habilidades blandas, uh-huh. Y luego vayan a entrevistas de trabajo.
1: Hagamos la invitación entonces, ya para finalizar esta entrevista, para quienes estén, por supuesto, interesados.
16: Por supuesto, la invitación es sencilla, todos los martes a las 9 de la mañana en Conquito, en Chimbacaya, nuestra sede ahí. Yo digo que Chimbacaya es la capital de la capital, me gusta mucho. Tenemos el taller Emplea tu Potencial, habilidades blandas y cómo presentarse a una entrevista de trabajo también con éxito, es lo que estamos poniendo en consideración todas las semanas, martes a las 9 de la mañana.
1: Muy bien, me quedo con esa invitación entonces, gracias nuevamente a Gonzalo Criollo, director ejecutivo de Conquito, por acompañarnos en este espacio, por venir personalmente aquí.
16: Me encanta, gracias María del Carmen por invitarnos.
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0: vez falta menos para las elecciones seccionales de noviembre y los candidatos cuya postulación ya fue calificada definen sus propuestas para llegar a los votantes. Ese es el caso de Harold Burbano, aspirante a la alcaldía de Quito por el movimiento ADN, quien definió tres ejes de su plan de trabajo: seguridad, movilidad y obra pública. Sobre el primer tema, dijo, las diferencias políticas y las disputas entre el municipio y el gobierno central impidieron un desarrollo plausible.
1: El gobierno nacional no puede solo, ¿no? De alguna forma, los municipios tienen que convertirse en un aliado estratégico para la prevención, para la reacción inmediata, también para la intervención en materia de mano dura por parte de la institucionalidad, obviamente acompañando la acción de la Policía Nacional, pero tienes que volverte un interlocutor con las mismas capacidades o con capacidades análogas que puedan aportar a lo que hace el gobierno nacional.
2: Fundamentalmente porque es la instancia más cercana a la población.
1: Sin duda alguna, creo yo que a propósito no se ha fortalecido. No puedo decir debilitado, pero a propósito no se ha fortalecido las capacidades que tiene el municipio, primero para acompañar la mano dura del gobierno. Tú tienes una institucionalidad completamente distorsionada en materia de seguridad en la alcaldía, en el municipio de Quito.
0: En movilidad, el caos en Quito está muy presente, dijo Burbano. Si bien se han gestionado herramientas como las bicicletas para la capital y un ajuste en las tarifas de bus, a su criterio no existe un sistema claro. La propuesta desde el movimiento ADN con la capital, dijo, es mantener el metro como eje central de la movilidad.
1: Mi propuesta es municipalizar realmente y de una vez por todas la gestión del transporte. No les voy a quitar los buses a los transportistas privados, claramente.
2: Pero no está municipalizada la gestión.
1: No está municipalizado. Tú estás ahora trabajando frente a una estructura de concesión. ¿Qué significa esto? Uh-huh. Yo te doy la posibilidad de que tú explotes esta ruta, uh-huh, y que tú sepas cómo haces más eficiente tu ganancia. Necesitamos también en estos 4 años dejar sentado el futuro del metro de Quito. El futuro no solamente es hasta Calderón. Necesitamos por lo menos 2 líneas más. Quito necesita 2 líneas más.
2: ¿Longitudinales o transversales?
1: Transversales, por lo menos una que llegue hasta Tumbaco. No la vamos a poder hacer claramente, pero necesitamos hacer los estudios para que eso se vea a futuro. Y por otro lado también una que pueda cubrirse hasta la mitad del mundo puede ser. Y que todo esto luego se cruce con un sistema de movilidad
2: en superficie.
1: Sin duda alguna, el metro de Quito se va a convertir en una política metropolitana de movilidad. Va a ser la columna vertebral del sistema.
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1: Enseguida revisamos la información internacional más importante a esta hora con Esteban Cislema. Esteban, buenas tardes, te escuchamos.
2: ¿Qué tal, María del Carmen? Una muy buena tarde para ti y para todos quienes nos escuchan a esta hora en Notimundo a la Carta. Les contamos que Marco Rubio, secretario de Estado de Estados Unidos, llegó hace pocos minutos a Colombia. Allí fue recibido por el canciller Omar Bula para iniciar la gira por Sudamérica que se extenderá entre el 8 y el 10 de septiembre. Atraer inversión, abrir mercados, promover nuevas exportaciones, impulsar el turismo, la tecnología y la innovación, así como generar nuevas oportunidades para los ciudadanos, son parte de los temas que abordará Marco Rubio en su visita a Colombia. Recordemos que también pasará por Ecuador y Perú. Y es que Rubio esta misma tarde se reunirá con el presidente Abelardo de la Estrella, con el cual abordará la cooperación en seguridad y el comercio que mantiene Colombia con Estados Unidos. Seguimos con información de Colombia porque el gobierno levantó este martes la suspensión general de los permisos para el porte de armas de fuego, una decisión en que el presidente Abelardo de la Estrella justificó alegando que la restricción dejaba en desventaja a los ciudadanos que cumplen la ley frente a los criminales.
3: No hay derecho a que los bandidos estén armados hasta los dientes y la gente decente no pueda defenderse. El 99.9% de los delitos cometidos con armas se cometen con armas que no tienen permiso, con armas ilegales. Todo lo que se diga por fuera de la matemática es opinión. La matemática es una ciencia exacta. Así que me complace, es opinión. La matemática es una ciencia exacta. Así que me complace firmar este decreto. Por supuesto, los requisitos para portar el arma siguen siendo muy estrictos. Las personas tienen que reunir unas condiciones físicas, psíquicas y emocionales, no tener antecedentes ni problemas y tal. Así que estoy feliz de firmar este decreto porque ya era hora de devolverle la posibilidad a nuestros ciudadanos de bien que se puedan defender.
2: Y la disposición emitida por el gobierno colombiano levanta una suspensión que impedía a los titulares de permisos vigentes para portar armas sin una autorización especial adicional y restablece la eficacia de estos permisos, aunque no habilita el porte cuando estos estén vencidos, suspendidos, cancelados o revocados y cuando exista una prohibición legal o judicial para portar armas en Colombia. Y finalizamos con información de Estados Unidos porque el presidente Donald Trump pidió este martes el pronto fin de la guerra a Vladimir Putin durante una conversación telefónica en la que aseguró que su país no tiene planes hostiles contra Europa. El jefe de la Casa Blanca expresó su interés en que ese avance se produzca durante su mandato presidencial que concluirá en enero del 2029. Al respecto, el líder ruso explicó los pasos que Washington realmente podría dar para un pronto cese de las hostilidades en Ucrania que comenzaron hace 4 años y medio. Hasta aquí la información internacional. María del Carmen, volvemos contigo a Estudios. Una muy buena tarde.
1: Gracias a ti, Esteban, por tu informe internacional. Y con esto finalizamos Notimundo a la Carta, amigos. Como siempre, gracias por acompañarnos en este espacio informativo.
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2: En este corto les compartiré una receta deliciosa de una torta de polenta al vapor. Muy rápida, simple y versátil, que se puede usar como el carbohidrato principal de cualquier comida. Pero antes, ¿qué es la polenta? La polenta es un plato tradicional de Italia a base de maíz amarillo molido de grosor medio, que se cocina a modo de puré con agua y mantequilla. Obviamente este plato no puede datar de antes de 1500, ya que el maíz es originario de América. Así que es uno de los tantos ejemplos de cómo la comida tradicional italiana se construyó a base de la migración de ingredientes. Es interesantísimo y se puede hablar mucho al respecto, pero volvamos a la receta. En este caso usamos la harina de polenta no para hacer un puré, sino un tipo pan. La base es la harina de maíz para polenta. Si la consigues más delgada, la preparación quedará mejor. También puedes comprar la regular y si es muy gruesa, la puedes moler en casa. Hidrata la polenta con agua caliente hasta formar una tipo masa y déjala reposar por unos 15 minutos. Luego agrega a la mezcla yogur natural, sal, pimienta y romero opcional, o usa las especias que te gusten. Coloca la mezcla en una tela amarrada o envuélvela en una hoja de plátano como si fuera tamal y cocínalo al vapor por aproximadamente 30 minutos. Obtendrás una tortilla o pan esponjoso y nutritivo. Para consumirlo, a mí me gusta cortarlo en cubitos o en rodajas y asarlas al sartén. Se puede servir con aguacate, pesto, hummus, con verduras salteadas y aceite de oliva o queso, a manera de tapas o incluso cortar dos rodajas y hacer un sándwich. Es una opción diferente, nutritiva e ideal para quienes prefieren el consumo de maíz al trigo en desayunos o con el café de la tarde.
1: 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Citas al 0981-7992-64. 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
1: Aquí vive el rock, aquí estamos en los 90.5, en una nueva edición, 8 de septiembre, así comienza Antena Rock.

Shake the Disease. Así comenzábamos junto a Depeche Mode en esta tarde de grandes canciones, en este martes. Hasta las 5 pm, sabes que tenemos la mejor selección musical cada tarde en Antena Rock.

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Knocking on Heaven's Doors, golpeando las puertas del cielo. La música con Guns N' Roses. Para comenzar esta nueva media hora, hasta las 5 p.m. estamos en Antena Rock en los 90.5. Llega Duran Duran con Girl.

Aquí estamos escuchando esta canción, un clásico del New Wave y el synth pop editado por The Nails hace unos años atrás. 88 Lines About 44 Women, buena canción de la mano de The Nails, año 1980.

Still of the Night, la música con Whitesnake, aquí en este martes 8 de septiembre en Antena Rock. Hasta las 5 seguimos acompañándote con las mejores canciones. Un día como hoy en la historia de la música, Marvin Gaye llegaba al primer lugar con Let's Get It On, una canción inolvidable. También en el año 2005, una compilación de Help A Day In The Life de los Beatles fue número uno nuevamente. Incluía bandas como Coldplay, Radiohead, Kaiser Chiefs y demás. Y te contamos que un 8 de septiembre nacía Patsy Cline, Pink, Avicii y Wiz Khalifa. Seguimos con Billy Idol y este Eyes Without a Face, ojos sin rostro.

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You've got another thing coming, decía por allí este himno del heavy metal, una canción tal vez la más exitosa de la legendaria banda británica Judas Priest, un single editado ya hace unos cuantos años atrás y fue reconocida en el año 2006 por la cadena VH1 con el puesto número 5 de la lista de las mejores canciones de rock de todos los tiempos. Aquí estabas escuchando a Judas Priest con You Have Got

siempre es un honor escuchar buenas canciones. En este martes, en este 8 de septiembre, estabas escuchando la música con Led Zeppelin, que sí, nos regala buenas canciones aquí en la tarde en Antena Rock.

Esta tarde de día martes, I Touch Roses se llamaba esta canción que presentábamos en Antena Rock en los 90.5 de la mano de Book of Love. Uno de los temas más emblemáticos de la banda Book of Love, una banda norteamericana de synth pop. Seguimos con Blondie y One Way or Another. Más energía, más movimiento para tu tarde de martes hasta las 5. Seguimos juntos en Antena Rock.

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Qué buena música, ¿no? Estabas disfrutando en Antena Rock en esta tarde de Antena 1, ya en la última parte del programa. Pawn Shop, una de las canciones de la banda de Sky Punk californiana Sublime. Noveno tema del disco homónimo del año 1996. Disco que fue certificado como álbum de diamante. Y una canción que tiene una base de reggae, ¿no? Más relajado, con reggae roots, distorsiones de guitarra y también un toque psicodélico. Era Sublime aquí en Antena Rock. Hay mucho más. Sigue con nosotros hasta las 5 p.m.

Era Heart aquí en Antena Rock, solo buenas canciones, Nine Inch Nails y una canción absoluta del rock industrial, una de las composiciones crudas, personales, emocionantes y devastadoras en la historia de la música popular. Seguimos junto a ti hasta las 5 p.m.

Generation X y Dancing With Myself. Volvemos a escuchar a Billy Idol aquí en Antena Rock, pero en este caso desde su banda Generation X, que fue previo a la salida. Luego este tema lo canto tanto como Generation X, al igual que como solista. Seguimos trayéndote la mejor música, pero también llegó el momento de despedirnos. Si Dios quiere, volvemos a encontrarnos mañana miércoles, como siempre, entre las 3 y las 5 p.m. aquí en Antena Rock. Gracias por acompañarnos. Quédate en Antena 190.5. Buena vida.

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Saludos, criaturillas, bienvenidas, bienvenidos al sótano de Radio 3. Mercedes García en las sombras del control de sonido. Y Diego RJ aquí junto a la marmita de canciones. Guide the Thunder, un trueno guiado, es lo que mueve mis pasos y marca mi camino. Bueno, eso es lo que cantaba en esta pieza Caspian Halliwell, una extraña criatura de la escena sumergida de Nueva Orleans, que tras varios proyectos menores acaba de dar un gran salto adelante con esta nueva aventura llamada Twisted Teens, grupo con el que va camino de convertirse en uno de los nombres más destacados del nuevo garaje rock and roll. O al menos esa es nuestra apuesta, ¿eh? Quédate con su nombre, Twisted Teens, adolescentes retorcidos. Se formaron hace apenas 2 años y acaban de sacar su tercer disco, el segundo que lanzan en 2026. Y ya me atrevo a decir que el mejor de todos. Un disco que se llama como esta canción, Florida Water Blues.

Florida Water Blues es la canción que bautiza el nuevo álbum de Twisted Teens. Florida Water es un aroma, una fragancia, un agua de colonia que se hace con cítricos y con especias como el clavo y que empleaban los indios nativos estadounidenses y después utilizaron los esclavos pues empleándola tradicionalmente en rituales de vudú o de sanación hasta que fue comercializada por un perfumista de Nueva York. De ahí lo de ese blues por el agua de Florida. Bueno, hay un nombre principal detrás de esta banda, es el de Caspian Halliwell, nacido y criado en el estado de California, aunque marchó hace años a Nueva Orleans, asentándose en la escena sumergida de Luisiana. Cantante de voz rasposa y multiinstrumentista, toca guitarras, bajo, batería, teclados y sintetizadores. Su fiel escudero en esta aventura es Ramón RJ, un primo mío, Ramón RJ Santos, conocido como Razor Ramón, un tipo que proviene de la escena del country y el bluegrass de Luisiana y que le da con mucho arte al lap steel guitar que marca todas estas canciones. Después este dúo va añadiendo a otros músicos, según les conviene, para sus cada vez más numerosos conciertos. Bien, en este nuevo disco, Florida Water Blues, la experimentación se cruza con la tradición, el garaje con el country, el noise con las melodías y el sonido lo-fi con una producción contundente. 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

Hand Me a Cigarette retrata la soledad de la ciudad y cómo nos atrapan las obligaciones del día a día. Es un buen ejemplo de las letras de Caspian. Letras terrenales, pero crípticas, descarnadas, pero con algo poético en ellas. Los protagonistas de sus canciones suelen ser marginados, perdedores o seres oscuros. Y esa voz, tan rasgada y dolorida, ayuda a transferir mucha emoción. Bueno, leía en una entrevista que concedió Caspian que su filosofía parte del ¿por qué no? Decía que la clave está en ser el loco y el ermitaño al mismo tiempo, aludiendo a las figuras de las cartas del tarot. Y añadía que los Twisted Teens quieren que su música sea ingenua e ignorante, pero también mística y hastiada del mundo. Bueno, pues algo de todo eso hay en este Florida Water Blues, el nuevo álbum de Twisted Teens, que no solo es nuestro disco favorito de hoy, sino también uno de nuestros discos favoritos del año, y que vamos a despedir con esta canción. La historia de un tipo que vive en un pantano, viendo el mundo descomponerse a su alrededor, queda retratada en este Swamp.

Shooting Shadows, disparando a las sombras. Con esta canción comenzamos a adentrarnos en una banda que hemos descubierto este verano. Se llaman Sweeping Promises, promesas de largo alcance, en referencia a esos grandes compromisos que te marcas en la vida sin tener muy claro los detalles, ¿no? Ni planes concretos para conseguirlos. Bueno, Sweeping Promises son una banda formada en Boston, actualmente ubicada en Kansas. Un dúo integrado por Lira Mondal y Caulfield Snook, que reclutan a un batería para grabaciones y giras y conciertos en directo. Surgieron en el año de la pandemia con una propuesta así post-punk y acaban de lanzar ahora su tercer álbum, You Say I Romanticize, que es el disco con el que los hemos descubierto en este sótano de Radio 3 y que seguro te seguiremos presentando en próximos episodios. Vamos ahora con lo nuevo de Swami John Reis, el eterno líder de Rocket from the Crypt o de los Hot Snakes, que ha lanzado un nuevo álbum, Navajo White, pero que previamente lanzó esta descarga exclusivamente como single, Even the Lobsters Can Sing.

Incluso las langostas pueden cantar uno de los nuevos singles de Speedo. Speedo, Swami John Reis, desde la costa oeste de Estados Unidos. Bueno, nos quedamos en esa escena de California con otro de los nuevos ayatolás del rock and roll del siglo XXI, Ty Segall, que lleva sacando discos pues desde los 16 años y que a los 39 pues debe contar ya con cerca de 40 álbumes editados con diferentes proyectos.

proyectos, aventuras y colaboraciones. Su nuevo álbum se titula Chrome. El 21 de septiembre lo va a estar presentando en Barcelona, el 22 en Madrid, y de ese disco extraemos este Glass, un corte que fagocita las guitarras del rock de los 70 y las escupe con el estilo de Ty Segall.

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El músico Trevor Lake, integrante de los Televisionaries, lidera este proyecto llamado Awful Can Awful. Estrambótico nombre bajo el que viene gestando canciones de power pop y nueva ola, tan estupendas como este spin-off, que es su último single y seguramente adelanto del que será el segundo trabajo de este músico de Rochester. Awful Can Awful es el nombre de la banda. Nos vamos ahora al oeste de Francia. Vamos en busca de ese nuevo grupo favorito que son los Dynamite Shakers. Ya está en la calle su segundo álbum, Marilyn, con producción de Liam Limiñana, y en donde han reunido una colección de canciones más elaboradas, diría yo, que en su afilado y contundente debut. Hoy nos vamos a quedar con uno de esos pasajes en donde bajan las revoluciones sin perder el efecto adictivo. Par le vide, por el vacío. Viajamos así con Dynamite Shakers.

Aglibit, del nuevo álbum de Dynamite Seekers. De Francia nos vamos a Australia. Hace bien poquito se formó en Melbourne el grupo Loose Lips, con integrantes de los Chats, los Unknowns o The Price, quienes dentro de muy poquito van a estar de gira por España. Bueno, Loose Lips es una expresión que se usa para referirse a esas personas que hablan demasiado, pero en el sentido de que tienen pocos filtros, ¿no? No entienden bien lo que es la privacidad a la hora de revelar cosas de los demás. Seguro que conoces a alguien así, y la verdad es que eso no mola mucho. Estos Loose Lips australianos sí que nos molan y tienen nuevo single. Recuerda que te queremos.

0: Remember We Love You, una de las últimas canciones de esa banda australiana Loose Lips que tanto nos gusta aquí en el sótano de Radio 3. Bueno, la vida te da sorpresas, así que vamos con una de esas sorpresas que nos da la vida. Teníamos muy serias dudas de que a estas alturas de la película fueran a aparecer canciones inéditas de Joey Ramone, pero así ha sido. Ha aparecido, solo en formato digital, un tema inédito de Joey, una de canción que plasmó en unas sesiones con Ed Stasiun y que, bueno, pues finalmente quedó descartada. Años después de su muerte, ya en 2012, recuperaron esa pieza y la incluyeron en los listados iniciales de maquetas que iban a utilizar para dar forma a ese segundo álbum póstumo que se llamó Ya No, pero también se descartó. Tanto descarte podría invitar a pensar que la canción no merecía la pena, pero ya aquí somos como somos y una canción de Joey Ramone para nosotros siempre merecerá la pena. Así que aquí la tienes, 25 años después de la muerte del larguirucho Joey Ramone, aparece esta demo de una canción llamada Give Me More. A ver qué te parece.
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Give Me More. Bueno, desconozco si esto tendrá algún tipo de edición oficial, más allá de las redes, en donde ha aparecido en formato digital esta canción perdida e inédita, una maqueta de Joey Ramón, a que siempre disfrutamos volviendo a escuchar. Vamos con otros abuelos del punk. Estos además lo reconocían y lo reconocen con orgullo, lo de abuelos, digo. Me refiero a los Boys, la banda pionera del punk británico, que en 2014 regresó al estudio 33 años después de su anterior disco, con un álbum al que llamaron Punk Rock Menopausia. Un disco sorprendentemente bueno, por cierto. Bueno, a día de hoy solo quedan Casino Steel y Matt Dangerfield de la formación original del 76, pero los Boys siguen tocando y han querido sacar nuevos singles sin perder el sentido del humor. Su nueva canción parodia a los Sex Pistols y su Nevermind the Bollocks, y así aceptan con resignación y alegría el ser punk rockers septuagenarios. Esto se llama Nevermind the Bollocks, Hear Are the Boys.

Nevermind the Botox es lo nuevo de los Boys. Bueno, nos vamos ahora a Canadá. Vamos en busca de esa extraña criatura llamada Mark Sultan. Su nuevo single es un rock and roll dubap de inspiración gastronómica. El plato favorito de Mark Sultan le ha servido para hacer una pegadiza tonada llamada Rice and Beans. Arroz y judías. Sois lo mejor que he conocido nunca.

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0: pasaje del transporte público en Quito subirá a 40 centavos a partir del 1 de enero del 2027. El municipio entregará 23 millones de dólares de compensación a transportistas para mejorar el servicio.
1: El precio de las gasolinas Extra, Ecopaís y el diésel bajará 3 centavos de dólar desde el 12 de septiembre, anuncia el presidente Daniel Noboa.
0: El Consejo de la Judicatura elimina la unidad especializada en corrupción y crimen organizado. Las competencias se trasladaron a otras dependencias penales de Quito.
1: 4 toneladas de droga fueron incautadas en Pozorja, provincia del Guayas. La operación Manglar dejó 4 detenidos y 5 embarcaciones incautadas.
0: La policía detuvo a 2 sospechosos del atentado terrorista registrado el 14 de octubre del 2025 frente al Mall del Sol en Guayaquil. La estructura estaría vinculada a los Lobos.
1: En el caso Goleada, la fiscalía iniciará su exposición en la audiencia preparatoria de juicio de la investigación que apunta a Aquiles Álvarez por delincuencia organizada.
0: En información internacional, Colombia y Estados Unidos firman los acuerdos de Barranquilla, una hoja de ruta bilateral en materia de economía y seguridad.
1: Aranceles de Canadá sobre productos estadounidenses entraron en vigencia este 8 de septiembre. Las tarifas de entre el 15 y el 50% afectan a más de 20 mil millones de dólares.
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0: ¿Cómo están, amigos? Muy buenas tardes, bienvenidos a Notimundo Estelar. Vamos a compartir la actualidad informativa y las entrevistas con los protagonistas de los hechos más importantes de la jornada. Jornada que ha estado marcada este día en lo local por el incremento de la tarifa del transporte urbano que regirá a partir del 1 de enero de 2027. Lo acabaron de aprobar los concejales en el Consejo Metropolitano de Quito con 14 votos a favor. Esta tarifa pasa de 35 a 40 centavos de dólar. Mientras tanto, hasta diciembre de este año, el municipio de Quito erogará unos 23 millones de dólares en la entrega de compensaciones a los transportistas, que de su lado, en cambio, tendrán un nuevo plazo para cumplir compromisos que debían haber cumplido en atención a una ordenanza ya vigente desde el año 2022. Esa es la realidad. Tienen que comprometerse a cumplir con esto los transportistas a cambio de una tarifa de 40 centavos de dólar en enero de 2027. La otra noticia es internacional. Marco Rubio ya está en Colombia, se prepara para venir al Ecuador. Su agenda comprende temas de seguridad, por supuesto, pero también temas comerciales. Estaremos a la expectativa de aquello. María del Carmen, ¿cómo estás? Buenas tardes.
1: Muy buenas tardes, Freddy, y amigos, como siempre, gracias por acompañarnos en este espacio informativo. Revisamos enseguida nuestra agenda de entrevistas para hoy. Vamos a conversar con el ingeniero Wilson Merino, él es precandidato a la alcaldía de Quito por Imparables. Con él hablaremos acerca de los desafíos que enfrenta la ciudad capital, los temas que más preocupan a los ciudadanos, entre esos, pues obviamente, seguridad y movilidad. ¿Cuáles son sus planteamientos? Lo vamos a conversar en esta entrevista.
0: Así es, también estará con nosotros el ingeniero Osvaldo Landazuri, él es experto económico, analista económico internacional. Vamos a analizar con él los acuerdos comerciales que tiene el Ecuador en vigencia y en trámite. Alrededor de 13 están vigentes ya en nuestro país con otros de diferentes partes del mundo. ¿Cuáles son los beneficios de estos acuerdos comerciales para el país?
1: También conversaremos con el doctor Ronald Rodríguez, politólogo colombiano, acerca del paso de Marco Rubio en Colombia, la influencia de Estados Unidos en Latinoamérica. Y para nuestra audiencia en Cuenca, recuerden que Notimundo es retransmitido por Radio Antena 190.5 FM. Iniciamos.
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1: El pasaje del transporte público en Quito subirá a 40 centavos a partir del 1 de enero del 2027. Así lo resolvió el Consejo Metropolitano con 14 votos a favor y 6 en contra. La ordenanza aprobada este martes en el organismo señala que el municipio deberá destinar 23 millones de dólares en compensaciones a los transportistas hasta el 31 de diciembre de este año. Esto mientras los conductores implementan sistemas tecnológicos que permitan monitorear a las unidades. Así lo detalló el alcalde Pavel Muñoz.
3: Esta es una modificatoria a la 017 que permite enfrentar la descompensación económica y plantearnos, valernos de ese pretexto para hacerles más exigencias al sector de transporte y que adquiera los instrumentos tecnológicos que le van a permitir al municipio controlar de mejor manera los estándares de calidad. ¿Por qué? Porque si tengo estándares de calidad 5, 27 o 32 en la ley, pero no tengo las capacidades de hacerlo, me da lo mismo que estén escritos cuando en realidad se burlan de eso del municipio de Quito. Si tenemos más herramientas para ejercer ese control, eso es lo que vamos a hacer.
0: Durante la sesión del Consejo Metropolitano de Quito, el presidente de la Comisión de Movilidad, Diego Garrido, señaló que dentro de la mesa legislativa se planteó una calendarización de hitos que deberán cumplirse de manera obligatoria previo al ajuste de la tarifa.
4: No se va a entregar fondos a discreción. En el tratamiento legislativo incorporamos esto justamente para que no volvamos a cometer el error que se cometió en la 2017, que se entregó, que se escribió una ordenanza que era incumplible porque nunca se dieron los pasos administrativos para cumplir con el propósito de la ordenanza y mucho menos con el cumplimiento de los índices de calidad, porque jamás se puso un cumplimiento previo para cualquier propósito posterior, y menos aún cuando llegó la administración Guarderas y de un sopetazo permitió que se puedan subir la tarifa con un documento supletorio.
1: Para el concejal Andrés Campaña resulta difícil creer en la propuesta del municipio de Quito. Esto cuando administraciones anteriores prometieron iniciativas similares sin que existan resultados claros hasta el momento.
5: Solicitaré que usted, alcalde Pavel Muñoz, y que el presidente de la Comisión de Movilidad nos informen sobre el renovado, el moderno y el digno transporte de pasajeros para la ciudad de Quito. En 2020 exactamente hizo la misma oferta el exalcalde Jorge Yunda. Ofreció un renovado, un nuevo y un moderno transporte de pasajeros. Han pasado seis años, tres de ellos bajo su administración, y las familias de Quito siguen sufriendo el mismo precario y poco digno transporte de pasajeros.
0: Sobre el mismo tema, la implementación de sistemas tecnológicos y controles constantes a las unidades de transporte son parte de las exigencias para aumentar el valor del pasaje en Quito. Desde el gremio de transportistas, Jorge Llanes destacó la iniciativa del Cabildo y aseguró que se removerán de las organizaciones a los malos elementos que impidan el progreso del servicio. Escuchemos a Jorge Llanes.
6: Nosotros tenemos claro, y yo creo que no hay que tapar el sol con un dedo, tenemos malos elementos dentro de la transportación pública de Quito. Hay conductores que no cumplen a cabalidad la función de prestar el servicio público. Y a esos malos elementos estamos empeñados en identificarlos y sacarlos del sistema, alcalde. Porque no podemos permitir que la gente siga dañando el servicio público que con tanto esfuerzo tratamos de hacerlo un grupo considerable de transportistas que hemos invertido 350 millones de dólares en la ciudad. Entonces, nosotros tenemos ese compromiso. Y claro, muchos decían, esto siempre han ofrecido, nunca han cumplido. En alguna ocasión nos decía una señora concejal, pero lo que pasa es que nunca se ha puesto y nunca se ha gestionado para que una vez que sea aprobada la norma, ya, se trabaje tanto, se gestione tanto del administrador como de los administrados para cambiar y migrar este modelo de gestión.
1: Vamos con otra información. Los precios de las gasolinas Extra Eco País y el diésel bajarán 3 centavos por galón desde el 12 de septiembre, según anunció el presidente Daniel Noboa. Si bien el mandatario no precisó cuáles serían los valores basándose en los costos actuales, la reducción sería la siguiente: $3.21 el galón de Extra y Eco País, $3.15 el galón del diésel. 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
5: El precandidato a la alcaldía de Quito, Wilson Merino, afirmó que sus principales ejes de trabajo estarán enfocados en recuperar la seguridad de los barrios, mejorar la movilidad y crear más oportunidades para el emprendimiento y el empleo en Quito.
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5: Wilson Merino, es precandidato a la alcaldía de Quito por el movimiento Imparables, es su fundador, además de este movimiento, y ha presentado candidaturas en la mayoría de dignidades de elección popular de la ciudad y de la provincia, vale decir. Le damos la bienvenida a Wilson Merino, está con nosotros en nuestros estudios. Wilson Merino, buenas tardes, bienvenido a Notimundo.
7: Gracias, Freddy, un gusto estar contigo. Mi solidaridad con las familias quiteñas frente a la metida de mano al bolsillo por parte del alcalde candidato Muñoz y sus concejales candidatos que el día de hoy han aprobado varias cosas que afectan a las familias quiteñas.
5: Entremos por ahí con la reacción. ¿Tú estarías alineado con los otros seis concejales que rechazaron este incremento de la tarifa que regirá desde el 1 de enero de 2027?
7: Yo estoy alineado con las familias quiteñas, ¿no? Y es inconcebible que haya un incremento de la tarifa cuando todavía no han demostrado mejora en la calidad del servicio, cuando hay absoluta impunidad frente a los siniestros de tránsito. Y no solamente es el incremento de la tarifa, adicionalmente se aprobó regalar 23 millones de dólares a los dueños de los buses.
5: Claro, mucha gente dirá qué es primero, el huevo o la gallina. Siempre que hablamos de incremento de tarifas, sale a flote el tema del servicio. Pero el tema del servicio, ya estaban comprometidos a mejorarlo por ordenanza.
7: Así es.
5: Vigente desde 2022 y no lo han hecho.
7: La ordenanza 17-2020.
5: Así es.
7: Se aprobó el incremento condicionado de la tarifa contra indicadores de calidad, cosa que no sucedió.
5: No cumplieron y ahora tienen más plazo para cumplir eso y algo más que han incrementado, digamos, entre los compromisos que deberán asumir los transportistas
7: y ahora,
5: a cambio de la tarifa.
7: De manera irregular, yo creo que esto será observado en su momento por parte de la Contraloría, se ha decidido regalar 23 millones de dólares a los dueños de los buses. Porque
5: ¿Te refieres a la compensación?
7: Es que la compensación tiene que estar sustentada en proyectos de inversión. ¿Dónde está el proyecto de inversión cuando se entrega 8 mil dólares a cada dueño del bus, justificando supuestamente la eliminación del subsidio a los combustibles, ¿no? Lo lógico es transicionar de una movilidad a combustión hacia una movilidad más sostenible. 23 millones de dólares que nos permitiría comprar 70 buses eléctricos y hacernos cargo de manera directa del Corredor Central Norte. Yo quiero decirlo de manera frontal. La propuesta del Movimiento Imparables es municipalizar el transporte en Quito. avanzar hacia la municipalización estratégica del transporte en Quito.
5: ¿Qué hacer con los propietarios de más de 2,000 buses que son de propiedad privada para ofrecer un servicio público?
7: Hacerlo progresivamente, por eso hablamos de una municipalización estratégica, empezando por el Corredor Central Norte. 23 millones de dólares que nos permitiría comprar la flota total para operar a través de la empresa de pasajeros del Corredor Central Norte.
5: Pero una tendrías cosa que desplazar ahí, de ahí a los actuales transportistas de los buses.
7: Y eso es lo que vamos a hacer. Nosotros no estamos aquí para hacer una campaña interminable. Nosotros a partir de noviembre tomaremos decisiones firmes que conecten con lo que las familias quiteñas están exigiendo. Calidad y seguridad vial en el transporte público. El transporte tiene que dejar de ser el negocio de unos pocos y convertirse en el derecho de todos, ¿no? No podemos estar permanentemente en esto. Acuérdate, Freddy, que suspendieron el servicio de buses y chantajearon a la ciudad.
5: Así es,
7: y frente
5: es
7: a aquello, el alcalde y los concejales guardaron silencio. Y frente a aquello, han decidido el día de hoy no solamente incrementar la tarifa del bus en el pasaje urbano en 5 centavos.
5: 35 a 40 pasa, ¿no?
7: Pero no solamente eso, hay incrementos de hasta 50 centavos en las rutas que conectan, por ejemplo, el mercado de San Roque con el Quinche.
5: Los
7: 50
5: cantones.
7: Centavos.
5: De o sea, incremento. Rutas intercantonales serían estas.
7: Pero el incremento es de 50
5: centavos. O interparroquiales.
7: Centavos. No, pues estamos dentro del mismo cantón.
5: Entonces son rutas interparroquiales. Ahí tú dices hay un incremento de hasta 50 centavos de dólar.
7: 50, 40, 30 centavos. ¿No? Esto haz las finanzas. Una persona, ida y vuelta, durante los 30 días del mes, terminan siendo más de 80, 90 dólares al mes. Es una barbaridad.
5: Claro, y hay que tomar en cuenta que la compensación también sale del bolsillo de los quiteños, porque es con los impuestos de los quiteños.
7: Exactamente.
5: Que se va a pagar esa compensación a los transportistas.
7: Están haciendo.
5: Desde el 1 de enero, del bolsillo de cada uno de los quiteños.
7: Están haciendo campaña el alcalde y sus concejales con el dinero de todos. Están haciendo campaña con el dinero de las familias quiteñas. Y a partir de enero han decidido entregarle en bandeja de plata el incremento de la tarifa a los señores del transporte.
5: Claro, pero esto sabrán sancionar los quiteños si es que no están de acuerdo con esta actualización de la tarifa, por llamarla de alguna manera.
7: Por eso la posición es clara. Nosotros avanzaremos hacia una propuesta técnicamente factible, financieramente viable, y es la municipalización estratégica del transporte sobre la superficie. En esto, decirte un tema adicional que no se ha dicho y que es un tema terrible. Se ha eliminado la tarifa preferencial a las personas con discapacidad.
5: ¿Por en qué esta ordenanza. Afirmas esto?
7: Eso está dentro de la ordenanza. Acabaron de eliminar la tarifa preferencial a las personas con discapacidad.
5: O sea, solo hay tarifa preferencial.

0: primer tema que estamos analizando. Tú vas para la municipalización del transporte. Paulatinamente se irán cambiando, si es que obtienes el favor popular en las urnas, los buses de propiedad privada por otros buses de propiedad municipal, y contratarás conductores. Esa es la idea, me imagino. O serán los mismos dueños de estos buses los que conduzcan estas unidades ya municipales.
1: Como lo hizo el Negro Paz, como lo hizo Sixto Durán Ballén, cuando finalmente decidieron tomar decisiones firmes que han transformado parcialmente la movilidad en Quito.
0: Claro, parcialmente, trole, no total.
1: El trole, el ecovía y también el metro de Quito. La tradición de la ciudad es avanzar hacia la municipalización estratégica del transporte sobre la superficie. Yo voy a prescindir de tanto funcionario administrativo. Se ha incrementado de 100 y pico funcionarios en el área administrativa, en la empresa de pasajeros, a más de 360 y pico, ¿no? Eso es un sinsentido. Tú necesitas favorecer los recursos para mejorar el servicio, más personal operativo. Y yo no tengo miedo en planteárselo a la ciudadanía. Voy a avanzar en la municipalización desde el Corredor Central Norte. Y el segundo BRT que nosotros vamos a plantearle a la ciudad es un BRT, un corredor que conecte Tumbaco con la zona urbana de la ciudad, favoreciendo el bolsillo de las familias que el día de hoy viven también en la ruralidad.
0: ¿Eso pesa más que irse en contra de los transportistas, que siempre hay temor, digamos, por los candidatos, irse en contra del gremio del transporte, que ha mostrado que tiene mucha fuerza además?
1: La fuerza está en la gente. Y si a la final yo no tengo que pactar con un grupo en particular, ese es el problema de la ciudad, que ha sido repartida esta administración a diferentes grupos. Los valleros, las constructoras que construyen a filo de quebrada y que siguen expandiendo la ciudad hasta el infinito, los buses, ¿no? El incremento desmedido de la burocracia en el municipio de Quito, ya basta, hay que poner orden. Nosotros decimos las cosas de manera frontal. Vamos a municipalizar el transporte en Quito, empezando por el Corredor Central Norte y avanzando hacia un corredor BRT en Tumbaco. Y vamos a dialogar con el gobierno nacional y vamos a brindar todas las facilidades al gobierno central para la extensión del metro de Quito hacia acá.
0: A eso iba. ¿Hasta dónde sería el metro de Quito con el apoyo del gobierno central?
1: Claro, si es que la posición del gobierno es avanzar hacia Calderón con el metro de Quito con financiamiento del gobierno central, en buena hora. Esto no importa si es que el gato es blanco o negro, lo importante es que se coman los ratones, ¿no? No importa si es que lo hace el gobierno central o lo hace el municipio de Quito, las familias de Calderón demandan metro y más metro para su sector. Y
0: los estudios me parece que son hasta la Ofelia, de la Ofelia a Calderón faltaría hacer estudios, si no me equivoco.
1: La posición del gobierno central, entiendo yo, ha sido la extensión del metro de Quito hacia Calderón. Si es que esa es la posición del gobierno central, es una buena noticia para la ciudad.
0: Por supuesto.
1: Nosotros nos encargaremos con el presupuesto municipal de avanzar en la integración de los diferentes subsistemas, de tener un sistema integrado, operacional, tarifaria y también logísticamente en la ciudad. Esa es parte de las tareas que tiene el municipio de Quito.
0: ¿Qué más harías como alcalde de Quito si obtienes el respaldo popular en materia de movilidad?
1: Bueno, varias cosas, ¿no? Nosotros evidentemente pensamos en los grupos de atención prioritaria, las personas de la tercera edad, las personas con discapacidad. Apostaremos para que Quito sea una ciudad caminable. Quito es una ciudad que tenemos que volver a reencontrarnos con ella, y eso implica tener veredas, por ejemplo, ¿no? Que las ciclovías sean seguras. En vez de gastar más de $5 millones anuales en 250 bicicletas que ya han fracasado además en administraciones anteriores, invertir esos recursos en ciclovías seguras y en estacionamientos seguros, que esa sí es una competencia del municipio de Quito. Creo que no están claras las prioridades, ¿no? Y creen que el dinero es ilimitado, ¿no? Y creen que el dinero es de ellos además. El dinero es sagrado, el dinero es los quiteños, y hay que administrarlo con muchísima responsabilidad. Hay que poner recursos en lo que verdaderamente necesita la ciudad. Esa justamente es la posición que tiene el Movimiento Imparable.
0: ¿Y qué aceras se van a ampliar o se van a pavimentar o repavimentar?
1: No lo sé. Primero es que la responsabilidad vuelva a ser del municipio. Hoy las aceras son responsabilidad del frentista. Entonces es una manera de...
0: El frentista es el dueño de la casa de la cual se encuentra el frente de la vereda.
1: Exactamente, y al ser responsabilidad del frentista termina siendo en muchos casos responsabilidad de nadie, ¿no? Entras en el dilema de Condorcet: cuando es de todos, es de nadie.
0: Así
1: entonces
0: es.
1: Esto implica que el municipio se haga cargo de las veredas. El municipio no es una entidad que tiene que encargarse solamente de tapar baches, y tapar baches al final de 3 años y 3 meses.

0: como un estudiante vago que hace las tareas en el último día. Eso está mal. Uno tiene que tener una visión completa de movilidad con calles completas, donde hay espacio para peatones, donde hay espacio para ciclistas, donde la prioridad tenga el transporte público con veretés exclusivos y donde evidentemente también hay espacio para el auto particular. Esa visión transformadora desde un sistema integrado es la claridad que tiene el movimiento Imparables y es la defensa a los intereses de las familias quiteñas.
1: ¿Qué pasa con el anillo vial externo de la ciudad?
0: Nosotros no tenemos miedo en plantearle obras transformadoras a la ciudad. Nosotros vamos a corregir todo lo que ha sucedido con el error Guayasamín, el túnel Guayasamín, que el día de hoy es un caos, contraflujo, no sabes si es que vas a poder subir o bajar.
1: ¿Y qué van a hacer ahí?
0: Hay que construir un puente, que esa es la salida técnica, no hay otra forma, no hay cómo construir otro
1: túnel. O sea, no hay cómo irse hacia la montaña.
0: No hay cómo irse a la montaña, la única alternativa es un puente. Nosotros vamos a mejorar la infraestructura existente, vamos a hacer lo que se prometió y no se ha hecho. La APP, la Alianza Público-Privada, para la Ruta Viva. Generar confianza en el sector privado para que la Ruta Viva pueda llegar hasta donde tiene que llegar, que es el aeropuerto internacional, el aeropuerto Mariscal Sucre, ¿no? Nosotros vamos a trabajar con la prefectura, voy a trabajar de la mano del próximo prefecto.
1: ¿No importa el signo político de quien gane la prefectura?
0: No importa el signo, no importa, eso es algo que hay que superar, pero estoy seguro que el próximo prefecto de Pichincha será Juan Zapata, y junto a Juan vamos a trabajar en resolver el problema de movilidad que tienen los vecinos de Rumiñahui.
1: Vale decir, Juan Zapata es el candidato a la prefectura por el mismo movimiento.
0: Por el movimiento Imparables, ¿no? Alguien que ha demostrado mucho compromiso con la seguridad vial. Lleva 20 y pico de años con la campaña Corazones Azules. Pero, por ejemplo, resolver el tema de la movilidad de los vecinos de San Rafael, del Valle de los Chillos, implica el trabajo articulado entre municipios y prefectura. Esas obras de concurrencia son las que hay que apuntalar.
1: Y hay que trabajar sobre el uso del suelo. Hay una mudanza, de varios establecimientos educativos hacia el valle de Tumbaco, de más allá, vaya, se me va.
0: El Puembo,
1: correcto. En esas zonas se están estableciendo colegios, va a haber una necesidad importante de vías por el establecimiento de más.
0: Nosotros no tenemos miedo en plantearle obras transformadoras para Quito, como lo hizo en su momento Sixto Durán Ballén cuando construyó los túneles que conectan el sur con el norte. Una visión transformadora que 40 años después su obra se mantiene vigente. Para aquello hay que cambiar la composición del presupuesto. Hoy tenemos un presupuesto que favorece la burocracia militante, ¿no? Los burócratas de escritorio, ¿no? Los asesores de los concejales que el día de hoy aprobaron meterle la mano al bolsillo de las familias.
1: ¿Tú estás de acuerdo, vale decir, en la reforma al COTAD que establece el 70-30 para inversión y gasto, respectivamente?
0: Yo estoy de acuerdo en que la plata de los quiteños se invierta en resolver los problemas de la gente, no en resolver los problemas de los políticos. La plata de los quiteños en los barrios, la plata de los quiteños en las vías, la plata de los quiteños en las UPCs y en la seguridad y en la policía municipal, la plata de los quiteños en la gestión de riesgo. Estamos ahora próximos al fenómeno del Niño con el calentamiento global. No sabemos lo que vaya a pasar y hay que poner más recursos para la gestión de riesgos. Hoy el presupuesto es de $2 millones para temas de inversión en temas de seguridad y gestión de riesgos. $2 millones, ¿no? Menos del 0,05% del presupuesto.
1: Totalmente
0: insuficiente. Y nosotros hemos decidido hoy regalar, no, yo no, el alcalde candidato y sus candidatos, $23 millones a los dueños de los buses.
1: Hablemos de la seguridad para los barrios de Quito, que esto sería, digamos, un trabajo en coordinación con los esfuerzos del gobierno central.
0: Sí. Nosotros articularemos trabajo con gobierno central para devolverle a las familias la paz y la tranquilidad, unidad en el propósito, entendiendo que la seguridad desde un enfoque combativo es competencia de la policía, la seguridad desde un enfoque preventivo es competencia de los GANs. Nosotros no solamente estamos proponiendo, estamos haciendo cosas. Hemos recolectado más de 80.000 firmas para llegar a la Asamblea Nacional con un proyecto de ley que fortalece el rol preventivo de los gobiernos autónomos descentralizados de cara al trabajo en los barrios. Ese proyecto es una ley nacional que se presentó a través del Movimiento Imparable recogiendo firmas, ¿no? ¿Qué proponemos nosotros? Cuadrantes seguros, dividir a la ciudad en cuadrantes y que el primer cuadrante seguro, el primer corredor seguro, sea el centro histórico de Quito. El centro histórico de Quito tiene que ser el cuadrante más seguro del país. Si tú pierdes 5 centavos, tú tienes que encontrar los 5 centavos. Y para aquello se necesitan varias cosas: tecnología, cámaras de reconocimiento facial, controles en ciertas partes de este corredor seguro, necesitas policía municipal, pero principalmente darle un giro económico al sector. Hoy por hoy tenemos casas bellísimas que a la interna terminan siendo bodegas, que están destruidas. Tenemos que transformarlos en tiendas, en cafeterías, en lugares productivos, y para aquello necesitamos trabajar con el sector privado. Nosotros dedicaremos gran parte de nuestra gestión para recuperar la confianza del sector privado para que siga invirtiendo en Quito, para que quienes ya están invirtiendo en Quito no se vayan. Ellos van a ser los mimados, los que ya están invirtiendo en Quito van a contar con todo mi apoyo.
1: Ahora, tú dices, se van a poner cámaras de identificación facial y demás, eso requiere inversión, requiere recursos.
0: 12 millones de dólares pagan los quiteños de tasa de recolección de la tasa de seguridad.
1: De seguridad.
0: 12 millones de dólares, ¿no? Y el presupuesto en seguridad del municipio de Quito es cerca a 100 millones de dólares. Si tú sumas del presupuesto de Secretaría de Seguridad, Empresa de Seguridad, Cuerpo de Agentes de Control, Agencia de Control, Agencia de Tránsito y Bomberos, cerca de 100 millones de dólares es el presupuesto de la ciudad para temas de seguridad. Y aún así tenemos un alcalde despistado que dice que la seguridad no es su competencia, ¿no? Ya basta, pues necesitamos tener mayor honradez intelectual. Necesitamos decirle a las familias quiteñas la verdad.
1: ¿Pero qué planteas ahí? ¿Hay mucha dispersión en cómo se aborda el tema de la seguridad?
0: Así es, nosotros estamos planteando la creación de un cuerpo de protección ciudadana que unifique todas estas entidades que trabajan el día de hoy de manera dispersa, ¿no? Y que además trabajemos de la mano con la Policía Nacional, Fuerzas Armadas, Ministerio del Interior. Que exista un plan local de seguridad ciudadana, pero que esté alineado al Plan Nacional de Seguridad Ciudadana. Porque si no sucede lo que ha sucedido, se invierte en recuperación de UPCs que están abandonadas.
1: Claro. Pero hay que tener claras las competencias, porque el municipio no puede entrar en temas, por ejemplo, de detener personas. Claro, ahí entra la policía, entra la fiscalía.
0: Pero no es un problema de competencias, es un problema de resultado, ¿no? Al vecino no le importa si es que lo hace el municipio, lo hace la prefectura o lo hace el gobierno.
1: Claro, pero un agente del municipio no puede detener a una persona por robo, digamos.
0: No, claro que puede detener. Puede detener, claro. O sea, lo que pasa es que también hay bastante desconocimiento.
1: En flagrancia, pero.
0: Puede detenerlos. Y lo que hay que hacer es articular el esfuerzo con la Policía Nacional. Lo que nosotros necesitamos es sintonizar con lo que las familias están exigiendo. Las familias están exigiendo más seguridad. Las familias exigen superar la polarización nacional, superar la mediocridad de la política nacional el día de hoy y ponernos de acuerdo en lo medular, la seguridad de las familias quiteñas.
1: Algo más en la seguridad, si no pasamos ya al tema de crear oportunidades.
0: En seguridad vamos a trabajar con el serenazgo, no solamente es tener más policías y más tecnología, sino tener un método, que en todos los barrios la policía circule al menos una o dos veces en la noche, ¿no? Y que eso, a través de esta presencia activa de la policía municipal, genere más seguridad, ¿no? Entonces, no solamente es comprar el equipamiento, no solamente se trata de tener más policías, sino de cambiar el método, ¿no? Ahora he visto que en campaña han puesto unas casitas con el logo Quito Renace, donde están los agentes de tránsito, ¿no? Ya no están en el celular debajo del árbol, están ahorita en unas casetas lindas que les han puesto para que no tengan insolación. Eso no funciona así. Tú necesitas a los agentes, al Cuerpo de Protección Ciudadana, caminando los barrios, patrullando los barrios, levantando información, conversando con el dueño de la tienda, conversando con las unidades educativas, viendo que si es que hay pelados en los parques a la hora en la que deberían estar en la escuela, les lleven de la oreja a las escuelas, ¿no? Generando un compromiso con el barrio. Necesitamos volver al barrio, necesitamos información, necesitamos presencia permanente del municipio. Voy a cambiar también, de alguna manera, los horarios. ¿Cómo es posible que los agentes de tránsito a las 5 de la tarde ya no los veas? Tú necesitas presencia permanente del municipio en el espacio público, tardes, noches y fines de semana. Tú necesitas un municipio que trabaje 24/7, desde la tecnología también.
1: Se supone que trabajan por turnos, ¿no?
0: Pero eso no sucede, pues. ¿Tú has visto algún agente de tránsito?
1: Se supone, digo, que deben trabajar por turnos.
0: Ni agentes de tránsito, ni agentes de control. Y la gente que está hoy por hoy en trabajo administrativo tiene que levantarse la silla y salir a acompañar a los vecinos de los barrios.
1: Estamos conversando con Wilson Merino, él es precandidato a la alcaldía de Quito por el Movimiento Imparables. Pasamos revista a las propuestas que él tiene para la capital de la República en caso de recibir el favor popular, el voto de respaldo a su candidatura. ¿Qué hay sobre fomento productivo, lo que denominas crear más oportunidades para el emprendimiento y el empleo en Quito?
0: Pues yo llevo 20 años de mi vida trabajando en fomento productivo, soy un experto, he estudiado aquello, fui cónsul de Ecuador en China, fui director ejecutivo de Conquito y durante mi paso por la concejalía estuve al frente de la Comisión de Desarrollo Económico. Presenté 4 ordenanzas que se aprobaron. La ordenanza de fomento al empleo, por ejemplo, el día de hoy se hacen ferias de empleo en esta administración. Ese es el resultado de una ordenanza que yo propuse y que se aprobó. Esas ferias de empleo se tienen que ampliar, no solamente hacer una al año en el...
1: ¿En qué consisten estas ferias de empleo? Defínelas así rápidamente, por favor.
0: Unir la demanda con la oferta.
2: Y mientras...
0: Unir las necesidades que tengan las empresas de contratar con...
1: O sea, hacer una bolsa de empleo en suma.
0: Es como una bolsa de empleo, pero presencial. Es una feria de empleo donde las empresas reciben las hojas de vida y finalmente terminan contratando. Esas ferias de empleo hay que multiplicarlas, hay que hacer en el centro, en el norte, en el sur y en las parroquias rurales. Hay que avanzar con la bolsa de empleo y la bolsa de empleo también diversificarla. Una bolsa de empleo violeta para mujeres, una bolsa de empleo para jóvenes, una bolsa de empleo para personas con discapacidad, ¿no? Me parece que en eso hay que trabajar fuertemente desde un enfoque integrado. La política que nosotros habíamos planteado implica eso, este enfoque integrado que combina políticas activas del mercado laboral con políticas pasivas del mercado laboral. Por ejemplo, una madre joven que quiere acceder a un curso de capacitación para el empleo no puede acceder porque quizás tiene su hija pequeña que no tiene dónde dejarla. Esta ordenanza lo que hace es que esa madre tenga prioridad en el acceso a un cupo en las guarderías municipales para que pueda dejar a su hija en una guardería, ir a capacitarse y luego volverse productiva. Ese enfoque lo vamos a sostener. También aprobamos, perdón que te interrumpa rápidamente, la ordenanza de fomento al emprendimiento. Tenemos estructurado el Fondo Capital Semilla, que lo estructuré yo mismo cuando estuve al frente con Quito. Vamos a trabajar con la cooperación internacional. Yo firmé el récord de entendimiento con la cooperación coreana para el Centro de Innovación de Quito, que finalmente el alcalde Muñoz dejó perder 7 millones de dólares, pero principalmente, Freddy, vamos a trabajar con el sector privado a través de alianza público-privada, alianzas estratégicas, y vamos a trabajar en la simplificación de trámites.
1: Se nos acabó el tiempo, lamentablemente. Esperemos a ver si hay una segunda ronda de entrevistas con los principales candidatos a la alcaldía de Quito y poder auscultar las propuestas que tienen para los quiteños.
0: Gracias,
1: de
0: Freddy. Ojalá. Vamos
1: a agradecerte, Wilson.
0: Gracias, Freddy. Lo que sería fabuloso es que podamos debatir. Durante 3 años el alcalde Muñoz me apagaba el micrófono cuando denunciaba el
2: y cerramos
0: tema de la compra irregular de los camiones recolectores de la basura. Eso hicieron, ¿no? Finalmente ahora él mismo ha reconocido que ha sido estafado. Ojalá que a través de FM Mundo podamos invitar al señor Pavel Muñoz para tener un debate de ideas y poder confrontar las propuestas que tenemos para las familias quiteñas. Esto no es un tema personal. Yo no tengo nada personal en contra del señor Muñoz. Este tiene que ser un debate de ideas y de propuestas que ponga en el centro el bienestar de las familias quiteñas.
1: Wilson Merino, precandidato a la alcaldía de Quito por Imparables, aquí en Notimundo Estelar. Siempre bien informados.
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0: vemos esa disputa territorial que se da sobre todo por el puerto de Bolívar, que es uno de los puntos más estratégicos. Recordemos además que la provincia del Oro tiene una complejización mayor inclusive al distrito metropolitano de Guayaquil. Usted en Guayaquil encuentra puerto, narcotráfico, muertes violentas, contrabando, pero usted no tiene minería ilegal y línea de frontera. En la provincia del Oro sí lo encontramos. Es por ello que es muy complicado el escenario que se presenta, pero sin embargo hay avances en ese sentido.
1: González consideró que el otro eslabón en el combate al crimen organizado es la probidad notoria de los funcionarios judiciales. Cuestionó que ciertos servidores mantengan la puerta giratoria en beneficio de los delincuentes. Un ejemplo de ello, dijo, es alias Tuti, quien tiene antecedentes por distintos delitos desde el año 2010. En el 2014 fue sentenciado a 8 años de cárcel por homicidio. Sin embargo, en el 2019 fue detenido nuevamente por intento de homicidio y fue sobreseído.
0: Y en se procedió a la detención por 2 circunstancias, posesión de armas, explosivos y municiones, de lo cual ya fue absuelto hace pocos días. Y luego también en esa misma detención se le vinculó con sustancias catalogadas sujetas a la fiscalización, a lo cual fue llamado a juicio. Sin embargo, unos jueces muy bondadosos presentó su defensa técnica, un certificado de salud, y le dieron medidas sustitutivas. Bueno, lo acabamos de detener hace pocas horas porque ante la presencia policial se da la fuga, blandea un arma de fuego que luego se estableció que era de ficción, pero blandea un arma de fuego contra el personal policial y el personal policial de una manera muy técnica realiza el uso legítimo de la fuerza, efectuando también el uso de arma de fuego, lo reduce, lo detiene. Pero ya está en esta puerta giratoria. El país no da para que jueces bondadosos, como yo lo decía, que es de una manera irónica. Ojalá que Tuti no esté con dermatitis o resfriado, porque si no los jueces le mandan a una clínica y capaz que con cuidado policial.
2: Vamos con una actualización informativa. El despacho de gasolinas Extra Ecopaís y Super, así como del diésel, se mantiene con normalidad, según señaló este martes Petroecuador. La estatal detalló que entre el 1 y el 7 de septiembre se distribuyeron más de 61 millones de galones desde sus 10 terminales, ubicadas en Quito, Ambato, Riobamba, Cuenca, La Troncal, Santo Domingo, Pascuales, La Libertad, Manta y Baltra. La institución agregó que la disponibilidad de combustible se fortaleció para garantizar el suministro.
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